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2: Y bueno, agarraron a la novia del Galleta, ese Galleta, un malandrín, ¿verdad? Que pues tenía una novia y la novia bien tatuada y estaba escondida la novia, ¿verdad? Vivía ya, tenía más de un año escondida porque al Galleta ya lo habían torcido y ya lo habían clavado al tanque, ¿verdad? Y entonces la morra, la novia, estaba escondida ahí en la CDMX en una colonia y pues la torcieron a través de los tatuajes porque la morra salía a las tortillas, iba por ahí y le ubicaron los tatuajes y dijeron, es ella ahí cerquita en Santa Cruz, me llegó algo, de hecho la detuvieron y nada más dieron así la vuelta y ¡tuc! A la cárcel de mujeres, ¿verdad? De ahí de Santa Cruz y pues, o sea, la neta, qué peligroso, ¿verdad? Y luego uno piensa, ¿no? ¿Y quién será mi vecina? Es ella la vecina, uy, sí, qué guapa está la vecina y ahí anda uno de coqueto, ¿verdad? Oiga, vecina, ¿algún mandado quiere que le haga? Y resulta que es la novia de Beto, a saber quién en el nombre sea de Dios Todopoderoso. Yo me encomiendo, Dios conmigo y yo con él, Dios delante y yo tras de él. ¡Líbrame de las vecinas! ¡Corta!

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1: Montes, montes, alicantes, pintos, pájaros, cantantes, ¡cábole mi chamaquiza! Y bueno, pues con el corazón hecho pedazos, pedazos, lo digo en serio, porque pues no es bonito decir que mataron a dos menores de esta forma, apuñaladas en su casa, en el lugar más seguro que exista en el planeta, de alguien, sobre todo de un menor, de una niña de 12 años, de una chamaca de 16, 17 años. La casa debe ser lo más seguro. Y bueno, pues ahí mataron a ellas, a su papá, a su mamá, y se dice, ¿verdad?, de manera extraoficial, yo no lo confirmo, pero se dice de manera extraoficial y de manera seria también, ¿verdad?, en medio serio se maneja, ¿verdad?, de que le clavaron al papá un puñal en la espalda. Los mataron a todos, a toda la familia, apuñaladas, y al papá le clavaron en la espalda un puñal con el letrero "por no pagarle a un cártel", ¿verdad? Imagínate, esto pues se da a conocer que la familia de Alejandra y Omar y las dos menores fueron asesinadas en Nueva Santa María, Alcaldía Azcapotzalco, Ciudad de México. Así de tremendo. La neta, se te enfría el corazón y absolutamente todo cuando das este tipo de notas, ¿no? Es horrible. Una familia asesinada por presunta extorsión. Hay otra línea que yo no sé si la van a seguir o no, que dicen que la muchachita de 16, 17 años tenía un romance con un tipo, pues, de la delincuencia. Dicen, ¿verdad? Pero ¿cuál sería el motivo de matarlos a todos a puñaladas, no? O sea, tampoco. Bueno, ya uno no sabe, ni me voy a poner aquí a hacer más grande esta tragedia que hoy. La neta, duele, loco. O sea, es que es una familia, padre, asesinada así brutalmente a puñaladas. Pues ya es una cuestión. Entiendo lo de hablar del crimen, la delincuencia, todo eso, pues es lamentable, pero la brutalidad a lo que me refiero que hemos llegado es de, pues, ¿qué más te digo, padre? Se acaban las palabras, las ideas. ¡Ah!

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1: Oye, ¿y este accidente? Piense, raza, la neta, les voy a decir, se mira mucho. Yo he dado este accidente en personas adultas. Primera vez que lo digo en un niño. ¿Ah? La verdad es que lo he dado más en caso de mujeres. No sé por qué he visto que pasa más esto en mujeres. Te digo de mi experiencia de yo informándoles de estos casos, ¿verdad? Pero en niños chiquitos no lo había mirado nunca. Es un caso de un niño de 6 años... que estaba en Monterrey con su mami, una casa pues de gente de dinero, pero la mami estaba ayudando en la limpieza y se llevó al chiquillo de 6 años, le dijo a la señora, ¿puedo traer a mi hijo? Simón, tráetelo, hay que juegue en el patio y la canción, ahí está una carriola, un carrito, un quién sabe qué, tráetelo y hay que juegue mientras pues tú nos ayudas, ¿verdad? Con la casa, dijo la muchacha, pues va y llevó a su hijo de 6 años, ella estaba adentro. Y en eso el chamaquito dice, voy para adentro y corre, así, corriendo, y se quiere meter por una puerta de cristal, pero estaba cerrada, güey. Y se impacta el chamaquito, se vienen abajo los vidrios y lo cortan al morrito. Más o menos dice, ¿verdad?, el testigo, que el chamaquito quedó inconsciente del impacto de tan recio que venía corriendo. Y llega y se golpea y luego le caen los vidrios y le cortan, ¿verdad?, lo suficiente como para arrebatarle la vida en menos de 1 minuto y medio, dicen, va. Era 1 minuto y luego, pues, hay vídeo, ¿verdad? El chamaquito muere desangrado, eso que le llaman el shock hiperbolicoléctico, que es cuando, pues, tu corazón ya no puede bombear sangre, ¿verdad? Y entonces apaga todo el cerebro, dice, ya se acabó esto porque, pues, sin sangre, ¿verdad? El vital líquido. Ah, ese sí es el vital líquido. Bueno, el otro también, el agua, pero la sangre la pierdes y pues no hay manera de devolverte la vida. Y a veces es muy rápida la pérdida de sangre. Y te voy a decir algo, acuérdate, el corazón de los chamaquitos, cuando estás plebillo, bombea más recio, más latidos cardíacos, está así el corazón de los chamaquitos. No, pues qué desgracia. Yo lo miré hace poquito, pasó con una señora, ¿verdad?, que venía caminando de reversa ella porque traía una charola en la mano y venía como caminando para atrás así como que entre risas y todo y chocó con la puerta de espaldas y ahí pues se le vinieron los vidrios y le cortaron las muñecas, fíjate, en los brazos recibió unas cortadas y ella ni siquiera se cayó, nomás se quedó así como tiesa. Y luego soltó las charolas que traía y volteó así, le estaba saliendo la sangre y como que dijeron todos, ay, ahorita te llevamos al no sé qué. Y en lo que le ponían el trapo para cortarle la hemorragia y en lo que está, la señora empezó a boquear, nomás a boquear y a irse de lado, como quedarse dormidita. Y la raza más le trataba de tapar las heridas, ¿verdad? Porque tenía también en la espalda, en la cabeza, en los brazos y pues esa señora también murió, pues de lo que murió el chamaquito, ¿verdad? Pero bueno, como haya sido, raza, ya lo sabe, ¿verdad? Con los niños siempre andar a las vivas.

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0: hijos de Calimán, hijas de la Chilindrina, muy, pero muy buenas noches, arrancando las bromas del Panda Show, en este lunes 4 de mayo del 2026, en directo desde el Panda Go Center, transmitiendo para la cadena más importante del regional mexicano, Claro, la mejor FM, y también por la aplicación de Claro Música. 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A comunicarte ahora mismo si estás por la mejor FM al 807-26-3482. 800 Pandita desde los Estados Unidos. 855-2611-804. También importante que envíes tu mensajito y te escuches aquí al 557-60-PANDA. 557-60-PANDA. Toda la información, redes sociales, teléfonos, WhatsApp en el pandasambrano.com. Y arrancamos en este lunes. Y tengo a Víctor y lo saludo. Buenas noches, Vic. ¿Qué haciendo, papá?
1: Nada, aquí mira, con mi esposa y unos amigos.
0: Ah, buena onda. ¿Cómo se llama tu vieja?
1: Mi vieja se llama Lupita.
0: Lupita.
1: Me gusta que le digan María.
0: Ándale. ¿Qué onda, chancluda? ¿Cómo estás? Deja que se quite el rebozo. Pues tiene el rebozo puesto.
1: Quieres bien mal pedo.
0: ¿Quién, yo?
1: Sí, pero bien que se ríe. Siempre dice que no le haga bromas yo a ella, porque si no, va a mandar a la chingada.
0: Un día de estos le haremos una bromita, Víctor. Pero bueno, platícame. ¿Bromita para quién en este mayo 4?
1: Mira, la bromita va a ser para mi hermano, pandita. Se llama Cristian.
0: Ok.
1: Él vive en Estados Unidos. Se fue hace 17 años, creo.
0: Ya tiene un montón. Ok.
1: Sí, ya tiene rato. Mira, él y yo somos medios hermanos, cada quien con su papá, para no ser envidiosos ahí. Y bueno, el business se va a tratar de que supuestamente me vinieron a buscar a mí uno de sus hermanos y diciéndome que su papá pues ya estaba en las últimas, que ya estaba desahuciado. Quiero que todo ahí me hagan el paro en decirle que tú eres su papá y que lo perdone por tanto tiempo que nunca lo vio, porque nunca ahora sí, literalmente nunca se conocieron, nunca hablaron.
0: Neta, o sea, a ver, espérame, para ir armando la historia, ¿ustedes son hermanos de la misma mamá y del mismo papá? Ah, no. No.
1: ¿Hermanos más bien, de la misma mamá?
0: ¿Qué edad tiene Cristian?
1: 30.
0: ¿Y a sus 30 años nunca convivió con su papá?
1: No, nunca, pandita.
0: Ok, ahora, Cristian, por lo que me mencionas, tiene medios hermanos por parte del papá.
1: Pues literalmente no conocemos bien a su familia, nunca tuvimos contacto con ellos, ni él ni yo. Yo los conozco porque viven cerca de por la zona donde yo vivo.
0: Ok.
1: ¿Sale? Pero nunca tuvimos contacto con ellos. En una ocasión el papá nos vio cuando salimos de la primaria y se los quería llevar, pero pues nunca se dejó.
0: Ok, entonces, a ver, ¿quieres que prácticamente el papá hable con Cristian para, pues, pedirle perdón? Porque, pues, ya estoy en el hecho de la leche.
1: Ándale.
0: Oye, ¿y qué tan frecuente hablas con tu hermano Cristian?
1: Mira, últimamente no hablamos casi. Una plática que puede durar 5 o 10 minutos, nos lanzamos en 2 o 3 meses por puro messenger.
0: ¿Cómo se llama el papá, dices, de Cristian?
1: Se llama Jorge.
0: Jorge. ¿Qué sabes de la historia? Porque al momento que lo enfrente, pues tengo que platicarle un poquito de carnita. ¿Qué sabes?
1: Mira, mi mamá fue de las que le gustaba andar en el desmán. Los tres que somos hermanos de ella, hijos de ella, somos de diferentes papás. Entonces, prácticamente con él fue novio, duraron un tiempo, se quisieron y todo. Pero cuando ella se embaraza, literalmente, así como tal, el papá no se quiso ser responsable. Entonces, derivado a esto, pues bueno, mi mamá orgullosamente, como toda la mujer luchona, le dijo, bueno, está bien, tú por tu lado, yo por el mío y tan. Porque pensaba el señor que no era su hijo. Entonces, nunca tuvo un contacto con él. De hecho, con mi abuelita no tuvo contacto. O sea, esta persona no tuvo contacto con la familia.
0: Oye, y hablando de eso, más o menos, ¿qué edad tendrá el papá de Cristian, el tal Jorge?
1: Pues ya debe estar arriba de los 50 años.
0: Ok, bueno. Vamos a hacer una cosa. A ver, aquí tengo al señor Santos. Buenas noches, señor Santos. ¿Cómo está?
2: Está malo.
0: A ver, ¿qué papel quieres jugar? ¿Ser el papá de Cristian o quieres ser el hermano, el medio hermano de Cristian?
2: No, pues el papá.
0: Ok, el papá. Entonces recuerda, María, jovencitos, 15 años. Víctor, tú empiezas la broma en el cual haces el planteamiento que está ahí Jorge, ¿ok? Que que es un medio hermano, hijo de don Jorge. Que
1: no,
0: va a ser un... ¿No? ¿Qué nombre?
1: No, Jorge es el hermano del papá, viene siendo el tío de mi hermano.
0: Ah, ¿entonces quieres que sea el tío?
1: A ver, espérame tantito. No, es cierto, Jorge es el papá y el Alejandro es el hermano del papá.
0: Ok, es que, bueno, ¿entonces quieres que sea yo un hermano de Jorge o quieres que sea un hijo de Jorge?
1: Papá, el hermano, ¿sabes?
0: ¿El hermano de Jorge?
1: Ah.
0: Ok, ¿qué Alejandro. Nombre dijiste? Alejandro. Bueno, entonces yo voy a ser Alejandro, vengo con mi hermano que se llama Jorge. Entonces tú tienes que decirle, oye, fíjate que aquí vinieron, está Alejandro y está Jorge, está el hermano de don Jorge, pues quieren hablar contigo, lo que pasa que el señor está mal y bla, bla, bla. Planteas la situación, primero voy yo como Alejandro y después entra Modesto como Jorge, el papá de Cristian, ¿ok?
3: Moribundo yo, ¿verdad?
0: Pues no tanto, enfermo. Más que nada un tono arrepentido, Santos. Un tono arrepentido, porque estamos hablando que es un tipo de 50 y tantos años. Entonces no puede ser el... No puede ser tan. Un tipo que tiene una enfermedad difícil, que prácticamente está arreglando todos sus pendientes y quiere pedirle perdón a Cristian. Ahí viendo la situación, vemos si le quiere dejar ahí una casita, algo que ha hecho, pero principalmente pedir el perdón. Eso es por donde nos vamos a ir. ¿Estás listo, Víctor?
1: Sí.
0: Pues vamos a darle con todo en directo desde el Panda Go Center, las bromas en el Panda Show.
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1: ¿Aló? ¿Bueno?
3: Ajá.
1: ¿Qué onda, carnal?
3: ¿Qué onda, güey? ¿Qué haces?
1: Nada, aquí, mira, pues un poco preocupado. Ya ves que te mandé mensaje, güey. Quería hablar
3: ¿dónde?
1: Contigo, güey. Ya ves que te mandé mensaje hace rato, pero estaba preocupado.
3: ¿Eh?
1: ¿Sí me escuchas bien?
3: Sí, güey. Más que no escucho porque estaba la otra persona hablando. ¿Qué pasó, güey?
1: Mira, te comento. En la tarde, güey, vinieron a buscarte y a buscarme a mí, literalmente. Yo me tuve que regresar de trabajar y todo. Y ahorita que llego, bueno, ya tengo un rato que llegué. ¿Quién crees que está aquí, güey?
3: ¿Quién, güey?
1: Está tu papá con Alejandro, güey. Sí, con Alejandro.
3: ¿Quién, güey?
1: Tu papá, güey.
3: ¿Y este güey qué quiere, güey?
1: Pues quiere hablar contigo, güey. La neta, mira, vinieron aquí, güey. Yo lo que menos quiero es que mi mamá se ponga mala, güey. Ya ves que anda enferma, güey. No quiero que vayan a hacer panchos, así que tuve que salir. Entonces, pues ahora sí que habla con él, güey. No pierdes nada,
3: cabrón. Pero no, güey, güey, pero ese güey que quiere, güey. ¿Para qué? Para eso ahorita, güey. Ya sabes qué quiere, güey. ¿Sabes qué quiere, güey? Mi abuelita me dejó dos terrenos, güey, y una tienda, güey. ¿Sabes qué quiere? Quiere que vaya y lo recabe para que me los quiten, güey. Eso es lo que quiere ese güey, güey.
1: Pues mira, te lo voy a hacer sincero, carnal, y quiero servir esto. Se ve bien mal. Entonces, no sé si quiera eso. No quiero creer que sea eso. O sea, pues habla con él, güey. ¿Qué pierdes? Ni modo que te obligue.
3: No, güey, pero a la neta, güey. Mira, güey, yo ahorita no quiero hablar con ese güey, güey. La neta, güey, me vale madre. Y no lo voy a... No, nunca esto me dio, me vale madre, güey. Pero yo ya sé para qué quiera hablar conmigo, güey. Por eso, güey, porque su mamá se murió, güey. Y la señora dejó cosas para sus nietos. Y es lo que quieren, güey, es lo que... Y yo estaba hablando de eso con una morra hoy, güey, neta, güey.
1: Por eso, güey, mira, yo también ya sabía de esa bronca, pero se habla con él, güey. Mira, yo sé que tú no quieres nada con esa familia, pues, yo menos, güey, pues yo qué. Lo que no quiero, güey, es que no, se vaya a poner mal a mi mamá, güey.
3: ¿O quién, la de allá o la de aquí, güey?
1: Pues la de aquí, güey, pues la de allá, ¿qué? Ya no sé, mamá le vale más madre por aquí. Vayan a venir a hacer pancho acá, güey.
3: Sí, güey. No, pues, mira, güey, dale mi número, güey. Dale mi número.
1: No, está aquí conmigo, güey. Está aquí conmigo. No, lo que no quiero es darle tu número, güey.
0: Dile que me dé la oportunidad de hablar con él. Soy Alejandro. Dile que soy Alejandro.
1: Alejandro quiere hablar contigo. Dice que nada más lo escuches, güey.
0: Para darle
1: una oportunidad, güey, para hablar con ellos.
3: A ver, pásamelo, güey.
1: Ah, espérame. Alejandro.
0: Sí, ¿qué te dijo? Oye, gracias, ¿eh? Te lo agradezco. Sí, bueno.
3: ¿Ah?
0: Cristian, ¿cómo estás, mijo? Habla Alejandro.
3: Hola, ¿quién eres?
0: Soy Alejandro, el hermano de Jorge, tu tío. Bueno.
3: Órale, pues, hola, ¿cómo estás?
7: Muy bien, oye, pues gracias por por aceptar hablar conmigo. Mira, no venimos. Mi hermano y yo lo traje porque ha estado insiste. Mira, escúchame y tú ya tomas la decisión. No venimos ni a buscar problemas, no venimos ni a buscar dinero, ni a armar desmán, nada. Lo que pasa, mijo, que que tu papá está enfermo, ¿sí? Pues desgraciadamente, pues tiene una enfermedad que pues lo está deteriorando, ¿verdad?
8: ¡Oh, Dios!
7: Entonces, pues mira, a través de los años, tú vas a crecer. No sé si tengas familia, no sé si tengas hijos, ni me lo respondas, ¿verdad? Porque no se trata de eso. Pero llegamos a una etapa en la vida que, pues necesitamos el perdón y el arrepentimiento. Entonces, pues tu jefe pues quiere hablar contigo, nada más pues para cerrar su circulito. Eso es todo. Entonces yo quiero pedirte, mijo, sé que no nos conocemos, pero pues que le des la oportunidad, ¿no? A Jorge, a mi hermano, pues de poder hablar contigo, pues, quiere decirte algo, algunas cosas y pues eso es todo. Yo creo que no te quita nada.
3: Mira, Alejandro, ¿te llamas, verdad?
7: ¿Eh? ¿Mande?
3: Alejandro se llama, ¿verdad?
7: Sí, Alejandro.
3: Sí te entiendo y escucho eso, y también la neta yo sí también ocupo de como para sacarme eso también, ¿no? Y sí, estoy dispuesto a hablar con él, pero ahorita estoy a punto de entrar a trabajar y no puedo hablar ahorita,
7: Cristian, hijo, mira, yo te voy a decir una cosa. 5 minutos no te quita nada. Para tu papá 5 minutos es tiempo de vida. O sea, yo no soy la persona autorizada para decirte bien qué tiene, ¿sí? Porque soy tu tío, no sé. Él quiere hablar contigo. O sea, me costó mucho trabajo, pregúntale. Sí, aquí está, pues yo lo traje. O sea, yo vine, hablé con Víctor, él muy amablemente, la verdad, viene a todo dar, me escuchó. Yo le dije, mira, háblale a Cristian. Y él accedió, porque está viendo a mi hermano Jorge, y de verdad, pues de verdad te lo digo, o sea, está bien enfermo. Yo nada más lo que te pido 5 minutos. Yo sé que han pasado muchos años. Sí, han pasado muchos años y tienes muchas preguntas, pero si eso hablar con él, déjate lo comunico. Porfa.
3: A ver, pásenmelo, pues.
7: Jorge, ven. Es tu hijo, a ver, háblale.
11: Gracias.
7: Háblale fuerte.
11: Gracias.
7: Ya aceptó, ya le expliqué. Ya. Lo que tú quieras decirle, hermano.
11: Sí, gracias, hermano. Hijo.
12: Hola, ¿cómo estás?
11: Ay, te quisiera decir que bien, pero ando malón, ¿verdad? Estoy en silla de ruedas. Mira, hijo, tú vas a llegar a ser grande. Me dijo, la vida te va a preguntar, te va a calificar. Jorge, un padre, muchos años viví una historia de amor con Mari, tu madre. ¿De aquí? Lo quise mucho, amé profundamente. Y bueno, pues la vida cierra, no sé cómo se llame, karma, cierra el ciclo. Ando muy mal, hijo, y pues he reflexionado todo lo que he hecho. Por aquí Víctor nos está haciendo favor de atendernos, no venimos por nada material. Hubo cosas en la vida, principalmente mi inexperiencia, la juventud, que mala consejera, que me hizo pues al final me hizo hacerme hombre, pero cometí varios errores. Uno de ellos fue el abandonarlo, el no responder como hombre. Quiero hablar contigo para decirte algo que siempre lo quise gritar, pero ya era demasiado tarde. Perdóname, hijo. Perdóname, hijo.
12: No te preocupes. A veces no la pensamos, no sabemos a qué estamos hiriendo a otra gente, ¿no? Mira, yo no te guardo rencor, la verdad. Cuando estaba niño sí, pero ya crecí, ya sé cómo está la vida y no te guardo rencor. Y sí te perdono porque nadie es perfecto en la vida. Y sí, me daría gusto conocerte, pero estamos medio lejos. Y la verdad siento mal que ya estés muy enfermo. ¿Qué tienes ahorita?
11: Mira, padecimiento del riñón, se me complicó con la vejiga y no tiene muy buenos resultados. Hijo, si tienes preguntas, aquí estoy. Me gustaría estar en tu vida, recuperar el tiempo, pero
1: no lo quise hacer.
3: No, no te preocupes, mira, yo sí quiero hablar contigo, quiero saber, pues, de eres mi papá y conocer a tu familia, mis primos, mis otros hermanos, porque yo sí que tengo muchos hermanos de tu parte, ¿no? Y sí me gustaría conocerlos y todo, y saber de ti también, pues, tú eres mi papá.
1: Ojalá Dios me dé fortuna de abrazarte. Tengo problemas riñones, tengo problemas de azúcar. Y no me morí porque, por algo, por hablarte, por...

0: todo eso, la verdad. ¿No? Y lo
1: siento. Soy un ruin.
0: Que, pues, en
1: soy un patán. Soy lo peor, hijo. Perdóname por no haber sido un padre ejemplar. Por no estar a tu lado.
0: Sí, no te sientas mal, ya. A veces cometemos errores en la vida y pues, ¿no?
1: No tengo. No tuve pantalones en su momento, hijo. Y mira que a María, pues la juventud, la amé, la quise. Llegó un momento hasta de negarte, hijo. Te negué.
2: ¡Oh, Dios!
1: No supe enfrentar a tu abuela también. No hagas lo mismo que yo, hijo.
0: No. No, yo nunca lo haré,
1: por
0: eso.
1: Por favor.
0: La verdad, no, porque se siente feo, pero yo te perdono, no te preocupes, yo no te guardo rencor tampoco, y no odio a nadie, no te odio a ti ni a nadie de tus
1: familias.
0: Yo pensaba que me hablaban para otras cosas, pero...
1: Mira, ¿tú crees que en mis condiciones de salud voy a estar peleando por algo material? Las cosas ahí se quedan. Perdóname por haber sido el que te engendró.
0: Ajá. No, al contrario, gracias. Porque por gracias a ti estoy vivo, ¿verdad? Y soy quien soy, pero sí, sí te perdono, en vez de estar así, ¿cómo?
1: Perdóname por llorar, perdóname por no seguir siendo
0: Tú lloras y cobarde. Es lo que quieres sentir ahorita, ¿sí?
1: Al contrario,
0: me siento mejor que hayas tomado esta decisión y hayas tomado este paso para pedir perdón y todo, para acordarme. Al contrario, yo me siento mejor también, ¿no?
1: Mira, quiero también aprovechar el momento. Yo hice poco en la vida de despilfarré. Ay, mujeres, vino, pero hice algo. Mira, quiero dejarte lo poquito que hice, hijo. Una casita ahí en Tizayuca. Tengo un carrito 82 y quiero dejártelo como un homenaje a tu esfuerzo, a tu lucha, a ti por ser un ejemplo de hijo que sin padre logró todo en la vida. Te oigo bien, hombrecito.
3: Jorge, ya, tranquilo, brother. Tranquilo, canal.
1: Ay, hermano.
3: No, te estás poniendo, pálido. Siéntate, Jorge, siéntate. Víctor, regálame un vasito de agua, por favor.
1: Agua, por favor.
3: Regálame agua, Víctor, por favor. Por favor, regálame agua.
1: Agua. Perdón, hijo.
3: Tranquilo, espérate.
0: Respira.
3: Saca las flemas. Bueno, Cristian.
0: ¿Dónde?
3: Cristian. Habla tu tío, Alejandro.
0: Sí,
3: oye, perdón, ya se me está poniendo mal, ya me lo voy a tener que llevar. Oye, muchas gracias.
0: Sí, mira, no te preocupes. Dile, la verdad, gracias, tío, que la ayudaste a tomar este paso en la vida. Ojalá y le ayude un poco. Y la verdad, sí me ayuda a mí. Pídele a mi carnal mi número, que te lo dé. Y ya que se componga, me echas otra llamada, ¿no? Y hablamos.
3: Espérame. Víctor, ¿me lo cuidas tantito, Jorge? ¿Me lo cuidas?
0: Bro.
3: Ahí aguántamelo tantito. Bueno, déjame, Alejo. Cristian. Cristian, habla tu tío, vale. Oye, gracias por hablar con mi carnal. Pues que... Lo que pasa es que... Los doctores dijeron que... Es que ya no tiene remedio. Ya. Si nos dura 2 semanas o 3, va a ser mucho. Por eso es que vine.
0: Hombre.
3: Está desahuciado.
2: ¡Oh, Dios!
3: Yo creo que ahorita le diste una gran alegría. Mira, de verdad, gracias en nombre de mi familia. Yo sé que no tenemos contacto, Cristian. Mira, yo te voy a dejar mi teléfono con el Víctor, lo que se te ofrezca. Soy tu tío.
0: Y gracias, eso sí es lo que yo quiero conocer a la familia Machini. Quiero conocerlos a todos.
3: Somos tu familia. Mira, lo que haya pasado entre tu mamá y el pasado, y pues, nosotros no tuvimos nada que ver.
0: Es cuestión de ellos, ya. Pero yo sí quiero saber quiénes son. Y mis

0: bastantes hermanos y hermanas también. La neta, sí, un chingo, quiero saber cómo son.
1: Ya escuché que te dijo lo del terrenito y te decía yo que el carrito, yo te lo hago llegar. ¿Dónde vives? ¿Dónde vives?
0: Yo vivo aquí en Estados Unidos.
1: Puta la. Yo creo que tiene las patas, no, pues ni puedes venir, ¿verdad? Para pues.
0: No, pero no, eso de las cosas materiales ni se preocupen. Yo nomás, al contrario, me siento mejor, pues ya que.
1: Y no puedes venir, no puedes venir como para pues acompañarlo en su lecho, pues conocerlo antes de que se nos vaya.
0: Híjole, si me dan permiso de ir unas 2 semanas, pues me lanzo para allá. Pero si no, pues no voy a poder.
1: Pues gracias, hijo.
0: Si me permite, lo que sí puedo hacer es hacer una llamada por video, ¿no? Y así que me conozca como veo, yo lo conozco también.
1: No, pues estaría padrísimo, pues está bien deteriorado. Mi hermano, es que. Te digo que hubo un problema y se descuidó, todo empezó por el azúcar. Le llegó a 945, pues casi no le dio un coma diabético, lo llevamos incluso pues ahí, pues aquí, a la Cuauhtémoc, lo llegamos y casi no la contamos y pues resulta que solamente le está jalando el 5% el riñón, hijo, y pues está de la fregada y todo, pero resulta que después pues, le hicieron otras complicaciones y estuvo internadito, ya lo dieron de baja, pero ya el doctor ya dijo, ¿sabes qué? Pues llévenselo, porque pues, ya lo que quiera hacer, yo estaba fregue, fregue con que quiero, que Cristian y que quiero. Ya te lo agradezco. Te comunico. Te comunico a tu hermano, pues para. Yo le dejo aquí todos mis datos y de verdad, tu nombre de toda mi familia, muchas gracias, ¿eh? Gracias, sobrino.
0: Simón. Ok.
1: Víctor, aquí está, ya me lo
0: llevo. Ya nos mantenemos en contacto.
1: Sí, sobrino. Ya me lo llevo. Gracias, okay, Víctor. Te dejo mi teléfono ahí.
0: No. Ya, carnal. Acá, ¿cómo lo ves, güey?
2: No, de momento, mira, yo les decía platicando, así que tanto te dijeron, güey. Al final de repente te volteé, lo vi así medio mal. Pero no, güey, sí estoy bien pesado, güey, la neta, sí, ya. Sí, está mal, güey. Sí, güey, la neta, sí. Alcancé a escucharte nada más 2 semanas, güey.
0: A mí sí me puse así medio mal, güey, pero la neta, ¿quién soy yo, güey, para juzgar y para ir, ¿no?, para odiar a la gente, güey? Y no quiero cargar este conmigo la. También, güey, ¿no?
2: Ay. No, está bien, carnal, está bien, pero pues no, la neta, nunca te buscó, güey. La última es que, total.
0: ¿Mandé?
2: Pues yo, de hecho, no sé si me iba a portar mal, pero que le dije, la neta, no sé de ese güey. Se fue, ya no tengo contacto. Pero, pues sí, la neta, carnal, ¿para qué?
0: Sí, yo sé, güey. Por eso, y me dijo que si puedo ir a estar con él, y se puede ir, la neta, no puedo. O sea, no, lo siento, ¿verdad? Pero a mí, qué culpa, no sé. Hoy yo soy yo el culpable, pero tengo un chingo de tiempo, güey, no mames, 29 años y no he hecho nada. Va, que eres, ¿no? Pero, güey, pero la neta, de lo del terreno y el carro, güey, dices que te lo dejen a ti, güey.
2: Ah, pues ponen el pedo, güey, a mí que me lo dice mi papá, no tú, güey. Pero tú, ¿cómo te sientes, güey?
0: Ah, pues mira, la neta, sí, güey. Ah, como que me sacó de onda, güey, yo lo estaba esperando. Me espantaste la pensé que.
2: Te preocupó más mi mamá que tu papá, güey, que tu verdadero papá. No, nunca habías hablado con él, güey.
0: No, sí, pero no, yo pensaba que me, que como me mandaste mensaje en serio, yo pensaba que algo le va a pasar a mi mamá, güey.
2: Nada, güey. No, era tu papá.
0: No, pero está bien, güey, no lo odio, güey, no le guardo rencor y pues también está mejor que lo perdone yo, güey. Dime quién soy yo para perdonarla, pero. Está bien, güey, si le ayuda a sentirse mejor a él, güey, está bien, no hay pedo. Y la neta, sí quiero conocer a mis carnalas, güey, a mis carnales. Tengo como 9 o 10 carnalas, y carnales de ese güey, no conozco ni uno.
2: Dice, sí, güey, te fuiste hace 3 años, te fuiste y ya ni más visto, güey, ¿a poco te interesa más ellos que yo?
0: Ah, no, güey, no más, güey. ¿Tú crees que no, güey?
2: Pues sí, carnal, pero ni pedo. Oye, güey, la neta, me diría si fueron, güey, si no existiría bien. Que soy como que escupir sangre, la neta, no sé, güey. Ya se fueron, güey, la neta, ya es peor de ellos. Sí me dijeron lo peor, güey, aparte de que ya tienen nada más 2 semanas, güey. Me dijeron que te preguntara algo, güey.
0: ¿Qué, güey?
2: Me dijeron que te preguntara que cómo se llama Panda Show, que eso es una broma.
1: ¡A toda la máquina!

0: Cristian, soy el pandita.
1: Hijo de la vez.
0: ¿Cómo estás, sobrino? ¿Cómo estás, sobrino? Sí, tú, Alejandro, ¿cómo estás? Espérame, no, Cristian, no me digas tantas groserías. Si no, el botón lo tenemos que apretar como locos. Oye, Cristian, ¿cuál fue la parte del cuerpo que más te sudó con esta broma?
1: El asterisco, ¿no?
0: Oye, qué mala onda.
1: Se pasan de lanza, hijos de la canción.
0: Qué mala onda de Víctor. Es tu medio hermano, comparten a la misma mamá, pero hacerte esta broma, la neta, qué pasado de lanza.
1: No, yo necesitaba algo así, neta, necesitaba mi aburrido ahorita. Se la va a acabar.
0: Espérame, espérame, Cristian, déjate comunico a tu papá. Adelante, don Jorge.
2: Hijo, hijo. Dale beso al niño, hijo.
0: Oye, y el va emocionado de querer convivir con la familia, con los primos, con todo. Es más, hasta Víctor se sintió.
1: Ay, no, hijo, y yo qué pedo, hijo.
0: Víctor, dile por qué le hiciste tu broma a Cristian.
1: Pues nada más, ya sabes que te quiero un chico, te extraño. Era por pasar el rato. Pues aquí está mi esposa escuchando, güey, cada rato me estaba que no hacía, pero es que te quiero un chico, madre. Como lo dije, nos dejaron un lado, como ya, fuimos a los mejores papás del mundo.
0: Ay, tenemos a los mejores papás. Es más, ni los conocen, güey. ¿Cómo van a tener los mejores papás, güey?
1: Ay, ¿qué interesa?
0: ¿Cómo ves, Cristiana? Tu carnal, tienes el mejor papá y no lo conoces. Oye, pero neta,
1: se la rifaron.
0: Te digo una cosa, a mí la neta sí, ya cuando empecé a desarrollar todo, sí me dio pechito, Cristian, la neta. Sí, porque mira, tú empezaste todo agresivo. No, no, no, no quiero saber nada. Si yo tengo dos terrenos y que todo.
1: No, es que sí, ya me habían dicho, pues dije, nada, que se vaya a la vez.
0: Lo que no sabías en realidad es que no hoy veníamos por dinero, sino veníamos por tu corazón y sentimiento, y lo conseguimos.
1: ¡Qué fácil!
0: Mira, a pesar de que eres un abandonado, tienes buen corazón. Víctor, despídase de su hermano, que ya nos vamos, órale.
1: Hola, carnal. Hola, ¿te quieres? Hola, ¿te quieres?
0: Bueno, pues Barrio Macuarros, dígame cómo se oye el Panda Show.

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0: camisa número 25, el Panda Zambrano, estoy de vuelta contigo en este mayo 4, noche de lunes. ¿Quieres tu bromita? Si estás por la mejor FM, mensajito vía WhatsApp, 55990 Panda, 55990-726-32. Si nos acompañas en los Estados Unidos, el área es el 945-223-9850. Más bromas, y tengo a Astrid. ¿Para quién tu bromita, mija?
1: Para mi papá.
0: ¿Cómo se llama él?
1: Arturo.
0: Arturo, ¿y qué bromita para Arturo?
1: Pues le voy a decir que estoy embarazada de mi amante. Y
0: caray, tanto
1: pues
0: así.
1: Lo voy a enjaretar a mi marido.
0: No manches, ¿cómo se llama tu marido?
1: Juan.
0: Juanito, ¿cuánto tiempo llevan juntos?
1: 7 años.
0: 7 años, ¿qué edad tienes tú?
1: 26 años.
0: 26 años. Oye, y solamente tienen un hijo, por lo que más o menos me platicas.
1: Sí, una niña.
0: ¿Qué edad tiene?
1: Ella tiene 6 años.
0: 6 añitos, ya caímos. ¿Por qué te juntates, eh?
1: No.
0: ¿Te ganó la gana o qué onda?
1: Pues algo.
0: Oye, por entonces, ¿le vas a decir qué a tu papá Arturo en la broma?
1: Pues le voy a decir que estoy embarazada, que quiero un consejo y que pues yo lo voy a enjaretar a mi marido.
0: O sea, estás embarazada, pero no de tu marido.
1: Así es.
0: Oye, ¿y cómo es la relación entre el buen Joaquín y tú?
1: Bien.
0: Bien, ¿problemitas normales?
1: Pues a veces, como todo.
0: ¿Alguna vez has recurrido a tu papá o él ha notado que pues, han tenido broncas, discusiones, a lo mejor una posible separación, ese tipo de rollos?
1: No, casi no, pero sí se da cuenta de lo que pasa.
0: ¿Y cómo le vas a plantear que pues prácticamente con otra persona te metiste y saliste premiada?
1: Pues le voy a decir que Juan no me daba tiempo, que siempre se la pasaba trabajando. Yo necesitaba amor.
0: Mucho amor. Y cansa. ¿Y de quién supuestamente va a ser el otro, chamacón?
1: Pues de un chavo que conocí en el camión y vende dulces.
0: ¿Vende el típico dulcero? Oye, algo le hiciste a tu teléfono, mija, que te escuchaba bien, pero como que hay un sonido así medio extraño. ¿Es teléfono de casa o es celular?
1: No, es celular.
0: Bueno, pues péguese bien la boquita a la bocina. Vámonos a la diversión en directo desde el Panda Center. Las bromas están aquí.
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3: 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Aquí escuchándote desde Tepic, Nayarit. Un saludo para mi esposo Matías de parte de su esposa y de sus hijos que lo aman mucho.
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0: Listo, vámonos a Street. ¿Cómo se llama tu niña?
9: Dafne.
0: Oh, Dios.
10: ¿Quién habla?
9: ¿Bueno?
10: Sí, ¿qué pasó?
9: Oye, pa.
10: Ah.
9: ¿Ves que me salí?
10: Ajá.
9: Pues es que necesito que me des un consejo.
10: A ver, dime, ¿qué pasó?
9: Necesito que me des un consejo. Ya ves que nunca te lo quiero. Ya ves que mi mamá está bien loca, pero yo sé que si se lo digo, pues se va a enojar conmigo mucho.
10: Ajá.
9: Es que estoy embarazada.
10: ¿Y eso qué?
9: Pues que no es de Juan.
10: ¿Cómo?
9: Es que el bebé no es de Juan, pa.
10: ¿Y luego?
9: Pues es que, ¿te acuerdas del muchacho que te dije que había conocido que vendía dulces?
10: Ajá.
9: Ah, pues es de él.
10: ¿Y qué vas a hacer?
9: Es que yo quiero que me ayudes.
10: ¿Pero yo qué te puedo ayudar? Dime.
9: A que tú le digas ayudar a Juan que es de él.
10: ¿Tú estás para que yo vaya a decirle al otro estúpido que lo que me estás diciendo?
9: Papá, es que si no le digo a quién más me va a ayudar.
10: ¿Y entonces yo cómo le voy a decir, güey, que yo te ayudé a hacerlo?
9: Es más, mira, te voy a decir cómo yo ya pensé las cosas. Estuve pensando ayer toda la noche. Yo pretendo hacer una comidita. Y entonces ¿cómo? Yo pretendo decirle a Juan que estoy embarazada de él. Sabes que yo ya no traía dispositivo. Entonces, pues yo le voy a decir que es de él. Pero si se me llega a poner loco, yo necesito que tú me ayudes. Es que si se lo digo a mi mamá, se ve enferma. Y no quiero que pase eso.
10: ¿Y tú crees que yo me voy a prestar esas pendejas?
9: Sí, tú puedes prestar, pa. Ándale.
10: O sea, no, ¿pero cuántos años tienes?
9: Es que no quiero perder a mi familia. ¿Cuánto me ha costado? Y tú lo sabes. Ay, no te
10: haces
9: así.
10: ¿Mane? Ya la perdiste.
9: No, pa, ayúdame. Mira, el sábado. Escúchame, papá. El sábado hago una comida. Y es que ahorita me salí de la casa porque tengo muchos vómitos. Entonces me vine para acá, para la casa. Pero mira, hago una comida y yo le voy a decir a Juan y se lo enjaretamos. Pero esto nada más lo vamos a saber tú y yo. Nadie más lo puede saber.
2: Nada, estoy haciendo
9: nada,
2: de verdad, o sea, ya no me
9: des
2: más problema.
9: Papá, tú sabes bien por qué lo hice. El Juan me deja sola, luego cómo se va a chupar con sus amigos. Tú bien lo sabes, papá. Aquí no te puedo estar mintiendo. Y si confíen...
2: Antes de juntarte con ese pendejo,
9: ¿no? Es que yo necesito amor, aunque sea una vez a la semana, sí, papá, y él me lo daba.
2: Aquí tenías el amor necesario.
9: Pero es que no es lo mismo, pa. Además, mira, tú sabes que si me voy con el dulcero, pues no me va a convenir.
2: Aquí está la niña escuchando todo.
9: Ah, pues entonces por eso ayúdame, hazlo por la niña, no seas así.
2: No, hija, yo no me voy a pisar mi pelo.
9: Por favor, papá, no seas así. Arturo.
2: ¿Sabes qué? Todo tiene consecuencias. Lo bueno y lo malo.
9: Pero papá,
2: tus errores, enfrenta tus consecuencias.
9: Pero es que no puedo, o sea, tú nada más me vas a ayudar a decirle a Juan.
2: Porque si te pudiste meter con ese hijo de la chica, ¿no? Ahí sí pudiste,
9: ya, el,
2: ¿no?
9: Día, el sábado que haga yo la comida, que estés tú presente, me ayuda.
2: Qué chica eres, ¿no?
9: Papá, siempre, nunca he acudido a ti. Yo el que te necesito, ¿me vas a fallar?
2: Yo la voy a quitar eso que...
9: Pero ¿por qué no nada más necesitas ayudarme a decir que es el bebé y nadie va a saber más que tú y que yo?
2: No, hijo, estás bien.
9: No seas así, papá, por favor, hazlo por la niña, ya no lo hagas por mí.
2: Estoy viendo a tu mamá, Eva, y tu mamá la tengo enferma.
9: Pero, ay, por eso no quería que se enterara, porque si no se va a poner más mala, por eso te dije que tú me ayudaras.
2: No, yo no me presto a él, Eva.
9: Papá, sí puedes prestarte, mira, es más, el sábado, fíjate, hago la comidita, compramos unas dos chelitas y ya le decimos al Juan.
2: Ah, qué poca madre, hasta tragar alcohol.
9: Mira, es más, tú lo felicitas, yo ya tengo el ultrasonido, ya tengo todo y tú lo felicitas. Le decimos, papá, y le decimos que vas a ser otra vez abuelo, así tú bien feliz, pero nadie va a saber que es del otro güey.
2: ¿Sabes qué, va? A mí no me vuelvas a hablar en tu vida.
9: No, papá, espérate. Papá.
2: Te lo juro, Eva.
9: No, pero papá.
2: No hice dos mujeres y nunca les di esa educación. Y más a ti, que te lo di todo, hija. Que te llevé escuelas de paga, que te di una buena educación, que te traté de dar lo mejor.
9: Papá, ¿pero ahora me vas a cantar las cosas?
2: Sí, hija.
9: Pero papá, no más.
2: Te voy a pedir que conmigo me vuelvas a hablar.
9: Papá, por favor, ayúdame.
2: Te voy a preparar en esta casa.
9: No, papá, pero por favor, si no, ¿quién me va a ayudar?
2: Arregla tus pedos sola, hija. Arregla tus pedos sola.
9: ¿Y qué, no quieres conocer a tu nieto?
2: No, hija, así no. ¿Sale?
9: Papá, por favor, ayúdame.
2: ¿Qué crees? Que la vida los va a educar, y en este caso que te eduque la vida.
9: ¿Pero a dónde?
2: Eduque la vida.
9: ¿A dónde me voy a ir a vivir?
2: Yo no sé.
9: Ay, papá, no seas así, nada más. ¿Qué te cuesta decirle a Juan felicidades? Vas a ser otra vez papá y yo voy a ser abuelo.
2: No, hija, porque yo no soy un pin leal ni un poca madre para decir a esas mamás.
9: Papá, ¿eh? Pero tú luego lo quieres, tú luego no lo quieres. O sea, ¿qué te cuesta dar una mentirita?
2: Ahorita, ¿dónde estás, estúpida?
9: En mi casa.
2: Mira, Eva, que aunque seas bueno, te voy a romper toda tu madre por andar haciendo eso. ¿Eh?
9: Papá, por favor. ¿Y el bebé?
2: No te atrevas ni siquiera a toparme.
9: Papá, por favor, no seas así. Papá.
2: Ya, más bien.
9: Papá, es que tú no sabes qué es lo... Papá, tú no sabes qué es lo que pasa en realidad en la casa con Juan, papá.
2: ¿Por qué lo soporta?
9: Ayúdame, por favor. No, no te estoy pidiendo una ayuda, ¿no me puedes ayudar? No te estoy pidiendo dinero ni nada, nada más te estoy pidiendo que me ayudes el sábado y ya.
2: No,
9: papá.
2: No,
9: ¿por qué? Papá, pero no vas a ser mentiroso, me vas a ayudar, papá.
2: Eso es una mentira. Díselo tú, a mí no me metas.
9: Papá, pero es que además Juan no me llena. Esa es la realidad, Juan no me llena. Por eso hice lo que...
2: Una amiga que hubiera conseguido una más grande. Pues no más, ¿cómo me dices eso?
9: Pero soy tu hija, ¿me vas a dejar sola?
2: Ajá. En esto estás ciega.
5: ¿Pero por qué?
6: Que no te hicieras con problemas, ni hicieras cosas que no te afectaran.
5: ¡Papá, aún no seas así!
6: No, hija, disculpa.
5: ¡Ayúdame, papá!
6: No, ¿cómo así?
5: ¿Ya no me puedes entender una vez en tu vida?
6: No,
5: por eso no. Solamente te estoy pidiendo que me entiendan, papá, por favor.
6: Díganme. Yo soy muy pobre, pero muy pintado. Y con esas conmigo no juegues. Y ahí
5: yo tengo una pareja de intimidad. Papá, escúchame.
11: No me puedes, por no le toques.
5: Papá, por favor.
6: ¿Qué está diciendo?
5: Es que ayúdame, papá. No manches, entiendes a quién recurro.
6: ¿Y a quién vas a recurrir?
5: Pues sí, por eso te estoy diciendo a ti, para que me ayudes nada más a decir que ese Juan es el papá y ya.
6: ¿Papá? Pues es lo que le digo. Que yo te lo presenté.
5: Entonces, ¿sabes qué, papá? Voy a dejar a Juan y me voy a ir con el dulcero y te dejo a la niña.
6: Pues déjamela. Más vale yo le educo a que le estés educando tú como la quieres educar, güey. Me das un gran favor.
5: Pero, papá, no seas así. Por favor, ayúdame. ¿Papá?
0: ¡Suki! Oye, tu papá está bien enchilado hasta el
5: momento. Está bien enojado, Pañita, ahora sí.
0: Pero, oye, pero ¿qué cabeza cabe? Si tú le estás platicando algo, se supone que muy personal, una situación compleja de que pues te embarazaste de otro. Primero, tenga el altavoz. Segundo, está escuchando a tu hija, supuestamente. Y no entiende nada, ¿verdad? Pero tercero, la metiche de tu... ¿Es tu mamá o es su pareja?
5: ¿Quién? ¿La que hablaba?
0: Sí, la señora que está dando los consejos.
5: Es mi hermana.
0: Ah, ¿es tu hermana? Órale. Ajá. O sea, y tu hermana, yo creo que indirectamente apoyando para la broma, porque también opinando y diciendo, ¡juégale!
5: Sí, ella, bueno, fue la única que sabe que le hice una broma.
0: Oye, ella sabe, entonces por eso lo está picoteando, perfecto.
5: Ajá.
0: Ahora, ¿qué te iba a comentar? Ay, se me fue el avión bien gacho. ¿El papá está ya con la boca seca o está a punto así como de turrón? ¿Por qué te dijo cuando tú le dijiste, te voy a dejar a mi hija? ¿Por qué dijo, no, pues sí, déjamela? ¿Y por qué está ahorita con ellos?
5: Porque es que lo que pasa, vivimos muy cerca, Palita. Y la niña está muy acostumbrada a mis papás. Okay. Diario los ve.
0: Okay.
5: Entonces, cuando llega de la escuela y estamos ahí en su pobre casa, como a las 6:07 venimos a visitarlos y viene ella a visitarlos.
0: Ok. Oye, ¿y tu viejo en qué trabaja?
5: Es cocinero.
0: ¿Y llega tarde él?
5: Ahorita está en la casa.
0: Ok. Bueno, pues mira, le vas a decir que te vas a ir con el dulcero, porque ya habían hablado que él vive en Veracruz, que te vas a ir para Veracruz, que vas a dejar al Juan y que cuando te vayas a establecer bien ya en Veracruz, vas a mandar por tu hija. Se la vas a dejar, pero momentáneamente. Eso obviamente no le va a gustar. Okay. Ya depende cómo se... Es que me encantaría entrar, pero pues creo que no hay match como para que entre el dulcero tú.
5: Porque... Dile que tú eres, le voy a decir que estás conmigo.
0: Ok. Pues va, y ¿sabes qué? Pues ahorita ya llegó acá y ya me está diciendo lo de Veracruz y ya vemos para ver si le puedo entrar, ¿ok? Uh-huh. Listo, marcamos las bromas en el Panda Show. Esto se está poniendo padrísimo.
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13: ¿Qué onda, pandita? Saludos desde Tehuacán, Puebla, ¿no? Para toda la banda y también para Mari, que es banda fan también de corazón, igual que uno. Y también para la runa timorata. Saludos, panda.
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0: Oye, pero tu papá te mandó a chiflar a la tuya cañón.
5: Mucho.
6: Bueno.
5: Papá.
6: ¿Qué pasó?
5: Mira, escúchame algo.
6: A ver, Eva, no me hagas
5: enojar. Escucha.
6: Te voy a mandar a chingar a tu madre textual.
5: Bueno, escúchame. Ajá. Mira, ¿ves que me salí? Sí. Vino el dulcero a querer hablar contigo. ¿Sí? Porque me voy a ir para Veracruz.
6: Ay, qué tiene el puto. ¿Para llevarte a Veracruz?
5: Es más, te lo paso. ¿Te lo paso?
6: Sí, te paso al dulcero de
15: mí. Me conoce, ¿por qué?
5: A ver, oye, te habla mi papá.
15: Sí, buenas noches.
14: Buenas noches, ¿quién habla?
0: Buenas
14: noches.
0: Soy Pedro, me dicen el Pollo. Oiga, pero ¿por qué me está faltando el respeto si ni siquiera nos conocemos?
14: ¿Por qué? ¿Por qué te atreves, estúpido, a meterte con una persona casada?
0: Ah, ¿eh? Es que nos conocimos.
14: ¿Qué, no, ¿qué no hay muchas mujeres para que busques el amor en otra persona?
0: Pues sí, pero pues lo que pasa que Lastre y yo nos entendimos, hubo química y pues la neta, pues pues sí se mueve bien rico y todo, pero pues yo voy a responder, pues ya le dije, mi familia vive en Veracruz y pues vamos a ir para allá, pues ya hablé con mi tío Juan, pero pues no me falta respeto, yo no le estoy diciendo nada, la neta.
14: ¿Te la vas a llevar para Veracruz, dices?
0: Sí, a Poza Rica.
14: Ah, ¿y con permiso de quién o qué?
0: Pues sí, ya está grandecita, tiene 26, ¿no?
14: Ajá, ¿y por qué no vienes a decirme de mi cara, Dulcero? ¿O cómo te llamas? ¿Por qué no me has dicho ni tu nombre?
0: Ya le dije mi nombre, pero pues
14: ¿cómo te llamas?
0: ¿Pero por qué me falta el respeto? ¿Y por
14: porque
0: qué me está hablando?
14: Porque estoy muy enojado porque es una mujer casada.
0: Mire, don.
14: Y estás destruyendo un matrimonio.
0: Pues, mire, don, yo no le digo nada porque usted prácticamente es como mi suegro, pero pues la
14: yo
0: verdad...
14: Yo no soy tu suegro, que te quede claro, yo no soy tu suegro.
0: Oh.
14: Porque pues, no te conozco, amigo, no te conozco, no sé quién eres.
0: Pero pues si le digo que estamos hablando acá tranquilo, pues no sé qué tanto le haya contado acá el Astri, pero pues lo que pasa que el Juan pues no la atiende bien y todo, entonces estuvimos hablando acá chido y pues nos entendemos y pues, nos hemos visto unas 6 veces. Y pues sí le ponemos sabroso, pero pues... Dos veces
14: ¿cómo
0: se nos
14: te
0: fue?
14: Pones a decirme eso que sí le pones sabroso?
0: No, pero le estoy diciendo...
14: Tienes?
0: No, pero le estoy diciendo la neta, don, pero no le estoy faltando el respeto. Pues ella dice que ahí, que el Juan y que pues ya caen. No sé qué tantas broncas tengo, por eso yo le dije, pues vámonos a la Poza Rica.
14: Mira, te voy a decir una cosa, mi amigo, para no insultarte. Porque si te tuviera enfrente, yo te hubiera dado en toda tu madre.
0: Oh,
14: pero
0: pues
14: más sin embargo, te voy a decir una cosa.
0: Pues si dígame, Pedro,
14: llevar,
0: pues eso...
14: Llévatela. Pero ¿sabes qué? No quiero volver a saber nada de ella ni nada de ti.
0: Oh.
14: ¿Sabes? Los problemas que esa mujer haya originado en su matrimonio, tiene una hija de 6 años, ¿sí sabes?
0: Sí, sí lo sé.
14: Ajá, ¿y qué le voy a explicar a ella? ¿Que se enamoró de ti?
0: Nada, pues estábamos hablando ahorita que pues mientras se quede con usted, pues ahora que podamos, pues mandamos por ella para pues, estar en familia.
14: Ah, ahora que puedas mandas por ella.
0: Sí,
14: pues. Ajá. Pues ¿sabes qué, mi amigo? Sáquense
0: pero ¿por qué falta el respeto, don? Chale. Oye, mija, pues ya me mandó a chiflar a la mía.
15: ¡Vámonos para el cierre! Reactifica la situación, papá, me voy, ya nos vamos a ir. Juan, ahí, a ver, le aviso todo el rollo, te encargo mija. Y después mando por ella y te voy a decir lo peor, como se oye el Panda Show, barcamos.
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14: Te voy a pedir un favor, déjame.
19: Papá, espérame, nada más, permítame, espérame. Te voy a decir algo.
14: ¿Ah?
19: Papá.
0: ¿Qué se pasa de pantalla, mendigo?
19: Ya me voy a ir a Poza Rica.
0: Yo sí me chilo.
19: Te encargo a la niña.
14: Okay.
19: Yo la verdad con él soy feliz. Ya no quiero a Juan.
14: Ajá.
19: Pero antes quiero que me digas algo.
14: ¿Qué quieres que te diga?
19: ¿Cómo soy el Panda Show?
20: ¡A toda máquina, baboso!
15: Estás en las bromas del Panda Show.
19: ¡Papá,
15: sí, sabemos que eres hipermenso, lo sabemos! Oye, es una broma de toda la familia, Arturo. Tu hija que está contigo también sabía. Por eso sabemos que eres hipermenso. Oye, te la
14: baño.
15: Oye, Arturo.
14: No tengo palabras para decirle que me disculpe.
15: Oye, Arturo, pero de verdad a tu propia hija mandarla a chiflar a la flauta, ¿qué pasó?
14: Ajá, oye, ¿y si me está diciendo todo lo que estás oyendo que me está diciendo?
15: Sí, pero, pues, ¿dónde está el respeto pa' con la hija?
14: No, ¿cuál es eso? Imagínate que me deje aquí a la hija y que se vaya ella, ¿y qué le digo yo al otro pobre?
15: Pues nada, pues, eso te pasa por no ponerle chido, ya, punto.
14: Ay, qué broma. He escuchado su programa, pero nunca pensé que me lo iban a hacer a mí.
0: ¿Nunca pensaste eso?
17: Nunca pensé eso.
0: Eso te pasa por tarima, pendejo.
15: Astrid, bueno, dime por qué le hiciste la bromita a tu papá. Adelante.
17: Lo llevan muchísimos millones de personas y creo que no es justo esta broma que me acaban de hacer.
0: ¿Por qué dices que no es justo, carnal?
17: Está bien, panda. Siendo tú, pues se la paso.
0: Pero no llores, ya te, que no es justo, ya no, te
17: pues
0: están
17: saliendo.
0: No,
17: pues yo estaba pensando en cómo mandar a esta niña a la escuela, qué decirle al otro capo.
15: Astrid, decidíase de su jefe, órale.
17: Órale, que estés bien, panda.
19: No, muchas gracias, pandita.
15: Nos vemos, dígame por favor cómo se oye el Panda Show.
19: A todas máquinas.

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1: Los científicos acaban de encontrar pruebas irrefutables de que este parásito se te mete por el tímpano. Viaja hasta tu úvula, te penetra el estómago, pero antes te acaricia el píloro y hace fiesta en tu duodeno. Te atormenta el yeyuno sin piedad. Somete a tu válvula ileocecal para finalmente hospedarse perpetuamente en tu esfínter. Lo atormenta, lo somete y lo masajea sin parar. Le cuenta historias, confidencias, se hace amigo del sin esquinas y tu siempre sucio lo adora. Padece el síndrome de Estocolmo y no lo deja ir. Lo sostiene, lo aprieta, lo abraza, lo estruja y viven eternamente unidos. El parásito en cuestión es el Osculus africanus panditus zambranus. Si usted siente un cosquilleo en el sin esquinas, no se alarme. Es el Osculus africanus panditus zambranus recitando un soneto en su zona de exclusión aérea, pidiendo más. Y usted no se lo podrá negar. Más información en nuestra siguiente cápsula informativa.
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4: Y estoy de vuelta contigo. Qué gusto estar acompañándote a través de La Mejor FM en cadena y también por la aplicación de Claro Música. En este lunes 4 de mayo del 2026, envía tu mensajito y escúchate aquí al 55760-PANDA. 55760-72632. Y estoy con César en esta noche. Oli, oli, buena noche.
5: Buenas noches.
4: ¿Cómo andas, campeón? ¿Qué estás haciendo?
5: Bien aquí, regresando a casa, pandita.
4: Ándale, ¿qué tal tu día? ¿Complicado o qué onda?
5: Muy bien, pandita. Salimos a trabajar temprano y pusimos a jugar un partido de fútbol y ya venimos a para la casa.
4: Órale, o sea que saliste tempranito y te fuiste a rock and rollar un rato.
5: Sí.
4: ¿Y dónde juegas fútbol? ¿En fútbol rápido, en llanero, en un lugarcillo? ¿Cómo?
5: Fut 7 ahí en la alberca olímpica.
4: Platícame tu bromita, ¿para quién?
5: Pues mira, va a ser para mi mamá, pandita.
4: ¿Que se llama cómo, la Jechu?
5: Fabiola.
4: ¿Qué bromita para Fabiola?
5: Mira, no tenemos la factura de original del coche.
4: ¿De cuál carro?
5: Del mío.
4: Ah, ok, tú tienes un carrito, ¿qué año es?
5: 2013.
4: Ok, ¿qué color es?
5: Azul cielo.
4: ¿Y cómo que no tienes la factura original?
5: No, pandita, cuando nos lo vendieron, después lo quisimos dar en enganche en una agencia y pues nos dijeron que la factura no era la original.
4: Ahora, o sea que lo compraron de segunda mano en algún momento.
5: Sí, y pues ya nos dimos cuenta años después.
4: Wow. ¿Y qué, la supuesta factura que les dieron, qué es? ¿De una agencia o cómo?
5: Pues pues es la factura, pero dicen que el sello no es el original.
4: Ándale, ¿y esto lo sabe tu mamá?
5: Sí, lo sabe ella. Entonces ella me ha dicho que yo cuide mucho el coche, que maneje bien, que no lo vayan a meter al corralón porque si no, no lo vamos a poder sacar.
4: Oye, ¿y quién compró el carro, tú o tu mamá? ¿O a nombre de quién está o cómo está el negocio?
5: Pues mira, está a nombre de ella.
4: Ok.
5: Ella lo compró, te digo que de segunda mano.
4: Uh-huh.
5: Y pues yo en ese año, pues yo estaba más chavito, yo pues no sabía. Nos enteramos apenas hace como un año y medio, 2 años, de que la factura no era la original. Y pues okay, ya nos decidimos quedar con el coche ya para siempre. Ya tampoco lo queremos vender para que no tener problemas.
4: Oye, ¿y la tarjeta de circulación está al corriente?
5: La tarjeta de circulación está a nombre del que nos lo vendió anteriormente. Nos pedían 1,000 pesos para cambiarla a nombre de mi mamá, pero pues no los quiso pagar.
3: Ok.
5: Y en que ahí te va, pandita, yo quería hacer la broma antes porque a mí me habían robado la placa. Ahorita ya nos pusieron las nuevas placas y ya tenemos nueva tarjeta de circulación, pero pues ahora la broma va a ser con la factura.
3: Bueno, ¿y de qué se trata la bromita entonces?
5: Pues mira, la bromita se va a tratar de que pues yo me estacioné en un lugar que no debía y se llevaron el coche al corralón.
3: Soquito, Loki, no, pues hay que inventarle, papá, ya que tanto vas a...

0: ¿no?
1: 1400. Ah, ándale, que porque te, aparte de todo, si no sacas el carro van a ser 1400 por día. Y ella se tiene que presentar prácticamente con esta situación, pero aparte la problemática es que la tarjeta de circulación no está en nombre ni tuyo ni está en nombre de ella.
0: Ahí vas a entrar tú y le vas a pedir que tiene que traer la tarjeta, la factura original, y pues ahí te va a decir, yo creo que ya, pues no la tengo.
1: Ok, bueno, entonces entras tú, primera parte, bien preocupado. Oye, ma, pues fíjate, si te llega a preguntar dónde hablas, le dices que estás hablando ahí de la oficina, porque como estás en Santa Fe no tienes buena señal. Si te llega a preguntar, oye, ma, fíjate que tengo un problema, le haces la explicación, agarraste, fuiste, si quieres decir el partido de fútbol, lugar prohibido, se, de repente no encontrabas el carro. Le haces esa historia que no lo encontrabas, pensaste que se lo habían robado, te ayudaron los cuates y resulta que está en un corralón en Santa Fe. Entonces quieres pagarlo, pero el problema es que para poderlo sacar piden tarjeta de circulación vigente, no multas, verificaciones que estén al corriente y factura original. Ya hablé con la persona, pero mira, mamá, ¿cómo le hacemos? Y vamos a provocar de una forma normal que ella pida hablar con esta persona, ¿ok? Pues vamos a pegarle, vamos a ver cómo reacciona. Las bromitas están en el Panda Show.
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1: Listo, vas.
8: Bueno.
0: Bueno.
8: ¿Qué pasó?
0: Mamá.
8: ¿Eh?
0: Oye, ¿estás en la casa?
8: Sí.
0: Oye, pues mira, no te quería decir, pero...
1: Necesito que me presente su credencial.
0: Necesito que me ayude.
1: Dos copias fotostáticas, por favor.
8: Es que... ¿Qué pasó?
0: Es que estoy en un corralón de Santa Fe.
8: ¿Por qué?
0: Es que fui a Polanco al cine y pues cuando salí ya no había el coche. Y pues ahora es que le llamé a la policía y pues se presentaron ahí. Y pues me empezaron a decir que se habían llevado el coche al corralón porque estaba en un lugar reservado.
8: Bueno.
0: Bueno.
8: ¿Qué pasó, dónde estás?
0: Pues es que ya les dije que estoy en un corralón de acá de Santa Fe.
8: ¿Por qué?
0: Pues porque me metí al cine, pero me dicen que me estacioné en un lugar que no debía.
8: ¿Y luego?
0: Pues se trajeron el carro para acá, para Santa Fe, en un corralón.
8: ¿Cómo que hasta Santa Fe?
0: Pues es que yo estaba aquí en Polanco, estaba en un cine.
8: O sea, ¿no viniste a jugar?
0: No, no fui.
8: ¿Y ahora?
0: Pues es que yo traté de hablar con el señor, pero pues ahora sí que no se deja. Me quieren cobrar 1400.
8: ¿1400?
0: Pero pues por día, pero pues, o sea, yo también los traigo.
8: Pues sí, hijo, parte... pero pues es que te he dicho siempre, mételo al estacionamiento.
0: Pues sí, pero pues me están pidiendo ahorita la factura y me están pidiendo la tarjeta y que todos los papeles estén en regla de las verificaciones sin multas.
8: No, es que el problema va a ser eso, que las multas que tengan aquí, esas sí no las van a querer cobrar y van a ser un puto de dinero. Pero es lo mismo que te digo, siempre mételo al estacionamiento cuando estés así y no quieres hacer caso. Crees que el dinero se está fabricando y nosotros lo podemos hacer de cualquier cosa.
0: Ah, mi mamá, porfa.
8: ¿Pero para qué la quieres hablar con él?
0: Pues para saber que ella con quién hizo el trámite de las placas y todo eso.
8: Lo de las placas no tiene nada que ver, César.
0: Pues entonces, ¿qué hago?
8: Aquí el problema va a ser cómo sacar el carro del corralón, pagar todas las multas que tenga. Y aparte de eso, ver que no haya problemas con lo de la factura.
0: Pues sí, yo lo sé, pero pues pásame a mi mamá, ¿no? Para que a ver si puede hablar con el señor.
8: Se lo explico. ¿Qué quieres?
0: Oye.
8: ¿Qué?
0: ¿No te puedo pasar al señor este para que hables con él?
8: No, Alberto, yo te lo dije, eres un imbécil.
0: ¿Eh? ¿Por qué?
8: Te lo dije.
0: Nada más habla con él.
8: ¿Qué voy a hablar con él, Alberto? Dime.
0: Pues nada más dile ahorita a ver cuánto dinero puedes juntar y ya te lo traes.
1: Mira, aquí está listado todo lo que se necesita, factura original, no multas. Nada más
0: te traes los papeles, la factura, tarjeta de circulación. Bueno, la tarjeta la traigo yo acá.
8: Alberto, ¿en dónde estás?
0: Aquí en Santa Fe, en el corralón de Santa Fe.

0: pero pues me apretaron el teléfono porque a mí ya se me acabó la pila. Por eso estoy llamando de aquí, el corralón de aquí.
1: Sí, Alberto, tú sabes que no hay dinero, que nos tuvimos que salir del departamento porque no tenemos ni para la renta, no hay trabajo.
0: Sí, yo lo sé. Pues te paso el señor este para ver cuánto te dice, a ver cuánto te pide o algo. Y si no, pues ya no traigo
1: señor?
0: La factura.
1: Dime qué señor es.
0: Pues el señor que está aquí en el corralón.
1: Dice tu papá que le mandes la ubicación, que va para allá. Va a pedir ahorita un carro prestado para ir y llevar los papeles.
0: Pero primero habla con él. Quiere saber quién es el encargado del coche. Al nombre de quién está el coche.
2: Buenas noches, licenciado Portillo del Corralón Los Canarios, acá en Santa Fe. Buenas noches.
3: Buenas noches.
2: Mire, trajeron la unidad 011-45 procedente de Polanco. Un vehículo mal estacionado en lugar prohibido, le pusieron la araña, tiene que pagar la multa de 3,200 pesos. Le estaba explicando aquí al joven 1,400 cada noche que se quede en el corralón. Necesito que me traiga, por favor, para poder liberar el vehículo, factura original, tarjeta de circulación vigente, no adeudo de multas y verificaciones al corriente para que podamos hacer el trámite. Por favor, necesitamos todos esos documentos, credencial de lector original, todo en 5 copias, por favor. Pero me estaba mencionando que hay un problema en la factura, no le entiendo, está muy nervioso, y si me podría explicar, por favor.
3: No, él no sabe nada.
2: ¿Usted me puede aclarar esta situación?
3: No, sí, o sea, yo tengo los papeles bien.
2: ¿Quién es usted? ¿Quién es Gabriel?
3: El señor que me vendió el carro.
2: El nombre de la persona que está en la tarjeta de circulación.
3: Sí, sí.
2: Porque viendo las verificaciones está a nombre de César, pero necesito la factura y me está explicando. ¿Me está explicando?
3: ¿Las verificaciones?
2: Son las que me está presentando.
3: Ahorita voy para allá, señor.
2: Bueno, entonces necesito que me traiga todos los documentos en original y 5 copias. Le comunico aquí a la persona. Le hablan.
3: Gracias.
0: Bueno.
3: ¿Y por qué dices que las verificaciones están a tu nombre, Alberto?
0: Pero pues no me ayudaste, le tenías que haber dicho.
3: Por eso, ¿por qué dices que las verificaciones están a tu nombre? Dije, carro.
0: El carro, necesitamos la factura.
3: Sí, César. Ya lo lleva tu papá todo para allá, estoy sacando los papeles.
0: Ok, ¿en cuánto tiempo llega?
3: Pues no sé lo que haga de aquí, hasta dónde estás exactamente, manda la ubicación.
0: Desde aquí, ahorita te la mando por WhatsApp, hasta que si me prestan un cargador ahorita.
3: Órale.
0: Pero oye, ¿qué vamos a hacer con lo de la factura?
3: ¿De qué hablas de la factura, Alberto?
0: Ahorita no me están escuchando, pero pues tú y yo sabemos que pues, no es original el sello.
3: Oye, Alberto, cállate el hocico de perro maldito que tienes.
0: Sí, ya pero cállate. Creo que ya se dieron cuenta.
3: Ya cállate.
0: No, pues yo no estoy diciendo nada.
4: Bueno, ¿qué pasó?
0: ¿Qué pasó? ¿Ya vienes para acá o qué?
4: Ya, ahorita yo voy para allá, nada más quiero un favor. De donde estés en una oficina o donde estés, salte a la calle y ahí esperan.
0: Ok, ahorita yo me salgo de aquí.
4: Hola.
0: ¿Puedo hacer una pregunta?
4: Sí, dime.
0: Quería decirte que cómo se siguen las bromas del Panda Show, que es una broma, papá.
5: ¡A toda máquina!
2: ¡Señores, están las bromas del Panda Show! Es una broma de su hijo, el hocico de perro. ¿Cómo te digo? O sea que usted es el papá, este hocico de perro. Es una bromita de César. ¿Cómo se llama tu papá, César?
0: Juan Carlos.
2: Juan Carlos, buena noche, ¿cómo está? Juan Carlos, ¿por qué tan serio, Juan Carlos? Juan Carlos.
6: Sí, buenas noches.
2: ¡Ay, espérate, Fabiola! ¡Estamos chupando, tranquilos! ¡Es una broma del nene, del hocico de perro! A ver, tranquiliza a tu familia, César, habla con ellos.
0: Bueno.
7: Sí, buenas noches.
0: Pues soy yo, papá. Es una bromita.
7: Tu mamá se pone bien loca y por eso dice que estamos así.
2: No, ver, no, no, no, loca, no creo, lo que le sigue. Mis respetos, Juan Carlos, no sé cuánto tiempo lleve con la fiera ahí, de unión, pero mis respetos.
7: ¿Cuántos? 27.
2: 27, con razón esa actitud y esa voz de tristeza. Está cañón. Oiga, ¿nos podría pasar ahí a Fabiola o no?
4: Claro que sí, esperemos que no haya grosería.
2: Eso espero, eso yo también espero. Preparados con el delay, por favor, preparados.
8: ¿Qué quieres?
2: Fabiolita.
8: ¿Qué quieres?
2: ¿Podrías decirle otra vez a tu hijo cómo le dijiste a ese hijo de perro, por favor?
8: Es un ca...
2: ¡Oh, espérate! Oye, Fabiolita. ¿Y por qué tienes ese carácter tan ácido, Fabiolita?
8: No, no, aquí la que manda soy yo.
2: Y yo ah, tu viejo dijo que llevas 20 y tantos años de casado, ¿ya?
8: 27,
2: pero supongo que estás mal. ¿Cómo le dices a tu mamá de cariño, César?
0: Fabi, yo Fabi, mi amor. Ah.
2: Bueno, dile por qué la bromita, ándale.
0: No, pues es que escuchábamos las bromas de desde hace años, desde que yo era chico, y pues yo dije, le voy a hacer una broma cuando ya esté grande.
2: Mira, ¿qué edad tienes?
0: 24.
2: Pero te quedaste atrapado en los 14, papá. Neta, estás bien, tarima, pendejo. Familia, díganme, ¿cómo se oye el Panda Show?
0: A toda madre.

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0: eso de que no entra mi llamada ya no es pretexto, porque ahora tienes arroba quiero una broma.
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2: 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Estamos en todas las plataformas, 4 de mayo. Estoy contigo por la mejor FM y Claro Música, y tengo a Wendy. Hola, Wendy, buenas noches, ¿cómo estás?
3: Hola, pandita, ¿cómo estás?
2: Bien. Yo a toda máquina, Wendy. ¿Dónde andas? Platícame.
3: Qué chido, pues aquí en San Vicente, Chicoloapan.
2: Ándale, ¿y eres originaria de Chicoloapan, trompudita?
3: Pues originaria de Mesa.
2: Ándale, pues mira, ¿y no te da pena tú?
3: No, pues ya aquí, ahí me tocó nacer.
2: Oye, ¿qué onda, mi Wendy? Platícame, ¿para quién va la bromation?
3: ¿Qué onda? Pues para mi... novio actual, que es con el que regresé. O sea, ya había andado con él y volví.
2: Ahora. Oh, ok, o sea, ¿y por qué volviste a tropezar con la misma piedra?
3: Es que es muy buena gente, es muy chido y lo quiero mucho.
2: Es bonito, sí. Es precioso, aparte extrañaba sus besos, supongo, ¿no?
3: Claro, sí, date el tiempo para extrañarlo y volver ya otra vez con la llama.
2: Ok, bueno, entonces platícame, ¿cómo se llama tu novio?
3: Se llama Edén.
2: Edén y tú tuvieron un primer lapso de relación que duró ¿cuánto tiempo, chiquilla?
3: Como 4 años, más o menos.
2: Ah, no, entonces un ratote, 4 años. Y después terminaron, ¿y cuánto tiempo estuvieron de vacaciones?
3: Un año, más o menos.
2: Un año, ¿y cuánto tiempo de haber regresado?
3: Regresamos hace como 3 meses.
2: Ay, bien poquito. ¿Y quién dio el paso para regresar? ¿Él, tú o los dos o cómo?
3: Pues en sí los dos, pero como que él siempre en ese año que nos dimos, pues como que siempre estuvo ahí insistiendo. Y ya después yo pues también me di cuenta de que sí lo quería y quería estar con él, entonces ya yo le dije, yo di el primer paso esta vez.
2: Ay, tal, mira. ¿No? Oye, Wendy, y en ese año que se dieron vacaciones y que no perdieron la huella, ¿hubo un permisillo por ahí?
3: Pues claro, yo ya no andaba con nadie, así que pues sí, yo me divertí.
2: Entonces, ¿no fue una ruptura total?
3: Ah, ¿con él? No, creí que con alguien más.
2: No, yo te preguntaba con Edén, ¿no? Sí, con Edén.
3: Con
2: porque,
3: Edén, no,
2: porque me dices
3: nada.
2: Que nunca rompieron la comunicación en ese año.
3: Sí, pero no, ya éramos amigos, ya.
2: Ah, entonces, en ese año sí anduviste con alguien más.
3: Sí, yo sí.
2: ¿Con quién, Wendy? ¿Con quién anduviste romanceando?
3: Pues salí con varias personas, pero con uno sí como que me clavé un poco más. Uh-huh. Que es un artista.
2: Ándale.
3: Pinta cuadros y así.
2: Ah, mira, o sea, es un artista plástico, digamos. Oye, pero tú solita te quemaste porque dijiste que en ese año... Entonces, con el artista, tú.
3: Pues sí, el cuerpo tiene necesidades.
2: Ah, mira, ¿qué edad tienes, Wendy?
3: Tengo 26 años.
2: Muy bien, ¿y qué bromita para Edén?
3: Pues yo le quiero hacer un número disparado, más o menos, que es lo que consiste... Y pues sí, ya si se alarga, podemos entrar como que tú eres el artista, ¿no? Pero de primera, llamarle así, como que me escuche que estoy haciendo como cositas.
2: Ay, ¿qué tipo de cositas? Platícame.
3: Y justo con él, porque cuando regresé con Edén, él me dio unos mensajes de que todavía me vi con el artista porque le tenía que regresar cosas y sí, ¿no? Libros y cosas que yo tenía del artista. Entonces todavía me vi con él cuando yo ya era novia de Edén.
2: Ándale, oye, entonces, y ya que estás hablando del artista y que es pintor, según te entendí, ¿no? Él pinta cuadros.
3: Sí,
2: ¿por qué no está haciendo un lienzo donde te está pintando en Cuernavaca? Y aparte de que te está pintando, pues obviamente se acerca, te da indicaciones, te da besitos. ¡Yuy, uy, uy, ay, ay, ay! ¡Y nos vamos con todo! ¿Te late?
3: Ah, va, sí, que me esté pintando así como Dios me trajo al mundo.
2: Ahora, se supone que Edén y tú ya son novios nuevamente, regresaron hace 3 meses. ¿Él uh-huh. dónde está y él dónde sabe que tú estás ahorita?
3: Él está en su casa, quiero creer, porque él es gasero, entonces pues su jornada es temprano, ahorita ya se supone debe estar pues en su casa.
2: Ok, bueno, ¿te parece que la hagamos típica con 2 llamadas? La primera donde le digas que ya estás en tu casa, que ajá, te duele un poco, te duele un poco la cabecilla, que ya te vas a dormir, besito de buenas noches, así como para que ya no te llame, y viene la segunda llamada donde vas a estar obviamente echando cotorreo con el artista, y de repente Soquito Loki está haciendo un lienzo donde te está pintando completamente desnuda, y ahí vamos a empezar a hacer cositas de late.
3: Sí, me gustaría.
2: Órale, ah. Entonces nos vamos con la primera llamadita, vamos a ver cómo reacciona. Soy el Panda Zambrano y las bromitas están en este Casto Show.
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4: Buenas noches, pandita, buenas noches. Aquí saludándote desde Tehuacán, Puebla. Aunque Puebla no te guste, el camote te va a encantar. Saludos para el América, el mejor equipo del mundo. Y si no te gusta, lléguele, valedor.
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2: Sale, Wendy. Si te pregunto de dónde hablas, fácil, le puedes decir que desde tu casa o no sé con quién vivas, el teléfono de X o Y. Va, acción. Ya entro, acción.
6: ¿Bueno?
3: ¿Bueno?
6: Sí.
3: Oye.
6: ¿Qué?
3: ¿Cómo que qué? Soy Wendy.
6: ¿Qué pasó?
3: Pues nada. Quería decirte que como que me duele el estómago. ¿Tú? ¿Qué onda?
6: ¿Cómo? ¿Y ese número qué?
3: ¿De qué? ¿Cuál número?
6: Ese no es un número.
3: ¿Cuál número? ¿Te estoy hablando de mi celular?
6: ¿Pero de ¿Qué número te aparece? Número de celular?
3: ¿Qué número te aparece? No, yo estoy aquí en mi casa.
6: ¿De quién es ese número?
3: No, te estoy hablando de mi teléfono. No sé, quién sabe, se cruzan las llamadas, ¿no?
6: ¿Cómo te van a cruzar?
3: Ay, ¿en serio? Hablaba porque me duele el estómago.
6: ¿Y luego? ¿Dónde estás?
3: Aquí en mi casa. No sé, estaba vomitando hace rato. Siento que debo descansar un rato.
6: Qué raro, ¿no crees?
3: Tú ya estás en tu casa, ¿no?
6: Pero es que me aparece un número que no es, Wendy. ¿Por qué?
3: Eden, ¿ya vas a empezar con celo?
6: No es tu número. ¿De quién es?
3: Pues no sé, se cruzan las líneas telefónicas. No seas celoso.
6: Eso nunca ha pasado, nunca me ha pasado.
3: ¿No te ha pasado con otra gente?
6: A ver, ahorita te voy a marcar y me contestas, porque desde hace rato te estoy marcando, Wendy. Y ahorita marca, aparece otro número, ¿so qué?
3: No, te hablaba para decirte que igual ya descansa.
2: ¡Soquito Loki, no manches! Oye, ¿qué tipo tan celoso? ¡No lo puedo creer!
3: Ya me está marcando.
2: ¿Ya te está marcando?
3: Ya,
2: okay.
3: ¿Qué hago? No le contesto, ¿no?
2: No le contesto. Es más, apágalo, por favor, apágalo.
3: No, pues que ahí te estoy llamando.
2: Yo creo que vamos a tener que cambiar de estrategia un poquito, mija. No de número disparado, salvo tu mejor opinión. Tú dices, sí, oye, pues, ¿qué pasó? Ya te dije que mi teléfono, no sé, no tiene pila, no tiene señal, algo, no sé, lo que tú quieras. Sigue bajo el mismo contexto que es el tuyo y de repente va llegando el artista, ¿te parece?
3: Oh, sí.
2: O sea, porque ya no vamos a poder hacer el número disparado, entonces yo sí, creo okay. que de repente hacemos acá el efecto de puertecita. Ok, va llegando el artista y ya te digo, ¡hola, oh, la! Ya te traje los lienzos, mira, nada más. Oye, ¿así me hago llamar el artista?
3: Pues es que no lo conoce por nombre. O sea, siempre okay. se manejó como el artista, entonces.
2: Bueno, entonces me voy a poner un nombre porque seguramente lo tendré que utilizar, va a ser ficticio, voy a ponerme okay. Saúl. Okay, pero lo vamos a dejar como el artista. Dame un poquito su perfil, qué edad, más o menos cómo quieres que me exprese, etcétera, etcétera.
3: Pues su edad es como de 40 años. Él sabía que ya está grande, está más grande, sí. Pues alguien como pues letrado, ¿no? O sea,
2: porque okay, serio.
3: Eden es muy ñero.
2: Ok, ya te entendí, ya coloco. Oye, espérame, ¿sabes qué? Ya estuvo, ya me te está marcando, mija.
3: Sí, está llamando.
2: A ver, en lo que te estaba preguntando, ahorita, ¿sabes? Déjame ver ahí en el sistema de teléfonos. 1, 2, 3, 4, 5, 6. ¡Ha marcado 7 veces al número!
5: ¡Oh, Dios!
2: 7 veces. A ver, está llamando. Entonces, cambiamos, improvisamos y contesto yo, ¿ok? Contesto yo.
3: Okay.
2: Contesto yo. Improvisamos.
3: ¿Tú?
2: Sí, improvisamos. Yo contesto. Bueno, no, contesta tú. Vas tú, 1, 2, 3, vas.
3: ¿Bueno?
6: Oye, Wendy, ¿qué tranza? ¿Eso qué?
3: ¿Qué onda? Pues no sé, está como...
6: No, tú te estás pasando de ver, Wendy, estás haciendo una mierda. ¿Por qué no contestas tu número?
2: Ay.
6: ¿Y por qué ahorita contestó un güey?
3: Oye, ¿un güey? ¿Cuál güey? ¿A mi número?
2: Mi amor, cariño, ya estoy aquí, ya traje los lienzos. Ya
3: Ven, te estoy hablando.
2: Ya llegó tu Botticelli, qué bueno que estás desnuda. Te voy a hacer un cuadro precioso. Un cuadro único, auténtico, bueno, que nadie te lo ha hecho.
3: Bueno.
2: ¿Estás ocupada? ¿Estás hablando por teléfono? Pero qué bueno que estás desnuda.
3: Tantito, sí, estoy hablando. Bueno.
2: Oh, Dios, te voy a pintar de una forma maravillosa.
3: No, man.
2: ¡Se quedó mudo, mudo, mudo! Ok, ya lo tenemos. Mira, entonces ahorita vamos a marcar y vas a ser franca y entrona. Okay. Le vas a decir, mira, ¿sabes qué? O sea, sí te dije que ya había llegado a mi casa y todo. La verdad es que estoy en el estudio porque es un artista, ¿ok? En el estudio del artista o de Saúl, como tú quieras. Es que me va a hacer un lienzo, me va a hacer un cuadro, como quieras decirlo, un desnudo, entonces quedamos de vernos. Y yo ahí ya pues me voy a acercar a ti, que va a ser un desnudo maravilloso. Y te voy a empezar a dar besitos y tú, espérate, etcétera. Y ya improvisamos. ¡Órale, señores, marcamos! Esto se pone interesante. Las bromitas están en el Panda Show.
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4: ¿Qué onda, mi pandita? ¿Qué milanesas que los visteces? Yo creí que ya morongas, pero todavía víboras. ¿Qué transita por tus venas? ¿Qué hay de nuez? Te dejo un beso en el yoyopo. Saludos desde Toluca.
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6: ¿Qué onda?
3: Bueno, está bien, tú estás en tu casa, ¿no?
2: Te preocupes, ¿dónde estás? Si el desnudo
3: quería decirte algo.
2: Único, eres alto.
3: ¿Ves que estoy en, como haciendo proyectos?
2: Así tú.
3: Y pues vine a hacer una pintura.
2: Voy a proyectar de una forma
3: aquí con un chavo.
2: Así con tus ojos.
3: Entonces,
2: tus pies,
6: si no me dijiste nada.
3: Pues te estoy diciendo ahorita.
2: Hola, la.
3: Entonces, pues ahorita me va a dibujar. Bueno, voy a estar en una pintura.
6: O sea, no dijiste nada ni nada.
3: Te estoy diciendo ahorita.
2: Ah, mira, hay que entonces, antes de empezar a hacer este dibujo artístico, necesito...
3: No, salió de último minuto también.
6: No, por eso, o sea, ahorita me trasladé. Es lo que quieres en la vida porque pues, no me estás hablando de tu número, no me estás diciendo nada de ningún lado.
3: Es que me quedaba aquí.
6: Mira, yo mejor me relajo, mira, mejor no me enojo. Haz tus cosas, disfruta tus cosas. Cada quien tiene sus proyectos, cada quien tiene su vida. Tú por tu lado, yo por mi lado. Así me evito problemas.
3: Ay, ¿cómo que tú por tu lado? O sea, ¿qué estás queriendo?
2: Relájate, Wendy, relájate. Ahora, necesito proyectarte así
6: mejor,
2: ¿no? De una forma.
6: Mejoras tus cosas, disfruta tu vida. Y
2: me gusta pintar.
6: Si no me tomas en cuenta y haces lo que quieres, no puedes contestar una llamada ni nada.
3: Ey, pero
6: no
3: es que me
6: contestas del pasado. Por eso ahorita te estuve preguntando, me dijiste que estabas en tu casa, que te dolía el estómago. Otra mentira tras mentira. Pues ya estamos grandecitos, no me voy a fastidiar, no te fastidies.
3: Okay. Haz tus proyectos,
6: espérate, por favor. Haz tus proyectos, haz tu vida, termina tus cosas.
2: El idiota de la pareja. Habla el artista. ¿Podrías dejar de hacernos arte y disfrutar de los cuerpos, por favor? ¡Oh, Dios! ¡Ha colgado el teléfono! Definitivamente no quiere hablar con el artista, ¿eh?
3: Ay, sí,
2: ¿por qué no querrá hablar con el artista, tú? A ti sí te reclama. Te dice, te chantajea. Bueno, ha llegado el momento de la confrontación. Le contestan al artista. Las bromitas están en el Panda Show.
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2: Entro yo, güey. Ajá.
6: Bueno.
2: Así quiero plasmarte bien el monte de Venus, bien. Edet, habla el artista. ¿Qué, esa situación y ese comportamiento que estás teniendo, de qué se trata?
6: Pues es mi problema, ¿no crees?
2: No, y también es mi problema. También es mi problema.
6: No, pues tuyo, pues tus problemas ahora sí que a mí no me afectan.
2: Wendy fue mi mujer. Wendy fue mi mujer por mucho tiempo y ahorita estamos decidiendo el que le voy a hacer un lienzo maravilloso. Acabamos de fusionarnos a través del arte e hicimos el amor riquísimo, ¿sí? Y si ustedes tienen algún tipo de problemas, es algo que tienen que arreglar ustedes dos. Lo único es que déjame hacer mi trabajo. No les traes presión.
6: No hay ningún problema, pues es su vida, es su cuerpo, pues yo no soy dueño de ella, ella es libre de estar con quien quiera estar.
2: Ah, efectivamente, tú lo acabas de decir. Pero para esto yo necesito que ella, después de habernos fusionado en un acto de amor, y ahorita que está completamente desnuda, necesito pintarla bien, y la estás poniendo nerviosa. Por favor, quiero que te calmes y que hables con ella y tengan que arreglar lo que tengan que arreglar.
6: Ella está con su compañía, pues yo estoy con la mía y pues así nos evitamos problemas, ¿no?
2: Ah, bueno, sí, muy bien. Si tú estás con alguna otra compañía, muy bien, arréglenlo entonces entre ustedes.
6: Wendy.
2: No es necesario, no es necesario que te tapes, nada más. El monte de Venus está bien.
3: Cállese, ya háblela.
6: En este problema, no andes de metiche. Hola, Wendy.
3: Háblale bien.
6: ¿Por qué tengo que hablarle bien?
3: Pues porque es otro nivel, o sea, no más.
6: ¿Otro nivel de qué? ¿Es como un dios o un santo o qué?
3: No, pero, o sea, es algo que pues tú nunca vas a alcanzar, obviamente.
6: ¿Y qué?
3: O sea, si regresé contigo fue porque me hiciste un buen y así.
6: Por eso no me viste hoy, ¿verdad? Porque ya tenías tu cita, eso de que tenías que trabajar mañana, es puro choro, ¿verdad?
3: ¿Cómo se oye el Panda Show? Y...
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2: Oye, yo no sé la neta qué le viste como para que regresaras con este naca. ¡Hijo de Calimán! ¿Qué onda, Ed? ¿Cómo estás? ¡Buenas noches! Oye, me estaba comentando que ustedes tuvieron una relación de 4 años, ¿no? Y después terminaron, pues por lo que quieras que hayan terminado. Y durante un año estuvo saliendo con un artista. Pero me comenta que ese artista es mejor que tú. Dice que la neta hay mucha diferencia entre un gasero y un artista. ¿Por qué crees que piense eso, Edet?
6: Pues no sé.
2: Pues no sé. Oye, pero eres bien aferrado, bien tóxico. Le marcabas a su teléfono, la traías. Hijo de Calimán. Wendy, dile por qué la broma, Edet. Adelante.
3: Ay, pues bueno, esta broma obviamente tiene la finalidad de que... Pues,
2: ¡el gol!
3: Ya estoy contigo, ¿no? O sea,
2: ¡el
3: ya
2: gol!
3: No quiero que estés inseguro en ese tema. Y pues ya, vamos a estar chido, pasarla bien. Tú sí, y yo, obviamente.
2: Oye, Ed. ¿Y crees que haya valido la pena regresar con ella nuevamente o no?
6: Siempre vale la pena.
2: Ay, mira, Es mejor que un tanque de gas. Qué bonito. Pero bueno, Wendy, dime cómo se oye el Panda Show.
3: A toda máquina, pandita.
2: Vientos, mija, y con esto nos vamos en este lunes 4 de mayo del 2026. Gracias a toda la cadena de la Mejor FM. Yo regreso mañana martes. Buenas noches. Adiós.
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0: 10 de la noche con 7 minutos y estamos dando inicio con eso que es Jota, Cuina y Rey. Escúcheme la verdad, el día de hoy, lunes, inicio de semana, estoy súper contenta porque mira, por fin, la semana pasada no vine yo, el miércoles y aquí estamos como que al ping pong con mi comadre, la Dani Chulo, y se me hace que ahora no va a venir, la verdad, gracias a Dios, bendito Dios que me escuchó, que no va a llegar esta persona el día de hoy porque nada más se pone muy aburrida, me limita mucho, no quiere que tire mucho veneno, pero no irá. Aquí estoy el día de hoy para aventar mucho veneno. No, el día de hoy vamos a hacer un programa muy cultural, Nos vamos a portar bien, la verdad, porque ya me dijeron que me ando portando de repente mal, pero es que me encanta echar veneno. Oiga, la gente que nos está escuchando el día de hoy, tenemos un super programa de lujo, la verdad, un gran programa con grandes invitadas el día de hoy. Ya lo vieron en nuestras redes sociales por ahí para que se pongan en contacto con nosotros, ya saben los teléfonos aquí en cabina para que nos manden su mensajito al 999-571-4328 o también nos puedan hablar aquí directamente a cabina y entren al chisme con nosotros al 322-22-519-93, porque la verdad va a estar de muchos escándalos, así es que tenemos, no sé si hay promociones todavía, Miguelito, no hay. Hoy andamos pobres, estamos iniciando la semana pobres, pero no falta que por ahí nos diga nuestro director que vamos a regalar mira, a las que traemos de aquí, más al ratito vamos a ver qué les vamos a sacar. Porque ya saben que a mí me encanta pedir siempre de todo. A toda la gente que nos está escuchando en diferentes partes de aquí de Puerto Vallarta, de Mascota, de Monterrey, gracias por empezar a sintonizarnos. Su amiga Diva Daniela les saluda con mucho afecto y con mucho cariño. La verdad queremos pasarla súper rico esta noche. Y oye, este fin de semana anduvimos muy movidos, ¿verdad? Ya pasó el día del chiquillo, el día del niño enfadoso, ay, por fin se acabó abril. Pero llega mayo, uno de los meses que tiene más días festivos. Tiene más días festivos donde la gente casi no trabaja. Bueno, donde no trabajamos, donde nomás nos hacemos mensos. O sea, mayo viene, mira, empezamos con el día del trabajo, el día de la batalla de Puebla, que el día de la madre, que el día del maestro, que el día del estudiante. Bueno, y luego ya no más falta que nos digan que a quién se va a festejar en mayo, pero o sea, hay tantas festividades, la verdad, pero qué bueno. Aparte ya viene el Pride para las coches también, ya viene el Pride, la semana del Pride, del 17 al 24 de mayo. Puerto Vallarta se viste de muchos colores, la verdad. Vamos a estar en todas las calles, en todos los lugares, y la verdad que tenemos una super, un super fiestonón el 17 al 24 de mayo, para que por ahí, ya mi comadre ya les dio pormenores también la vez pasada, también de lo que va a hacer, de lo que va a haber. Así que por ahí busque las redes sociales de estos eventos para que usted se dé cuenta de todo lo que vamos a atender. Oyes, también mis compañeros de La Mejor anduvieron el fin de semana parte del botargón de La Mejor, que estuvo de más ahí en la isla, estuvo genial, corrieron las botargas, se puso muy, muy padre el evento, no mucha creo. Participación, claro, claro, tú sabes que sí, mucha participación, pero fíjate que lo que más que me sorprendió, allá en San Vicente también, o sea, se partieron mis compañeros, o sea, mis respetos, mis felicitaciones a todo el team de aquí de La Mejor. La verdad que se la partió porque, mira, se fueron a ver a San Vicente a Moy Bobadilla. Así que estuvo de escándalo por allá con mi papacito, que por fin le dije, no voy a poder ir a verte, bebé, a cantar, ni te voy a apoyar en tu concierto, pero te deseo toda la suerte del mundo. Yo me tocó trabajar, entonces dije, no voy a poder verte. Y luego después de ahí, la que se fueron a ver al de la guitarra también al Teatro Vallarta, o sea que estuvo muy movido el fin de semana. Vamos a ver si mi comadre, la Dani Chulo, ya que llegue, porque ella ya ven que es bien metiche, donde quiera se mete, si fue alguno de estos eventos. Es que esto se va a poner de más, ¿eh? Se va a poner de más. Mira, ya nos llegó el primer mensajito, A ver, ¿lo podemos poner, Miguelito? A ver, vamos a ver qué nos dice por ahí.
1: Muy buenas noches, mi diva.
0: Hola.
1: Diva Daniela.
0: Precioso.
1: No digas eso del Dani Chulo, ¿qué va a pensar? ¿Qué va a pensar, no? Pero aquí andamos escuchando a J. Queen y Rey, la 99.9, el Canelillo, saluditos. Ojalá y se ponga buenísimo el programa, aquí ando a la orden, ¿eh? Ando en unos viajezones de Uber.
0: Oye, pues saluditos, Canelillo, por ahí. Están echando competencia. Yo también ya ando ahí por ahí de trabajadora de plataforma. Yo también por ahí. Así es que a ver qué día de estos nos encontramos y nos damos un más mamando, ¿no? De la presta.
2: Marrano.
0: Saludos. Bueno, Miguelito, vamos a ir a música. Vamos a ir a música y vamos a regresar ahora sí con nuestras invitadas que tenemos el día de hoy. Así es que vamos con esto que es del señor Eden Muñoz. Se llama Osadía. Osadía, ¿verdad? Sí, vamos, en esto que es J. Quindy Ray, a través de la mejor, esto del señor Eden Muñoz, Osadía.

0: 10 de la noche con 16 minutos, y ahora sí seguimos en esto que es J. Queen y Rey. ¿Saben qué? Ya ven que les había dicho que estaba muy contenta, muy fabulosa, muy encantada, porque mi comadre no iba a venir. No iba a venir el día de hoy. Dije, por fin, me voy a quedar sola aquí en la cabina, voy a destrozar, voy a hacer de todo lo que me toca. ¿Juras? A mí, pero... ¿Qué creen? Le vamos a dar la bienvenida a mi comadre, que la queremos bien mucho, nada más que el Dani Chulo.
1: Eso. ¿Quién dijo que no iba a venir, Melolengo?
0: Yo dije.
1: Ay, no, qué mentiroso.
0: Yo le ando diciendo a la gente que iba por fin a apoderarme de la cabina.
1: Aparte de vieja, mentirosa. Ya andamos aquí, ya estamos súper contentos. Ya les platicaste todo lo que ocurrió este fin de semana.
0: Les dije que andábamos allá con Moy Bobadilla, que andábamos en el...
1: En la carrera de botargas, que se puso muy toque Versace, con nuestros patrocinadores. Obviamente que nos dieron regalitos para darle a toda la gente que anduvo ahí en la isla. La verdad, estuvo súper padre.
0: ¿Tú fuiste?
1: No, pero me platicó mi compañera Noel.

0: puso bastante bien, bastante bien.
1: Qué bueno que yo no fui, porque me hubiera vuelto loca.
0: Vi ahí, de hecho me salió también ahí en TikTok, que se subieron al escenario un montón de gente y todo eso.
1: Sí, qué padre. Oye, mami, el día de hoy estoy contenta porque, mira, yo quiero, porque les dije a estas invitadas que tengo el día de hoy.
0: Yo más porque traigo mucho en red.
1: Estoy muy feliz, muy contenta, porque obviamente el día de hoy no es un programa de jotería tanto, porque vamos a hablar más cultural.
0: Sí,
1: más,
0: es que es muy inculta mi compañera.
1: Sí, claro, el día de hoy,
0: para que la instruyan en este arte de la teatriza.
1: Quiero que presentes a nuestras invitadas, tú que las conoces.
0: Yo que las conozco desde ya muchos años, la verdad, tengo ese privilegio de saberles, de conocerles, y de saber que alguien regresó a los escenarios, porque la neta lo hace muy bien y se estaba desperdiciando. Se estaba desperdiciando. ¿Cómo? Al estar abajo de los escenarios, sí. Está con nosotros el día de hoy nuestras queridísimas amigas Elisa Carolina y Brenda Itzel. ¿Cómo están, preciosas?
2: Bien, yo estoy un poquito nerviosa, pero emocionada, siempre nerviosa.
0: ¿Qué onda? Ya estuvo en esta cabina, es para que ya no tengas nervios.
2: Es que siempre hay nervio, pero
0: y
2: no
0: al contrario,
2: dejar.
0: Porque vamos a platicar mucho. Mira, ahora las voy a desnudar.
1: Oye, no, mami, ¿qué? O sea, no, a mí no me digas esas
0: cochinero
1: cosas.
0: Cochinero aquí, nadie.
1: No puedo con mis infecciones.
0: Porque quiero que me platiquen, obviamente, desde las entrañas, porque pues yo las vi nacer, yo las vi crecer. Ay. Y me da un montonal de gusto, bueno, el crecimiento de Carolina y obviamente también el desenvolvimiento escénico que está teniendo Brenda nuevamente al regresar a los escenarios.
1: Ay, mamá gallina. Mamá gallina.
0: Es que mira, así como a la vez de chiquilla, bueno, porque está chiquilla, yo la conozco cuando recién comenzaba a ir, ya sabes, ¿no? El descubrimiento, yo creo, de que te gusta esta arte del teatro y pues que vas descubriendo que tus emociones, que conectas con tus emociones y que sabes transmitirlas hacia la gente y que cuando lo haces, pues logras un montonal de cosas de conexión con la gente. Y de verdad que yo la he visto en varias obras y tiene tanta energía que la neta sí nos deja ahí medio.
1: Ahora yo tengo que darme esa oportunidad de ir a ver el teatro de estas muchachas, ¿eh?
2: Sí.
1: Tengo que darme esa oportunidad.
0: Se te complica porque pues tú trabajas normalmente en esos horarios.
1: Sí, claro.
0: Pero estoy seguro que
1: voy a hacer un tiempecito, oye, pero al igual que yo, como la gente, sí nos gustaría saber quiénes son,
0: ¿verdad?
1: ¿Quiénes son? Sí.
0: A ver, ¿quién
1: porque
0: es?
1: Mi comadre es mamá gallina y ya las conoce.
0: Sí, ya.
1: Pero por eso yo y la gente no las conoce, pero sí queremos saber quiénes son.
0: A ver, ¿quién es Elisa Carolina y a quién viene representando hoy?
2: ¡Qué fuerte! Bueno, yo soy Elisa Carolina, soy actriz y dramaturga en proceso. La verdad es que me sigo preparando todos los días y pues soy de aquí, de Vallarta.
1: Órale, joven, sí. Todavía de estos.
2: Sí.
0: ¿Y vienes representando a compañía?
2: Ah, bueno, venimos representando Voces en Escena.
0: Voces en Escena.
2: Sí.
0: Porque estuvo ahora también en lo del...
2: La muestra.
0: En la muestra.
1: Sí, claro, es que yo le comentaba que cuando llegamos...
0: Que por cierto, ahorita vamos a nombrar a algunos de los que se van a ir al encuentro de teatro, ¿eh? Qué padrísimo.
2: Sí,
0: por
2: qué
0: eso.
2: Cool, qué emoción, qué fuerte, sí.
0: Y por acá, a ver, Brenda, ¿quién es Brenda Itzel para que la gente sepa?
3: Hola, yo soy Brenda Itzel. Bueno, yo estoy regresando a los escenarios. Soy actriz y también soy creadora de contenido.
0: ¡Ay, traca!
3: ¡Ay, no más!
0: Para que te vayas a las redes sociales y aprendas, porque esta, ay, no, ¿eh? Se cree influencer y pobre churpia.
1: Pero hago lo que puedo de acuerdo a mis capacidades.
0: Tu video más visto es el del fregadazo, ¿sí?
1: Oye, 2 millones de vistas.
0: ¿En serio?
1: No,
2: 2 millones son muchos.
0: Hace poquito anduvieron de pata de perro y le cayó un toldo encima. ¿Qué? Y ese video tú más visto, sí.
1: Ajá.
2: Sí lo vi.
0: ¿O ves? Ya que no es por sus talentos, pero bueno, por algo se tiene que hacer.
2: Icónico.
1: Sí. Ay, soporta, mami. Oye, entonces, feliz y contenta de tener a grandes
0: dos personalidades.
1: Dos actrices, creadora de contenido. Y obviamente gente vallartense, qué padre.
0: Sí, sobre
1: qué padre.
0: Todo.
2: Saladas.
0: Oye, ¿cómo fue que comenzó Elisa en esto del teatro? O sea, ¿cómo lo descubrió? ¿Cómo dijo, yo quiero dedicarme a eso? Porque ya sabes, siempre cuando queremos hacer algo de música, de teatro, de ballet,

0: o algo así. Uh-huh. Ay, no, ni te va a ir bien, no te pagan, lo que sea. Pero es algo, pues, que nos gusta muchísimo. ¿Cómo fue que tú iniciaste?
1: La verdad es que inicié
0: ¿cómo lo descubriste?
1: Creo que fue como por accidente, porque yo llegué a tercera llamada y había un casting. Entonces, en el casting, tal cual, nos dieron 6 personajes, escojan uno, es cada quien escogió el suyo. Y desde que leí el texto, era una obra un poquito fuerte en ese momento. Y desde que la leí, dije, wow, qué bonito, ¿no? Y recuerdo el día de la función, que fue el día que creo que guardo con más cariño, que justo fue donde dije, wow, no puedo creer que con lo que yo siento hay personas que también conecten. Entonces creo que fue eso, fue un accidente muy bonito, y desde ahí, terca, necia, y aquí andamos ya. De hecho, voy a cumplir 10 añitos. De ahí, llevar
0: 10 años ya desde que teatro. Iniciaste. Uh-huh. ¿Cuál fue la primera obra con la que iniciaste?
1: Se llama El Juego que Todos Jugamos.
0: Ah, El Juego que Todos Jugamos, de Jodorowsky, creo, sí, que es, ¿verdad? Sí. Ah, sí, ya sí me tocó verlas, ¿sí?, en escena.
1: Ay, qué
0: sí, como no. De verdad, una obra, sí, bastante intensa, medio complicada, confusa por ahí de repente, pero siempre con este objetivo, ¿no? De crear,
1: incomodar, y generar como conciencia de una manera muy frontal. Sí,
0: ¿qué,
1: sí,
0: qué otras obras has participado o has hecho aquí en Vallarta?
1: Pues he estado, de hecho, bueno, estuve en una que se llamaba Infieles, era como una comedia, entonces esa fue otra proyecto que estuve. Ahorita estoy más con Somos Teatro, que es como el grupo con el que estoy participando.
0: Ahí, te vi en Polvo de Hadas.
1: Sí, también un poquito fuerte.
0: Muy fuerte. Uh-huh. De hecho, esta obra es la que tuve la oportunidad de verla varias veces. Uy. Y con gran intensidad, de verdad. O sea, verte en el escenario, muchas emociones.
1: Sí.
0: ¿Cómo le hace un actor para pues salir a escena, ya sabes, ¿no? Y sacar pues todas estas emociones que uno trae, y al momento de se terminó, dejarlo ahí, porque es complicado. O sea, de repente están llorando y es como de ya el aplauso, y ¿cómo le haces para, pues ya se acabó?
2: Pues mira, mami, espérate, porque el día de hoy, antes de salir al aire, les estaba platicando que les traigo un jueguito, porque ahora yo voy a ser la directora y les voy a hacer varias, quiero que me hagan varias escenas. Les voy a decir que me hagan
0: Es como el de, ¿eres actriz? A ver, llorar. Ay, no, qué perrilla,
2: Traigo que me hagan escenas y les voy a, ya ves, como digo, tú me dices, haz algo, y, o sea, quiero que no, que vamos a ver el talento aquí en vivo, aquí en la cabina, la verdad.
0: Vas a grabar.
2: O sea, soy ahorita la directora que la voy a contratar para la obra, de la próxima obra de teatro. Okay. No, casting. La verdad, estamos
0: aventurera,
2: felices. Estoy feliz, la verdad, de que sí, cada que viene gente que hace teatro, que son actrices, que hacen contenido, la verdad, siempre nos dejan una enseñanza, tanto a nosotros aquí en cabina, creo que a la gente también que nos escucha, porque la verdad, aprende uno mucho, ¿no? Aprende uno, obviamente, principalmente de que tú lo haces por pasión, o sea, que esa pasión que dices que tienes 10 años. Y acá mi nuestra invitada, ¿cómo surgió tu amor por el teatro?
3: Yo ya había tenido varios acercamientos en la prepa, la obrita de la secundaria, pero sucedió muy, muy romántico, la verdad. Estábamos en una fogata en la playa con mis amigas, Carolina entre ellas, y ella fue la que me invitó a tercera llamada. Ya la historia de ella ya la escucharon, ella me invitó. Y así fue como yo llegué. Yo también participé en El Juego que Todos Jugamos, que fue una obra que, pues, sinceramente nos cambió la vida. Yo creo que ella también. Fue muy, muy bonito, y pues ahí fue como empecé, gracias a Caro, justamente.
0: Es que hicieron bastantes funciones.
1: Oye,
0: 50, de esa obra.
1: De hecho.
0: Y 50. Develaron placa con, ¿quién vino?
3: Luis Fernando Peña.
0: Sí. Es que hicieron 50 representaciones de la obra. Y vino, ubicas a Luis Fernando Peña, inculta, ¿verdad?
2: Sí.
0: El de Amarte Duele.
2: Amarte Duele.
0: Pues es que no sabes nada. Y vino a develar la placa y a ese espacio.
2: Ay,
0: la verdad,
2: qué padre.
0: Súper, súper padre. ¿En qué otras obras estuviste ahí en escena?
3: Estuve en Infieles Todos también. Infieles con Carolina, todos. Que fue una comedia muy complicada, tuve que actuar.
0: Estaba divertida.
3: Tuve que actuar
0: divertida.
3: De sexy, me costó mucho.
0: Sí, era algo sexy, sexosa.
3: Sí. Y ya después de eso yo hice una pausa bastante larga y pues ahorita estoy regresando con Tecito.
2: Oye, es una pregunta que yo tengo, que a lo mejor mucha
0: gente. De corosa, ¿verdad?
2: Sí, claro. No, ay, no, es que, aquí no traigo veneno, mami.
0: A ver.
2: Por ejemplo, mira, nos hablan de bien bonito de su pasión por el arte y por hacer crear contenido y todo eso. Pero dentro del ámbito familiar, ¿cómo ha sido esa respuesta de la familia hacia ustedes por esa pasión que ustedes tienen al teatro? O sea, ¿qué
0: les... ¿Sí les apoyan?
2: Sí, hay apoyo de la familia, o sea...
0: ¿Sí les han ido a ver? Digan, a ver.
2: A lo mejor sí es mala la pregunta, díganme, pero es que...
0: Es que es algo bien cierto. Yo tengo un conocido que actualmente está, diré, bueno, allá con las chicas que... Los chicos que se visten de chicas...
1: Okay.
0: Que tuvieron su temporada ahorita. Uh-huh. Y de hecho yo le preguntaba a alguien cercano a esa persona.
1: Okay.
0: Y le digo, ¿por qué? Porque yo he ido a esa y a todas las obras muy seguido. Le digo, ¿por qué nunca los he visto como familia apoyando a tal persona? Y no me contestó. La verdad, porque fue un audio así de, oye, fui a verlos, de hecho voy a ir dos veces, bla, bla, bla, así, ¿no? Oye, porque nunca los he visto, no me contestó. Me contestó otras cosas menos eso. ¿A ustedes cómo les ha ido en ese rollo? ¿Les han apoyado o no?
3: En cuestión familiar, yo sí he tenido el apoyo de mi familia.
1: Ella sí.
3: Pero fíjate que
2: yo ya sí. Re... La
3: no, fíjate que pasa algo bien curioso con las amistades, que te das cuenta que muchas veces quienes más te apoyan son desconocidos. Uh-huh. Eso sucede mucho. Te digo que yo tengo la fortuna de que mi familia me está acompañando siempre, pero sí, sí me topo con eso, que recibo más apoyo, incluso creando contenido, me apoyan más personas que no me conocen que mis propios amigos. Sí, sí pasa.
0: ¿Y a ti, Carito, cómo te va con eso?
1: A mí, pues más o menos, ¿no? Creo que algo que aprendí es que no me dicen que no lo haga, pero tampoco me acompañan mucho. Sé que es algo complicado porque justo no hay muchos tabúes de el actor o la artista se muere de hambre y que no hay trabajo y que no sé qué. Sí es una carrera un poquito complicada, pero... pues en este proceso sí ha sido de repente complicado, pero igual, yo creo que ya digo, ay, ya sé que no les gusta, no pasa nada. De hecho, mi mamá nada más me ha visto dos veces en escena y llevo varias obras y varias funciones. Y esta vez le compré el boleto. Ay, yo, ¿verdad? Qué triste, le compré el boleto.
2: entonces no hay apoyo.
0: Bueno, pero tú se lo puedes comprar y que no vaya.
1: Sí, entonces ya está obligada a ir a ver esta función porque pues es especial, ¿no? Vamos a dar un descansito después de esta función. Entonces dije, mamá, tienes que ir. No, es que no puedo. Ya te compré el boleto. Ah, bueno, ahí voy. Sí sé que no es el apoyo que quisiera, pero sí que es un paso, ¿no? Igual tal vez después de esta ya me diga, ¿cuándo tienes función? Y le digo, pues ahora te esperas, te toca soportar y esperar.
2: Oye, muñecas, vamos a ir pausa musical.
1: Sí, okay.
2: Vamos a una pausa musical y vamos a regresar con una pregunta que les quiero dejar en el aire.
1: Okay.
2: ¿Cómo les ha costado trabajo abrirse en este mundo del arte, del teatro? O sea, ¿ha sido difícil este camino para llegar hasta donde están en este momento? Vamos a ir a musiquita, cuando regresemos nos contestan.
0: Regresamos con la telenovela.
2: Claro. Vamos a escuchar algo de banda móvil. Ay, no, Miguelito.
0: ¿Cuál o puso? Sea,
2: Misa de Cuerpo Presente.
0: ¡Esa! Vámonos con musiquita y regresamos con más a esto que se llama J. Queen Rey, aquí a través de La Mejor.

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0: Con 39 minutos, ya estamos de regreso con más de Jota Cuina Rey, aquí a través de lo mejor, con nuestras invitadas del día de hoy, con Elisa Carolina y Brenda Itzel, que cómo nos gusta difundir y apoyar el teatro local, porque la verdad lo hacen muy bien, y más adelante vamos a platicarles porque, bueno, los que saben de teatro, bueno, y que se lleva un encuentro de teatro nacional, bueno, le llaman encuentro del teatro del interior. Ya lanzaron los grupos que van a ir a representar a Puerto Vallarta y van muy buenos grupos, así que vamos a hablar más adelante de eso. Oye, no, mami, sin antes recordarle los teléfonos en cabina para que nos mande sus mensajitos. Espérate, si quiere preguntar algo a nuestras invitadas, con mucho gusto también.
1: Espérate. Antes de iniciar, de entrar al aire, les dije a las chicas que como que dieran algo, que para que la gente llamara. Entonces, vayan, vienen a promocionar una obra, para no decir a la gente como tal, pero estén atentos ahí, empiecen a mandar mensajitos que ustedes quieren participar, y ahorita les vamos a decir la dinámica para que se ganen un boletito.
0: Déjame decirle a mi amiga que envíe. 99-571-4328, el teléfono de WhatsApp, para que se esté bien al pendiente, porque al parecer vamos a tener regalitos para que
1: yo voy a mandar, porque
0: este fin de semana, bueno, este próximo, lo voy a decir de una vez, este próximo sábado 9 de mayo en punto de las 7 de la tarde vayamos a presenciar una obra que más adelante nos van a estar promocionando nuestras amigas. Y 322-22-519-93 es el teléfono para las llamaditas, ya sabes, si quiere hacerlo con mucho gusto puede entrar al aire también, así como nosotros.
1: Claro, claro.
0: Seguimos. Oye, porque hay mucho chisme.
1: Yo me quedé con la pregunta, ¿qué tanto les ha costado?
0: Lo que más les ha costado trabajo.
1: Abrirse este espacio en este medio de la actuación, o del teatro.
0: Ha sido muy complicado.
2: Sí, es que sí es difícil. Es complicado. Creo que siempre las artes tienen su sí son complicadas, pero creo que tuve yo la suerte de ser muy metichilla y curiosa y no me puedo estar quieta, entonces todo el tiempo estoy viendo qué hacer. Entonces siempre tuve la suerte de que me abrieron las puertas, o sea, la mayoría de los teatreros acá en Vallarta, pero sí hacer un grupo que fue, pues, Voces en Escena, eso es lo que me está costando más. Tener un grupo creo que es más complicado a que te abran las puertas de un grupo ya establecido, porque, pues, justo no es empezar desde cero, porque prácticamente, pues, desde cero, y sí está fuerte.
1: ¿Y haya habido un obstáculo que tú recuerdes muy en particular cuando iniciabas tu carrera que haya sido como que dijeras, no me voy a dejar vencer? Porque una es terca, y cuando cuando tienes la pasión por algo, dices, así me pongan lo que me pongan, yo lo voy a lograr y lo voy a vencer. ¿Recuerdas algo cuando iniciaste hace 10 años que dijeras, ay, que alguien te puso un obstáculo o algo que no podías y que dices, voy a lograrlo y ahora ya estás aquí?
2: Ay, creo que yo sola, porque también me creía mucho esto de te vas a morir de hambre, y todo lo negativo yo decía, es que sí es cierto, ¿no? Entonces creo que más que nada fui yo.
1: Era tú misma.
2: Yo sola y mi ansiedad era como que...
0: Sí, nuestros miedos propios.
2: Sí.
0: De no creer de repente nosotros mismos cuando ya estamos en escena, porque no transmitimos igual al no creer en uno, ¿me explico? En lo que uno hace, porque muchas veces a Carolina se lo decían, es que eres muy buena, es que lo haces muy bien, pero ella tenía muchas inseguridades y arriba... Sí. Se veía así, me explico, sí, se veía así, sí. Para
1: entonces a la gente que nos escucha, si usted quiere ser alguien y quiere triunfar, primeramente confía en tu talento.
2: Y ser terco.
0: Si algo te dice, si a ti, no sé, te gusta vender, créetela y vas a ser la mejor vendedora.
2: Sí,
0: de la caricia.
1: Sí. Ay, claro.
0: Aunque sea, por ahí hay que empezar, ¿verdad? Sí, a vender la caricia.
1: Yo la he vendido por muchos años sin triunfo.
2: Gracias.
0: Porque somos muy mensos. Porque se necesita mucha tenacidad, mucho tiempo al inicio. Hay que estar repitiendo una y otra vez, ensayando, ir a las... Te convocan, pues, a los ensayos con los compañeros, ¿cómo se dice? Hacer match con ellos también de repente, porque se nota. Cuando no hay una química en el escenario con los compañeros, se nota. Y por más que tú digas, no pasa nada así, no hay eso que uno ve en el escenario de complicidad entre ellos y da para nada la obra.
1: Ya verá, para Brenda, ¿tú qué tienes más pasión? ¿Tienes más pasión por crear contenido o por actuar?
3: ¿Qué? Por actuar. La verdad, por actuar, sí.
1: ¿Sí? O sea, es tu pasión. ¿Y qué esperas cuando creas contenido de tu audiencia? ¿Qué esperas al crear contenido? ¿Qué esperas de la gente que vea hacia ti?
3: Pues espero yo poder proyectar, inspirar, poder dejar como que una semillita de algo en ellos.
4: Ay. Y es que no está ahí para ahorita, contar. Ahorita vamos a ver qué tipo de contenido hace.
1: No vayan a creer que es malo, ¿eh?
4: Porque también acá la Caro no lo ha dicho, pero yo la conozco. Es muy creativa y tiene algo de como de diseño o algo así, ¿no? Como de modas o algo así.
2: Sí, pues es que es negocio familiar.
4: Ah, mira, uh-huh. Para que veas. Ajá. Yo le he visto que tiene como que esta facilidad, esta creatividad para hacer prendas, etcétera. Y lo hace, bueno, es que digo que está bien chiquilla, pero lo hace desde aún más chiquilla.
3: Sí.
4: Así que supongo que esto te ha ayudado, porque la creatividad es muy importante. ¿Te ha ayudado, no sé, a lo mejor para los vestuarios o para la escenografía o para...?
2: La verdad es que todo suma. O sea, creo que ser curiosa y metichilla es una buena herramienta. Ser una metichillo y curioso ayuda mucho porque justo no sabes qué hacer y quieres hacer todo. Entonces todo exploras, todo quieres conocer y de todo aprendes y todo suma. En el teatro todo, bueno, tú sabes, ¿no? Uh-huh. Vestuario, pues saber coser o con un hilo lo más básico, dibujar, exacto, pintar, todo suma. Entonces,
4: trazar.
2: Sí,
1: todo. Y hay unos que ni siquiera saben hacer nada, quieren que todos les hagan. La verdad.
4: Yo por eso pago.
1: Para que veas cómo quiere mirar a la gente.
4: Yo lo hacía con pegamento.
1: O con
4: todo.
1: Con
4: la engrapadora no me quedaba con pegamento. Sí. No, pero desde que bailaba folclore y eso, yo todo ahí con pegamento.
1: Improvisas también porque me ha tocado a mí que de repente en el teatro, o sea, así algo y la engrapadora rápido.
4: Sí,
1: o sea.
4: Sí, pero sí. Yo siempre cargaba con mi aguja y lo fíjate.
2: Qué fuerte. Es que tiene que ser
1: es
2: así
1: mejor
2: porque
1: es solucionar, hay que solucionar.
2: Es que justo el teatro te enseña eso, a solucionar, porque el teatro
4: improvisa.
2: Exacto. Porque no sabes qué puede pasar. Tú puedes ensayar toda la obra un año, un mes si quieres, pero algo pasa, un error técnico, lo que sea.
4: Pues creo que tú estabas en días pasados con la otra presentación, salió la chica, no se le rompió el tacón.
2: Ay, sí, en la amiga.
4: Iba iniciando la obra y se le rompe el tacón.
2: Que lo compró en Chain, dicen.
4: Empezaron a improvisar, fue muy gracioso, pero imagínate. Ya tu mes y medio de ensayar en tacón ya valió madre porque vas a andar a raíz.
1: Sí, pues, sí. Pasa.
4: Oye, nos mandaron una preguntita acá.
2: Ah, ok.
4: Pero es enredosa, pero es la neta.
2: Ok.
4: Y dice, y quiero que me la contesten con sinceridad porque yo ya sé todo.
2: Ok, muy
4: bien. Dice, no. Pregúntale a las invitadas si hay rivalidades en lo que se dedican.
2: Sí.
3: Sí. Sí, pasa.
2: Sí, sí.
3: Entre nosotras no, pero sí.
2: No,
3: pasa.
2: Que yo sepa.
3: Aclarando.
4: ¿Y cómo lo han afrontado?
2: Ay, bueno, yo.
4: ¿O qué tan complicado se les ha ido, pues?
2: Es que, ¿sabes qué pasa? Creo que se nos olvida de repente que Puerto Vallarta es muy chiquito. Uh-huh. Entonces, lo que dijo su tanito por allá, te enteras de todo. Creo que algo que yo he aprendido es a ignorar. La verdad, porque creo que si les das importancia es
1: claro,
2: justo
1: yo
2: darle.
1: He dicho
2: ¿verdad
1: esto?
2: Que sí,
1: yo
2: sí, súper. Sí,
1: darle
2: sí.
1: Importancia a un chisme es creer
4: crecer,
1: que te importa.
2: Sí.
1: Es creer que te importa y entonces le das, alimentas el ego.
2: Exacto.
1: De la persona esa que está dice, ay, es que sí, o sea, creo que no. O sea, yo no le doy importancia uh-huh. Porque que hablen, que digan. Mira,
2: es publicidad.
1: Ajá. Alguien dijera por ahí, o sea, ella puede saber también que dices, publicidad buena o mala. O sea, no hay publicidad que
3: es
1: sea buena ni mala.
3: Uh-huh.
1: Es publicidad. Véala como la veas. Que mi video está feo, mija, no me importa.
2: Comentaste.
1: Ya comentaste, ya sí. Lo viste, ya generaste una vista.
3: Ya me diste tu tiempo.
1: Y al final de cuentas, o sea, eso es, ¿no?
3: Sí.
1: ¿Se refiere a la rivalidad que hay entre ellas o entre...?
4: No, entre los que hacen teatro.
1: Yo pienso que sí.
4: Sí, lo hubo. Mira,
2: sí, creo que sí, lo hubo.
4: Desde el inicio de nuestros tiempos, desde que iniciamos, que estaba teatro de Tercera Llamada acá, uh-huh. Se hablaba de una rivalidad con el fundador o director de este espacio.
2: Ah. Claro.
4: Con los demás. Siempre creí que sí la existía porque... Todos somos celosos de nuestro público, de la gente que compra boletos, de la gente que nos va a ver y de nuestros espacios. ¿Me explico?
2: También de los actores. A mí me tocó que, si trabajas conmigo, no trabajes por allá. Estoy sacando chismes.
1: Eso pasa
2: chismes.
1: Muy siempre.
4: Sí.
1: ¿Eh?
4: Esto también es parte de rivalidades. Y es lo que les decía hace poco que vinieron aquí, todos muy amiguitos, y yo me quedé así de, ¿cómo le hacen para...? las diferentes compañías de teatro.
1: ¿Profesionales, mami?
2: Sí.
4: Ahora se juntan y hacen reuniones y ahora todos se comparten sus proyectos. ¡Qué padre! Pero ¿cómo le hacen? Porque, no sé, a lo mejor yo tengo una obra o algo que quiero sacar, pero que sé que nadie de mi compañía lo puede hacer, pero que a lo mejor Brenda... De otra compañía la puedo invitar. Claro. ¿Se podrá eso?
1: Sí, es crecimiento profesional, ¿no? Es crecimiento profesional.
4: Eso sería más padrísimo.
1: O sea, sí. Y aquí la rivalidad, fíjate que yo considero que la rivalidad sí es buena. ¿Sabes que sí es buena? Y luego más en el teatro, porque pienso que si hay rivalidad entre unas y otras, te hacen crecer y te hacen ser mejor. Porque decir, así que ella está mejor, yo puedo ser mejor que ella todavía. Entonces, esa rivalidad y esa fricción que puede haber, entonces te hace crecer. Y no nomás, o sea, nomás es en el teatro, es en toda la gente que se dedica a la artisteada, es creo que es en todo. Entonces,
2: yo creo que hasta en los abogados ha de pasar, ¿no? Como sí, yo voy a ser
4: sí. Porque si no te roban al cliente.
2: Exacto. Es que sí es complicado, pero creo que por suerte estos últimos años sí se ha trabajado mucho. Creo que todos como artistas en Puerto Vallarta sabemos lo difícil que es llenar un espacio, lo difícil sí. que es producir. Entonces creo que hay mucha empatía y mucho respeto, y de nuestra parte creo que hay mucha admiración, porque yo he trabajado con varios maestros, he tenido la oportunidad de trabajar con el maestro Fabián, con Somos Teatro, con muchos, sí. Entonces sé que es complicado, pero hay que ser empáticos también, ¿no? Toca mucho ser empáticos, porque pues todos estamos en la misma carrera, y pues creo que es una carrera que vamos a la par, porque a todos nos toca batallar o pasarla bonito.
4: Y sí se notó, en esta última muestra de teatro, que estaban 7 creo de los 9 colectivos que existen en Puerto Vallarta, y que hubo estas diferentes obras, estaban todos de
1: se veía la conexión que había,
4: o esta, sea, sí, y ya no se veía como, tanto como esta rivalidad de
1: la fricción de
4: es la obra de
2: no lo
4: Eureka,
2: voy a ver porque, ajá.
4: Exactamente, no, me explico, no. Estaban ahí todo chile, mole y pozole todos en todas las obras, y eso se me hizo muy padre, y te digo aún más porque le suma. Porque ella está claro. viendo a Sol, que tiene añísimos haciendo teatro, y está viendo después a Juan Pablo, que tiene años, y ellos ven a los nuevos, algo más fresco, ¿me explico? Y porque ahora nos tocó con Cerca, que de repente están teniendo éxito con sus obras, y es de, ¿por qué están teniendo éxito tan pronto? Si nosotros tenemos años acá en Vallarta haciendo teatro y no llenamos los espacios como ellos, y ahí vamos para allá para aprender, ver qué están haciendo, claro. Y no para copiar, para decir esto están haciendo y esto necesitamos también nosotros tener para tener, no sé, bueno, algo de lo que yo vi es como actores diferentes, producciones más relajadas, ¿cómo se dice? Formas de actuar más frescas, me explico, como más exactamente,
2: es que
4: eso es algo de lo que yo vi, exactamente,
2: sí, todo evoluciona.
4: No el teatro que siempre hemos visto aquí en Puerto Vallarta. Entonces, pues, porque sí, de repente nos marcó, era Alberto Fabián y el tonito de Alberto Fabián en todas las obras que había en la temporada de todo el año, me explico, y de repente vienen todas estas compañías a hacer cosas diferentes y dices, mira, si hay un teatro diferente que ver en Puerto Vallarta.
1: Creo que entonces es aprendizaje tanto de los viejos como de los nuevos, ¿no? También, o sea, sí. Porque una de vieja puede aprender de los nuevos.
2: Y nosotros, creo que es aprender.
3: Sí,
2: creo
3: claro. que crear una comunidad.
2: Sí, y se aprende mucho. Yo del maestro Fabián aprendí, de todos, ¿no? La verdad,
4: y
2: de
4: ahora
2: Dionisio
4: los veo
2: incluso.
4: Que los fines de semana o los domingos también se reúnen y hacen como actividades
2: talleres.
4: De retroalimentación.
2: Claro, sí, porque si tú sabes algo, me lo puedes enseñar y digo, wow, qué padre, ¿no? Yo aprendo de ti. Entonces, creo que ver a las personas también como maestros de vez en cuando, creo que está súper cool porque aprendes todo el tiempo.
4: ¿Cuándo hubiera existido esto? Imagínate.
1: No, mami.
4: Que todas las trans que hacen show, bueno, es más, no todas, que un, poner, decir, mira, que dos de cada lugar que hacen show en toda la ciudad, que son las mismas, no te crees, se reunieran el fin de semana e hicieran algo de retroalimentación entre ustedes para crecer cada una en sus espacios.
1: Fíjate,
4: esto sería padrísimo.
2: Un evento
4: darse
2: incluso.
4: Tip. Fíjate, yo te vi así, hasta
1: no pasará,
4: deberías hacer esto.
1: No pasará.
2: No,
4: pero dime
2: no?
4: si no estaría padre que
1: sí, porque,
4: existiera.
1: Por ejemplo, mira, en nuestros tiempos, o sea, perdón que haga este espacio.
4: Imagínate que la del brinco viejo te enseñe el brinco viejo y la del nuevo lo nuevo.
1: En nuestros tiempos, que ya andaba de arte, artista, bueno, que sigo siendo, que empezaba, tú querías aprender de las grandes, y las grandes tú decías, a ver, ¿cómo se maquilla? ¿Por qué se ve tan bonita? Que no había los medios ni las herramientas, y tratabas de ver a esa, y se volteaba.
4: La diva que es de las grandes, no, ella.
1: No te dejaban ver, o sea, nada, ¿no? O sea, claro, era como decías, pero ¿por qué? O sea, no me va a quedar igual también, o sea, a lo mejor es como, date la oportunidad de decirlo, ¿no? Ahora, o sea, eso eran mis tiempos, yo lo viví y creo que yo no he sido de las que soy, pero a mí me hubiera dicho, Reyes, este consejo sí te puedo dar como de repente, que a lo mejor no es el mejor, porque ya hay muchas técnicas muy diferentes,
2: pero esto a ti te sirve, te lo comparto.
1: Pero dentro de lo que a mí me sirvió, yo lo puedo compartir, que a lo mejor no que en la práctica no sea lo mismo, pero yo ya le compartí mi experiencia y puede aprender algo, y decir, aquella jotita viejita me contó esa historia.
2: Había una vez.
4: Oye, le hacían así.
1: Oye, ahorita que dijiste había una vez, ya me lo dijiste como de cuento. Yo quiero saber, bueno, no sé si te vamos a ir a música ahorita ya.
4: Échale la pregunta y al regreso.
1: Quiero saber me digas en qué tú como que eres la que estás escribiendo la obra, ¿en qué te inspiras? ¿Quién te inspira?
4: O que tanto ha vivido, tarde chiquilla. Y saca tantos traumas ahí. O de quién le aprendió.
1: Aquí quiero aprender de las dos, porque mira, tengo aquí, o sea, las dos son actrices, pero ella quiero que vean en qué se inspira para hacer escribir obras, y ella en qué se inspira para crear contenido en redes sociales.
4: No te me vayas a morir ahora. Ay, no. Vámonos pues a musiquita y regresamos con esta pregunta que quedó en el aire. Vamos a escuchar esto de Banda Cuisillos, eso se llama Aunque Me Duela. Y regresamos con más de J. Queen Rey aquí a través de La Mejor.
1: Aquí nomás.

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1: ¿Alguna vez te has detenido a pensar que no solo el calzado importa, sino también las calcetas que usas? Elegir bien no es un detalle menor. Conocer sus características puede marcar la diferencia para tomar una mejor decisión de compra.
2: Además, ¿quieres saber qué hacer si cancelaste un servicio y te siguen cobrando? Quédate en la Revista del Consumidor Radio.
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2: Caminar, correr o realizar actividad física durante largos periodos puede poner a prueba algo que muchas veces pasamos por alto: las calcetas. Y es que su elección no es un detalle menor. Funcionan como una barrera inteligente entre la piel y el calzado, ya que ayudan a reducir la fricción y a distribuir mejor la presión de zonas clave.
1: Sus materiales y estructura están diseñados para favorecer la transpirabilidad, el ajuste anatómico, la resistencia y la estabilidad, lo que brinda seguridad y una mayor sensación de control durante el movimiento.
2: Se clasifican principalmente por su largo, invisibles, tobilleras, media caña o altas, y por su funcionalidad técnica, como compresión, acolchado para alto impacto o materiales sintéticos que favorecen el control de la humedad. Para el día a día o entrenamientos ligeros, los tines invisibles o al tobillo son una buena opción, ya que son frescos y protegen el talón sin afectar la estética. Si realizas actividades de mayor exigencia, como el senderismo, las calcetas de cuarto de caña ofrecen protección adicional contra rozaduras. Y para deportes de alto impacto o de conjunto, como el básquetbol o el fútbol, las calcetas largas o de media caña brindan mayor estabilidad, soporte muscular y protección.
1: Por eso elegir las calcetas adecuadas hace la diferencia. Para saber cuáles cumplen mejor con lo que prometen, el Laboratorio Nacional de Protección al Consumidor analizó 56 modelos de calcetas deportivas, 34 tines, 10 cortas y 12 largas. Se realizaron pruebas para verificar que la información comercial cumpliera con la normatividad vigente, que la composición coincidiera con lo declarado en el etiquetado, que no presentaran defectos, así como su resistencia al desgaste, peso, elasticidad, dimensiones, variación tras el lavado, suavidad y resistencia al reventamiento.
2: ¿Cuáles fueron los resultados? En el caso de las calcetas tipo TIN, las marcas UFC, Wilson, Extreme Force, Under Armour, Adidas y Nike incumplen la norma al no presentar su información comercial completa. Los modelos que calificaron con excelencia al promediar todas las pruebas fueron Champion, Sportin, Under Armour y Yorkshire Polo Club.
1: En las calcetas tipo cortas, las marcas que no cumplen con la declaración de fibras que indican en su etiqueta son Nike, Puma y Simple Fashion. Los modelos mejor evaluados al promediar todas las pruebas son Shaq, Simply Basic y Wilson.
2: Y en el caso de las calcetas tipo largas, Gap, Everlast y Wilson no son veraces con la composición de fibras. Las que calificaron como excelentes fueron Champion, Hanes y Tessa. Elegir calcetas adecuadas para tu actividad ayuda a cuidar tus pies y mejorar tu desempeño.
1: Por eso te recomendamos adquirirlas en establecimientos formales que garanticen condiciones de higiene. Verificar la talla, ya que en algunos casos no hay cambios. Elegir el material según la actividad y el clima. Seguir las instrucciones de lavado. Lavarlas por separado para evitar que la fricción con otras prendas pueda acelerar el desgaste. Y reemplazarlas cuando presenten deterioro para evitar molestias.
2: No olvides que una vez que tus calcetas hayan llegado al final de su vida útil, debes desecharlas de forma responsable conforme a las disposiciones ambientales de tu localidad.
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1: Imagina que te despediste de ese servicio que ya no usabas: telefonía, televisión o internet. Solicitaste la cancelación y de inmediato los cargos dejaron de aparecer. Así, sin complicaciones. Es común que aún después de cancelar, algunos proveedores continúen haciendo cobros de forma injustificada.
2: Para empezar, ¿sabes cuáles son las principales causas de los cobros persistentes? 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
2: Denunciar es la opción para que nadie más sea engañado. Pensemos en un caso hipotético. En enero del 2025, Adriana contrató a Pink Gimnasio con pago domiciliado, pero en julio solicitó la cancelación por cambio de domicilio y el proveedor confirmó el trámite e incluso le proporcionó su folio. 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Sin embargo, la empresa se negó al reembolso, argumentando que se trataba de un error administrativo y le solicitó esperar 3 meses más. 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
1: Se determinó que la cancelación incumplió la Ley Federal de Protección al Consumidor y los cargos fueron indebidos. Como resultado, el proveedor suspendió de manera definitiva cualquier cargo relacionado, reintegró la totalidad de los montos cobrados y otorgó una bonificación adicional del 20%. Al final, Adriana quedó satisfecha con el apoyo que le proporcionó la Profeco, ya que obtuvo una buena resolución a su situación y sabe que sus derechos como persona consumidora serán protegidos.
2: Presta atención. Si ofreces un bien o un servicio, recuerda que las personas consumidoras tienen derecho a solicitar un contrato. Este debe incluir una cláusula de cancelación y es tu responsabilidad respetar cualquier solicitud en los términos y plazos que hayan sido acordados.
1: Además, si te cobran, aunque sea un solo peso de forma injustificada, no solo tienes derecho a recuperarlo. La ley también establece que puedes recibir una compensación adicional conforme a lo dispuesto.
2: Para evitar y/o suspender los cargos indebidos, debes de revisar tu contrato para identificar el proceso de cancelación, los plazos y las condiciones. Solicitar la cancelación al proveedor por distintos medios: teléfono, sucursal, correo electrónico o aplicación. Y no lo olvides, el proveedor debe darte un número de folio o un comprobante que respalde tu solicitud.
1: Pedir al proveedor la devolución de los montos cobrados indebidamente y la suspensión inmediata de los cargos. Conservar la evidencia de tu solicitud de cancelación, como el folio proporcionado por el proveedor, correos electrónicos o capturas de pantalla. Por último, contactar al proveedor y exigir la suspensión inmediata de los cargos.
2: Si el proveedor se niega a cancelar el servicio, te pone condiciones, mantiene los cargos o no te devuelve tu dinero, acércate a la Profeco. 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

0: ¿Qué hora es? ¿Qué hora es, mami? Ya se te olvidó. ¡Qué bárbara!
1: Es que hoy traigo micro inalámbrico y se me olvida encenderlo. Son las 11 de la noche, ya con 15 minutos, ya estamos de regreso. Aquí a Junta Queen Rey a través de lo mejor, porque antes de ir con la pregunta que dejaste en el aire, tenemos mensajitos. Ay, sí. Primero dice, hola Dani, buenas noches, saludos a todos por allá, a tus invitadas y a Viva Daniela de parte de Laurita Sandoval desde Monterrey, Nuevo León. Siempre nos escucha, la verdad.
2: Qué linda.
1: Y nos hace retroalimentación.
2: Ay, qué padre.
1: Cuando le gusta el invitado, así que agárrense. Ay, cuando le gusta el invitado, sí me dice, muy bien, tú acá. Y cuando no.
2: ¡Qué miedo! Así que, un saludo.
1: Para quedar bien. Y acá tenemos otro que dice, buenas noches. Soy Maidelin. Saludos a Brenda y a Caro. Y decirles que estoy muy orgullosa de ellas y que les sigan echando muchas ganas. ¡Ay, qué bonita! ¿Ven? ¿Qué decía? Ah, pero ella no. No, señora.
3: Muchas gracias.
1: Ella dijo que usted no la apoyaba. ¡Ah, no se crea!
3: Yo era la que dije que
2: a ella sí.
1: Bien enredosa.
2: Ahorita mi mamá, ¿qué dijiste?
1: A ver si se pone. Diste, Caro, que a ver si se pone pila a su mamá.
0: No seas tan liosa.
1: Sí, soy. Es que eso es natural. Se me da natural. Le cambió la chapa. A ver, ¿cuál fue la pregunta que hiciste antes de irnos a corte?
0: Yo le pregunté que cómo, bueno, es que ya ves que cuando uno se inspira para mandarle la carta al novio, es una inspiración de amor o de desamor.
1: Sí, es cierto. Okay.
0: Desamor, entonces te sale todo. Bueno, antes cuando escribía.
1: Por vivencias. Ajá,
0: antes,
1: ¿no?
0: Porque antes escribíamos y nos salía y ahí estábamos ahí llorando y escribiendo todo. Y,
2: con el sentimiento.
0: Y ahora ya es muy diferente, ¿no? Pero ¿tú en qué te inspiras para escribir estas, las obras? Oiga.
1: Ah, sí, porque no lo hemos dicho tal cual, pero Carolina, además de actriz, últimamente, bueno, ya tiene algún tiempo que es esta de
2: dramaturgia. Pues. Ajá. Pues es que no sé, de repente son cosas bien diferentes. O sea, hubo un texto que me tardé 3 años en escribir, hubo otro que me tardé 2 días y tecito me tardé como 3 meses. De repente solo tengo la idea y fluye. O sea, me encantaría decir algo más interesante, pero bueno, tecito que habla del amor propio. Prácticamente dije, ¿qué quiero escribir? ¿De qué quiero hablar? Porque me dijeron, escribe algo feliz. Y yo, ¡ay! Yo no sé escribir cosas felices. Entonces dije, ¿qué escribo?
1: Como yo.
2: Sí, es que no le gusta el drama.
1: Sí, drama.
2: Drama, es ¿sí? El drama. Sí, entonces yo dije, ¡ay, qué escribo feliz! Entonces de repente pensé en té de calzón. Ya dije spoiler, pero dije, té de calzón. Entonces pensé y me abracé la idea y dije, ¿cómo hago que esta

0: Describen cosas tristes. No sé si a ti te ha pasado.
1: A veces sí, a veces sí. Hubo una que se llama Sorpresa, un queda pastel. Es sobre la desvivisión. Entonces, esa sí la escribí en 2 días, pero porque justo traía la emoción aquí. O sea, traía todo ese bagaje. Estaba pasando la situación en personal. Y dije, y llorando yo, con musiquita
2: triste.
1: Pues
2: no dormiste.
1: No dormí. No, es que ya estaba. A veces uno ya ni siquiera tiene que pensarlo, porque ya está lo que quieres decir. Es muy claro.
0: Pero qué bueno esto, de una emoción o de algo que trae uno, hacer algo productivo.
2: Ahora entiendo, cuando me llevaron y me recluyeron en esa en ese grupo de 3 días, donde pude escribir como loca toda mi vida.
0: Pero de ahí no sacaste nada positivo. Ay, no, Diva, te sentaron ahí, no sabía que había sido un grupo de esos. La fifiedad.
2: Es que te sientes en esos grupos que
0: fifi, ya no quiero ser tu amigo.
2: Que escribes desde que llegas viernes, sábado y domingo como loca, escribiendo y sin dormir. Escribe tu vida.
1: Yo ya fui a uno.
2: ¿Ah, sí?
1: Sí, la gran experiencia. Sí.
2: Y ya se escribe. Y ya después termina leyéndolo a alguien, a tu padrino, toda la historia.
1: A la oreja.
2: Golpeándole los costales.
1: Ay, sí.
0: Y que te salen ampollas. Y que según ves colores en el cielo y significado.
2: Y después, agarrado de la mano.
1: Alabaré.
2: En la cruz, quemando ya todas las cartas viejas.
1: ¡Ay, qué fuerte! Ay, no lo tenía que contar.
2: O sea, ya dije el spoiler también. Si van a ir a esos grupos, ya sabes de lo que van a ir. Sí. A que las pongan a escribir como locas.
3: No van a ir a una alberga, como les dije.
0: De 3 días.
2: Qué padre que, o sea, que esa inspiración, o sea, te nazca y fluye en ti, ¿no? Qué padre, ¿no? O sea.
0: Pero claro, a tan corta edad.
1: Pues es que ya leí muchas obras. Entonces también de ahí, ¿no? Ya tengo referentes, ya. Curiosidad, vuelvo a lo mismo, ¿no? Ser curiosa, quiero escribir algo, ¿cómo le hago? ¿Qué hago? ¿Con quién? Bla, bla, bla. Y luego tenemos redes sociales. Entonces, en las redes sociales podemos investigar y a veces, no sé, es que también creo que la prueba y error, no tenerle tanto miedo al error. Digo, yo a veces peco de eso, pero no tenerle miedo al error. La manera más bonita de aprender es equivocándote.
2: Oye,
1: la verdad.
2: Si yo como soy vieja, déjame decirte, o sea, pues es que yo creo que. ¿Cómo escribes? ¿Escribes en tal como en papel y lápiz?
0: Sí, ¿no?
2: ¿O en la computadora? Porque creo que, bueno.
1: No tengo computadora.
0: Bueno, es que hay de ambos, ¿no?
1: Sí.
2: Pero creo, bueno, yo creo que.
0: Yo soy de la vieja escuela.
2: Para mí creo que plasma uno más el sentimiento al sentir y al que.
0: No, también en la computadora. Si le pegas más recio es más sentimiento.
1: Como Betty la fea.
2: O sea, que tu mano está cansada y te está
1: estresada.
2: Pero estás. Ya voy a terminar. Y cuando estás leyendo y todavía te llega la más pasión por lo que estás haciendo, dices, y le sigue.
0: Y la lágrima y se borra. Y lo que
1: la lágrima cae al papel y se moja. Ay, qué verdad. No, pues es que es de las dos. Porque a veces vas en el camión, me imagino que les ha pasado que vas en el camión y pasa, te ocurre algo y tú.
3: Sí, llega aquí. La inspiración.
1: Ajá.
0: Sí. Yo lo tengo en mis notas.
1: Exacto,
0: del celular.
1: Yo también tengo notas, pero a veces.
2: Yo tengo también un montón así de locuras que.
1: Sí.
2: Digo,
1: sí,
2: las voy a escribir. Y pienso, o sea, porque en un tiempo yo anduve escribiendo como parte de mis memorias, de mi vida. Y es como que dije, pero yo en el celular no disfruto tanto.
1: No, o en
2: una tabla, o sea, no. Yo siento que plasmo cuando estoy en mi cuaderno y es como que.
0: Sí, le leí unas. Que la Malinche, que no sé qué. Que cuando Hernán Cortés vino a conquistarla.
2: Y ahora en tu caso, ahora cuéntanos tú en qué te inspiras para hacer contenido.
3: Ok, yo trato de dejar, como ya dije, una inspiración, una semillita, algo que te diga, pues yo también puedo recibir productos de las marcas, yo también puedo colaborar, algo que te diga, pues no pasa nada, tengo una vida completamente
2: colaboraciones.
3: Normal. Y, o sea, trato de dejar ese mensaje de que tú también puedes. No, no es algo tan complicado como muchos piensan. Nada más es cuestión de hacer las cosas con cariño y con confianza.
2: Ah, ya ves.
0: Y con el corazón.
2: Hoy se había dicho que colabore, pero para muchas cosas.
0: Eres una puerca. Colaboraciones en el Only.
1: Ay, qué fuerte.
0: Pues deberías empezar tu emprendimiento.
2: ¿Será que empieces?
0: Sí,
2: ahí
1: está la clave del éxito. Esa es la clave del éxito.
0: Ahorita que todavía...
2: Puedo.

0: No da tanto asco verte.
1: Ay, ¿cómo te atreves? Igualada.
0: Carolina, ¿cómo fue dar este paso de, pues, de ser una simple actriz a decir, vamos a crear una compañía, a decir, voy a empezar a dirigir obras? O sea, porque es complicado estar como de este lado, pues, abajo del escenario y dirigir a personas, ¿no? Y tratar de plasmar después la idea que tú tienes en la cabeza, ¿no? De, es que hazlo así, es que hazlo acá. ¿Cómo fue este proceso, este cambio de que comenzaste a...?
2: Ay, creo que fue por necesidad, la verdad, porque, o sea, de repente hay tiempos en el teatro que también baja la temporada, o sea, se escucha chistoso, pero de repente estamos inactivos muchos grupos porque estamos ensayando o estamos haciendo cosas, o simplemente porque no hay tiempo ni dinero, entonces toca esperar, pero yo no me quería esperar porque yo decía, es que ya esperé mucho, bla, bla, bla, bla, bla, bla, entonces fue por eso, prácticamente necesidad, empecé a escribir y dije, bueno, si me equivoco, pues ya se verá, o sea, yo voy a hacer lo que pueda. Y poco a poquito empecé a acercarme a personas que también querían hacer teatro o artes y todo esto. Y el grupo surgió también como por accidente, porque me dijeron, nos inscribimos estuvimos en una temporada en un lugar que se llamaba La Central y estuvimos ahí y me dijo, oye, pero ¿cómo las presento? ¿Quiénes son ustedes? Y yo, pues somos artistas independientes. Así la pongo y yo, pues sí, pues así. Pero ya después me dijeron varios artistas ya más consagrados acá, me dijeron, es que ponle un grupo, o sea, para que tenga más peso. Y yo, ay, entonces una desveladita pensando en el nombre y dije, ¿cómo le pongo? Pregunté, me dijeron más o menos qué onda, entonces fue así, ¿no? Porque alguien me dijo, ¿cómo les nombro? ¿Quiénes son ustedes? Y dije, ok, pues Voces en Escena. Y de ahí empezó a surgir y así fue como empecé a crecer. De hecho, en la muestra Tecito lo iba a meter como independiente, pero me dijeron, no, apropiate del nombre, dale poder, bla, bla, bla. De hecho, me dijo Juanpa, me dijo, no, mételo con el nombre del grupo, o sea, empieza, ¿no? Y yo, es que tengo miedo, no importa. Y yo, ok, entonces así surgió. Y pues creo que así fue, por necesidad y porque me preguntaron, ¿quién eres tú? Justo, ¿no? La primera pregunta, ¿quién eres tú? ¿Quiénes son ustedes? Y yo, pregunta recia.
1: Oye, sí. Estamos hablando mucho de Tecito, vamos ahora a decir lo que te truje, Chencha.
0: Ahorita que nos vayamos casi nos vamos a ir a corte y regresando de lleno con la obra y que nos platiquen.
1: Porque ya dije, es que la gente es que comenta y digo, a lo mejor la gente dice, Tecito, ¿qué será?
0: ¿Qué será eso?
1: La gente puede pensar, algo le van a dar a la viejita esta aquí.
0: Para que se desviva, dijera.
2: Para esta. El terreno.
1: Su Tecito le van a
0: dar. No, ahorita ya vamos a platicar de. Okay. Pues justamente de esto, de lo que van a presentar este fin de semana. ¿Ya están listas, por cierto?
2: Sí, sí, no.
1: ¿Es estreno?
2: No, ya. Va a ser un cierre de temporada por el momento para descansar tantito y llegar con todo otra vez.
0: Ok. ¿Con la misma o viene algo nuevo?
2: Vienen cositas nuevas, esperemos, y pues la misma, porque creo que todavía está divertida.
1: Creo que sí.
0: Es que yo siento, tuvieron... Como ya lo mencionó Carolina, una temporada en un lugar que se llamaba La Central. Uh-huh. Pero un lugar
1: no
0: pequeño.
1: No la caminera.
0: No, ojalá nos prestaran ahí, pero pues no.
2: No, pero si nos hablan, vamos.
0: Pero era un lugar pequeño y yo considero aún que le hace falta a esta obra que la vea muchísima gente. Creo que tiene mucho potencial para que la vean. Estuvo en la muestra de teatro local aquí de Puerto Vallarta. Y creo que le fue muy bien, así que necesitan hacer este cierre para ahora sí ver un lugar donde, qué bueno, gracias a Dios, gracias a Plataforma que siempre nos abre los espacios y Melissa que de verdad es súper accesible.
3: La queremos mucho.
0: Y sí. Que estoy seguro que ella siempre está disponible para prestar este lugar, así que vamos a ir de una vez al corte para regresar ahora sí a hablar de lleno de la obra y que nos inviten, porque yo ya soy más que anotado, ya sabes.
1: Ay, tú sí te encanta andar.
0: Yo me alquilo.
1: Paga porque la alquilen a esta, ¿eh?
0: Vamos a ir a cortecito para venir a platicarles de esta obra. Vamos a escuchar, esta canción me gusta. Mira tu cara en la luna, esto es Thalía con Máximo Grado. Y regresamos con más de J. Queen el Rey, aquí a través de La Mejor.
1: Aquí nomás.

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0: pedazo que me gusta siempre.
1: 11 de la noche con 40 minutos. Ya estamos en la parte final de Hot de Queen and Rey. Aquí a través de lo mejor. No sin antes. Y obviamente nos vamos recio porque yo quiero que nos platiquen Brenda y Caro acerca de esta obra que van a presentar este próximo sábado 9 de mayo a las 7 de la tarde aquí en Plataforma 322. ¿Cómo se llama? ¿De qué trata? ¿Quién escribió?
0: Claro.
1: ¿Quiénes actúan? Todo. Platíquenos todo y exagérenle de esto que se va a presentar el sábado.
2: Sí. La obra se llama Tecito. Es escrita por acá nuestra compañera Elisa Carolina. Es actuada por nosotras y codirigida por nosotras también en esta ocasión.
1: Okay.
2: Es una obra muy bonita. Trata de amor propio. Pues, ¿qué más?
1: ¿Qué vamos a ver? ¿Es drama? ¿Es comedia? ¿Qué vamos a ver
3: Creo
1: ahí?
3: Creo que es una fusión de drama con
2: ligero,
3: comedia.
2: Drama ligero.
1: Sí, drama ligero.
3: Está ligerita, pero es una comedia, está chistosilla, o al menos, bueno, sí.
2: Sí,
3: está chistosilla. Y muy justo, ¿no? Es un tema complicado.
1: Este video, si la gente está recia risa.
2: Sí, está chistosa.
3: Sí, está chistosa porque justo tocamos un tema recio, que es el amor propio. Okay. Pero lo tocamos desde un lugar digerible, que todos podamos, como
1: ¿qué es el amor propio? Porque mi hermana aquí no lo tiene.
3: El amor del propio, no, el amor propio. El amor propio, pues es que yo creo que...
0: ¿No es darse amor?
1: Nada más ese te sabes, bendiga.
3: El amor del propio. Pues es que, ay, a ver, Brenda, explícanos. Ay, yo, ¿verdad? Pues es que, ajá, di lo tuyo.
2: Pues el amor propio... Mi personaje no lo sabe.
1: No lo sabe.
2: Mi personaje no sabe lo que es el amor propio. Es Gaby, que es Carolina en este caso, quien llega a enseñarme, pues, con ahí algunos ritualitos, algunos jueguitos, lo que es el amor propio.
1: Ok. Esta obra es dirigida para toda la familia.
3: Creo que
1: es
3: adolescentes.
1: B, 15.
3: Es de adolescentes para arriba. Creo que de 15 en adelante ya.
2: Sí.
1: Ya
2: sí,
1: no
2: sí.
1: entienden. Ya agarran ahí los chistecillos y demás. Sí. Pícara, sí. Hay desnudos, algo.
3: No.
0: Ay, mami, tú pensando siempre cosas.
1: No, dije, ¿qué tal que llevo ahí a mi sobrina de 12 y al rato saben, estás enseñando las tepalcuatas?
3: Igual creo que estaría divertido. Creo que sí, de 15 en adelante. Tiene lecciones inesperadas de amor propio. Está coqueta, está chistosilla. Y pues justo, ¿no? Son dos amigas que viven juntas y que aprenden una de la otra. Creo que aprenden una de la otra. Está, hay magia, eso sí, hay magia. Ah,
0: que desaparecen.
2: ¡Ah! Hay rituales mágicos.
3: Hay rituales mágicos.
1: Sí. Para llevar mi libretita.
3: Sí.
1: Para amarrar al hombre, mija.
3: Sí.
1: Más amarrado, pues.
0: El hombre tú lo amarras con el dinero.
1: ¿Verdad?
3: No. Pero sí, está divertida. Creo que va a ser una tarde bien amena. Bueno, una tarde-noche amena, porque justo también nosotras en la escena disfrutamos mucho compartir. Y sí, la pasamos bonito. No está tan extensa, o sea, creo que es son máximo una hora, entonces se te tienes que
1: super
3: sí,
1: bien.
3: Está súper bien. Sí, porque si nos alargamos con el tema, pues el tema es, nos podemos durar hasta 3 horas, pero justo, ¿no? Queremos que el mensaje llegue, queremos que como público podamos disfrutar y también quedarnos con una lección bonita, ¿no? Y es un apapacho.
2: Que sea dinámica también. Sí. Si no has visto teatro y es la primera vez que vas a ver algo, sí te recomiendo una obra de este tipo, más ligerita, con humor. Y eso es lo que tiene Tecito.
1: Oye, ¿y en dónde van a estar presentándose? ¿Y dónde puedo conseguir los boletos?
2: Nos vamos a presentar en Plataforma 322.
1: ¿Dónde
2: está?
1: Queda
2: en Los Sauces, Alondra 103,
3: cerquita de Macroplaza.
1: Ah, aquí súper cerca de la estación.
2: Sí, aquí, a la vueltita casi.
1: Y aquí, Francisco Villa, ahí, ¿qué hay ahí? Una prepa abierta o algo así, ¿verdad? Casi enfrente, sí, ahí está Alondra. Así que está súper cerca aquí de la estación, así que Plataforma 322 es el lugar. ¿En cuánto están los boletos?
2: Los boletos están en 100 pesos ahorita en preventa, ya después en taquilla van a estar en 150. 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
1: Pero aún así están en las redes sociales, ¿no? ¿Cómo están en las redes sociales?
3: Estamos en Instagram y el Facebook. recién horneado, lo acabamos de abrir.
0: Ay, sí, porque las que somos grandes como yo no sabemos.
3: Estamos como voces en escena.
1: Voces en escena en Instagram y Facebook, sí. Por si no alcanzó a anotar el número, teléfono.
3: Claro.
1: Váyase ahí, mándeles un mensajito, estoy seguro que les contestan para que consiga sus entradas, porque la verdad luego se venden bien rápido, vale la pena. Hemos tenido varias semanas, varios meses, invitándole a todos ustedes a que consumamos teatro, a que veamos algo local, y que mejor de personas también aquí locales. Así
3: porque
1: que...
3: cuando seamos famosos vamos a desconocer.
1: Ya no vaya.
3: Ya después va a salir más caro.
2: Pero si tienes la oportunidad de conocer el teatro, a veces es algo que decimos, ay no, qué flojera, pero es súper divertido, enseña muchísimo. A lo mejor y te gusta, ya después tú vas a estar en el escenario también.
3: Puede.
1: Vaya a conocer estos talentos, a Brenda, a Caro en escena, esta obra, esta comedia, la verdad que se ve que nos la vamos a pasar increíble.
0: Pues tú ya vas a ir, ¿verdad, mami?
1: Este sábado, yo tengo que
0: ir. Yo no sé cómo le haces, está para andar en todos lados, donde quiera se mete.
3: Pues, es que sí, hay que ser como
1: busca
3: la agua.
1: Uno tiempo.
0: Sí. Está donde quiera ser.
1: Sábado 9 de mayo.
3: 7 p.m.
1: 7 de la tarde, plataforma 322 aquí por Francisco Villa, aquí en Los Sauces. Uh-huh. ¿Qué más? Boletos a 100 pesos en Voces
0: preventa,
1: en Escena.
0: Preventa.
1: Sí. Voces en Escena, en Facebook, en Instagram, para que les mande mensajito y le diga, Caro, apártame 2, 3, 5, 10, 15.
3: 20.
1: Muchos.
3: Todos.
1: Para que se llene el teatro, y a mí me encanta ver los teatros llenos. Así que espero verles por ahí. En plataforma este sábado a las 7 de la tarde.
3: Sí.
1: Para ver tecito. Y pues bueno, cierre de temporada, porque se vienen muchísimas cosas para Voces en Escena.
3: Sí,
1: de verdad, pues les deseamos mucho éxito en todo lo que hagan. Brenda, qué bueno que regresaste a los escenarios, de verdad. Me da gusto. Ahí vamos a estar en primera fila.
0: Yo también voy a estar ahí, ¿eh?
3: ¿En dónde? ¿En el escenario o en el público?
0: No, en tecito voy a estar ahí porque ustedes no saben, pero mi comadre todo transmite, todo pone sus historias. Entonces,
1: yo dije, mira. No va a trabajar.
3: Me ilusioné. Me ilusionaste.
1: Qué fea eres. Mejor cállate el hocico. Ay, no, de veras.
3: Me ilusionaste. Qué fuerte.
1: Pero bueno, ojalá más adelante.
0: No, es que sí, o sea, la verdad es
1: la
0: que...
1: diversidad de horarios, sí, espacios,
3: es que,
1: y días es muy importante. Porque, pues, tú sabes, aquí en Puerto Vallarta todos nos dedicamos a andar trabajando, así que siempre cuando es diferentes días, horarios y lugares, eso implica que diferentes públicos pueden asistir.
0: Es que a mí por lo regular, como es fin de semana, es cuando más trabajo, entonces, obviamente, y es en el horario prácticamente porque yo trabajo de día.
3: Hacemos una función nada más para ti.
1: ¿Quién eres?
0: Pero la verdad, el mejor de los éxitos, la verdad es
3: gracias.
0: Que ya tendré la oportunidad de, en algún momento de ir, porque aunque me vean así loca y no, sí me gusta el teatro también, o sea.
1: Se duerme.
0: Cállate.
1: No es cierto, se duerme en el cine, pero en el teatro no.
0: El cine por el aire acondicionado. Sí, me
3: está fresco, está fresco.
0: Y luego me da frío, luego mira. Después de que, primero, fíjate el truco de los del cine. Llega uno y luego se harta uno de palomitas, compra un montón de cochinero.
1: Y quedas como chinche.
0: Entras 15 minutos de te anuncio, estoy troco, desesperada. No. Ya empieza la película y ya.
3: Claro,
1: claro, igual te felicito, pues, por seguir macheteando en esta de las artes, sí, por gracias. Nunca darte por vencida, por siempre dar más de ti mismo, y bueno, descubrirte no solamente como actriz, sino también ahora como directora, como creadora escénica, como creadora de un grupo que estoy seguro vas a impulsar para seguir haciendo cosas, porque pues no nada más es tener el grupo, es mantenerlo y sacar ideas y sacar cosas que la neta cuesta la pena. Primero, seleccionar algo que tú digas vale la pena transmitir este mensaje a las personas, y después convocar a los demás para hacerlo.
0: Antes de irnos, ¿cómo ¿qué? Estuvo?
1: No,
0: ¿cómo?
1: todavía falta, pero bueno, yo bueno, es
3: que,
1: bueno,
3: ya nos está corriendo.
0: No, es que ya casi nos vamos.
1: No, pero es que luego se nos va el tiempo. Ajá. Y Miguel nos corta, es feo.
3: Ay, ¿a poco?
0: ¿Cómo haces la selección para
1: ahorita que... No, mija, no vas a quedar. A ver, llora. Dime algo así como de dime algo así como de cuna de lobos de tus tiempos.
0: No, y llora. Yo puedo ser una villana.
1: Algo de Viviana o así, pues.
0: No, yo no puedo llorar, mami. No llores cuando se murió mi papá. Qué fuerte la vida.
3: Y nosotros,
0: ay, qué fuerte me vi ahí.
1: Que tú qué sola, suena. Tú sola. Lo bueno que ella sola.
3: Sus chistes, sus
1: traumas. Yo soy traumas, sus chistes.
3: Ay, qué fuerte.
0: No, pero ¿cómo es la selección que
1: como actúa tú, como en Lucerito y las tres mellizas?
0: Como tú, como escritora, tú como escritora, ¿cómo seleccionas al personal o a las actrices o actores que quieres que estén dentro de tu obra que tú escribiste?
3: Creo que por voluntades. Creo que si alguien le, si lo comparto, oye, tengo esta idea, ¿te agradaría leerlo? ¿Te agradaría? ¿Te late? Si me dicen que sí, trabajamos con eso, porque creo que cualquiera puede tener las habilidades necesarias o desarrollarlas para llegar a un objetivo. Entonces, yo lo hago así porque cuando yo empecé en el teatro así fue. Creo que yo tuve un camino relativamente bonito en el teatro, entonces quiero compartir ese camino bonito.
0: Tú ves el interés cuando alguien le dices, le compartes, ay, desde sí, ahí. Desde ahí a veces te
3: la voluntad.
0: La voluntad. Ah.
3: Sí, es, tienes un proyecto.
1: Oye, hay que decirle que ahora, así como hay que hacerle competencia a Dionisio.
3: ¡Ay!
1: Y que ahora saque una obra así de.
0: De Hochis.
1: De hombres vestidos de mujer y más perras que los Dionisio. ¿Cómo ves? Y deshacemos ahí la competencia.
0: Sí,
1: y nos peleamos.
0: O haz una obra de Hochis con nosotros.
1: Y nos peleamos otra vez.
0: Piensa en una obra.
1: No te creas, Juan Pablo, ¿eh?
0: Piensa no. En una obra para J. Cuina y Rey.
1: Para J. Cuina y Rey.
3: Tiene el nombre de obra de teatro, de hecho, ajá, ¿eh? O sea, J. Cuina y Rey.
0: Piensa en ya verla escribiendo.
1: Sí, porque aquí que se la prenda. Mala. Ay, no. Va a ocupar apuntador, mi comadre. No,
3: pero sí.
1: Ay, mira, tenemos un mensaje antes de irnos porque ya casi nos vamos. A ver qué dice, ¿me lo pones, Miguel?
4: Gracias. Una preguntota para el Dani Chulo y la diva Daniela. ¿Quién de las dos se va a postular para la reina del Pride? ¿Quién de las dos? A ver, díganme.
1: Ay, pues eso no se dice, pues obviamente diva Daniela.
0: No,
1: mijo,
0: no, ¿cómo crees? Ya ves que yo soy una mujer anti-pride.
1: Pero de la, no, pero tú de la tercera edad.
0: Ay, no.
1: Y yo la reina nueva.
0: Ay, ¿qué tal nueva estás, hija de la chitola?
1: Mija, más que tú, o sea, sí, 20
0: no,
1: años.
0: No, mami.
1: Mínimo.
0: Ya te quisieras ver igual de yo cuando se
1: te no, gracias a Dios, no, ojalá que no.
0: Ay, Canelillo, mijo, no andas haciendo ese tipo de preguntas, sí. La verdad. Esas preguntas no se hacen. Obviamente, la reina por los siglos de los siglos sigo siendo yo. O sea, obviamente, estas son vasallas que se van a estar a mi lado.
1: Ay, por favor.
3: Qué fuerte.
1: Muy bien, pues ahora sí, vámonos despidiendo.
0: Pues mira, lamentablemente, íbamos a jugar.
1: Ay, sí, ya. Ay, se nos pasó.
0: Ya no me va a gustar esta dirección de obra que quería hacer el día de hoy. Hoy venía en modo Juan Osorio.
1: Okay. Carla Estrada
0: y, o sea, ya no pude hacer mi dirección escénica.
1: Chicas, sus redes sociales para que las sigan, también las personales si les quieren dar, ¿va? Empezamos.
2: A mí me pueden encontrar en TikTok como Soy Brenda Itzel con doble A, igual en Instagram.
1: Soy Brenda Itzel, muy bien.
3: A mí me encuentran como Carolan con doble O y pues el colectivo como Voces en Escena. Y vamos a hacer una dinámica, teníamos planeado una dinámica para regalar un boletito. Si gustan seguirnos en nuestras redes sociales y ahí les compartimos la dinámica. Claro, porque estamos hablando del amor propio. Entonces queremos escuchar su historia más migajera. Así que síganos por las redes.
0: Mi hermana tiene muchas historias de vida.
1: No, algo más creativo. No me quiero llevar yo el boleto.
3: Ay, qué
1: fuerte. Soy muy migajero.
0: Sí, está padre porque mira, de estas historias que la gente la va a mandar,
1: va a sacar una obra.
3: Mujer, casos de la vida real, claro.
0: Claro, que inteligente.
1: No, deja empezar porque voy a tardar.
3: Corta historia.
1: Es más, le voy a mandar toda la historia.
0: Le voy a mandar yo la mía de cuando el hombre me amarraba y me dejaba.
1: Y te golpeaba.
0: Y se golpeaba.
1: Y se llevaba la tele.
0: Y me dejaba sola. Mami, pues ya nos vamos, la verdad, muy contentas.
3: Qué
0: ay, sí, aquí estamos muy fuertes. Chicas, muchísimas gracias por haber venido a este programa.
1: Nos la pasamos muy a gusto.
0: Nos la pasamos muy a gusto, la verdad. El día de hoy no solté nada de veneno.
1: No, es muy calmada.
2: Qué bonito, gracias.
1: ¿Qué se siente?
0: Pues rara vez.
2: Vacía.
3: Esta no soy yo.
1: Este programa se va sin chiste, va a decir.
3: El peor día de todos.
2: Desmotivada.
0: No, muchísimas gracias, la verdad, éxito, éxito, quebrese por ahí una pata, quebrese una pata para que siga teniendo mucho éxito, la verdad, con todo esto, y pues esta cabina sigue siendo su casa y cuando gusten, gracias, aquí estamos.
2: Gracias, gracias, muchas gracias.
1: Daniel Ferguson, Dani Chulo en todas las redes sociales, también sígueme para que se entere de todo lo que andamos haciendo. Obviamente, ahí nos vemos el sábado 7 de la tarde, claro, plataforma 322. Tecito, gracias a Elisa Carolina, gracias a Brenda Itzel por haber asistido, gracias, al programa. Gracias. Les deseamos el mayor de los éxitos este próximo sábado.
2: Ahí los esperamos. Muchas gracias.
1: Yo quiero dos boletos.
0: A mí sigan en Facebook y en Instagram como Diva Daniela. Y muchísimas gracias, Miguelito Barragán, por estar aquí esta noche. Porque luego ya ves que esta siempre se lo olvida.
1: Y nos vamos, nos escuchamos el próximo miércoles a las 10 de la noche. A través de la mejor 99.9 en esto que se llama JQN Rey. Muy buenas noches.
0: Aquí nomás.
1: La mejor.

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1: 6:33.
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0: las 7:08, 7:08 de la mañana. Bienvenidos a la Parada Morning Show, Show de Morning. Gracias por estar con nosotros. Bienvenidos esta mañana al mejor, no que digo al mejor, al peor programa de la radio, pero aún así el programa número uno, increíble. Gracias, después de más de 20 años en primer lugar, gracias a usted, gracias a su preferencia, gracias a todo, acompañarnos y estar con nosotros. Con nada se lo pagamos. Bienvenido a la Parada Morning Show de la Mejor FM 95.5. Les saluda a su amigo Charlie Martínez, el Bola. Qué gusto saludarlos. Esta mañana presento a la belleza de este programa. Una mujer que todo lo tiene, todo lo sabe, todo lo prepara con sus manitas. Ella es Miros Girón.
1: Muy buenos días, ¿cómo andan? ¿Cómo amanecieron? Aquí muy feliz de estar con ustedes en este martesito rico. Ya muy feliz, ¿cómo andan?
0: Vientos, bien, bien, bien, mi querida Miros. Benditos, bien. Se oyó como raro, ¿no? No sé si estamos bien.
1: Ajá, sí, sí, sí. Me escuchó como robótica.
0: Sí, sí, como
1: ya no raro. Me escucho.
0: Pero bueno, vamos a ahorita a revisar, ¿verdad?
2: Listo, listo.
0: Con ustedes el Bebé Boa.
3: Muy buenos días, banda, ¿cómo están? Qué gusto saludar a toda la raza aquí nomás a la Mejor FM. Bienvenidos a la Parada Morning Show. Oigan, en este martesitos, martes, que te quiero martes, quédense con nosotros en la Parada Morning Show.
0: Alejandro González.
4: Buenos días, señoras y señores, ¿cómo están? Bienvenidos el día de hoy. Esto es la Parada Morning Show de la Mejor FM 95.5. Estamos listos y preparados. Muy, pero muy, pero muy, pero muy buenos días, Guadalajara.
0: Compañía. Bienvenidos a la Parada Morning Show. Saludos a Puerto Vallarta, Jalisco. La mejor 99.9 en Puerto Vallarta. Gracias al bello puerto de Vallarta. Hermoso lugar donde en algún momento de mi vida me gustaría dedicarme a vivir. Ahí precisamente me encantaría. Amo Vallarta, amo Puerto Vallarta, ese bello puerto. Le mando un saludo y gracias por estar enlazados a través de la mejor 95.5 en Guadalajara, la mejor 99.9 en Puerto Vallarta. Señores, como verdadera sabandija, escondió la cabeza. Como verdadera avestruz. No lo veíamos por ningún lado.
3: Le marcábamos y no contestaba.
0: Le marcabas, no contestaba. Se anda escondiendo porque no quiere agarrar su boletito de la quiniela. ¡Él es! El señor Néstor Hurtado, buenos días.
5: Así es, mi estimado Voltio Bebé de Boa, Alex González, Miros Girón. Arrancamos con la información deportiva totalmente en vivo. No, estábamos ayer descansando, festejando ese empate 3-3. Pero bueno, seguramente ya platicaron ayer toda esa información. Pero hablando y entrando ya de lleno a la información, ayer salió ya la resolución de esta posible alineación indebida que los árbitros, los expertos, todos decían en que, pues bueno, no iba a proceder ese tema de la supuesta alineación indebida. Ayer la comisión disciplinaria informó que solo habrá una multa por el protocolo mal elaborado en el tema de la de los cambios, que fue el motivo de la que pues Pumas estaba alegando que ahí había sido la alineación indebida. Solamente va a ser una multa económica por ese protocolo que no fue como el correcto, que aunque el árbitro central autorizó el cambio, pues bueno, no hay, ¿cómo se puede decir?
4: Está bien trabado porque no sabe qué
5: no
4: decir.
5: Hay los suficientes,
4: cuando, no sabe no, qué decir.
5: No hay los suficientes motivos para declararlo como alineación indebida.
4: ¿Qué tendría que haber pasado para que fuera alineación indebida?
5: Que hubiera, yo quiero pensar.
3: ¿Una jugada?
5: No, que se hubiera renovado el partido, porque ni siquiera se renovó el partido.
3: Sí, no, fue ahí.
5: Sí, fue. Y aparte en la cédula aparecía como que había entrado, había salido el conmocionado. Cáceres, que fue el que recibió el golpe, por conmoción fue ese cambio. Entonces en la cédula parecía que él se había salido y había entrado Thiago Espinosa, cosa que había sido al revés. ¿Se acuerdan que iban a sacar un defensa que después había salido del terreno de juego? ¿Qué será? Lo que sea, salió del terreno de juego, ¿no? 10 centímetros, 20 centímetros, salió del juego. El otro había entrado, pero el árbitro, al América haber hecho el cambio por conmoción, dio la autorización, en este caso Santander, que fue el árbitro central, él dio la autorización, en la cédula también aparecía el cambio por conmoción, en este caso Cáceres, que fue el que recibió la fractura en el ojo, en el pómulo. Entonces, de ahí,
4: ¡robor!
5: Por eso no procedió el tema de la alineación indebida.
4: ¡Robor! ¡Otra vez!
3: A ver, Des,
4: ¡robor!
3: ¿Pero estás de acuerdo que esto puede pasar en el fútbol llanero?
0: ¿Pero acá?
3: O sea, en el llanero como quiera, ¿pero acá?
5: No, bueno, pasó con Tigres, ¿se acuerdas con Tigres con Atlas? Que el Tuca tenía, el Piojo tenía a 9 jugadores que no tenían que haber estado en el terreno de juego, ¿se acuerdan? Pero que lo había ganado Atlas en el partido, con un gol de último minuto de penal. Pero que si lo hubiera perdido, lo hubiera ganado en la mesa el Atlas por esa alineación indebida del Piojo Herrera cuando dirigía a los Tigres. Ya ha pasado, pues en esta ocasión no se dio porque había los argumentos necesarios para no declararla como alineación indebida.
4: Te tengo el mensaje aquí. ¿Ah? Next, qué vergüenza irle al América.
5: No.
4: El equipo más ratero de la historia.
5: No, o sea que ya, le van a buscar.
4: Si lo hubiera hecho Pumas, el Pumas estaría eliminado.
5: Nah.
3: Yo creo que pasen, ¿eh? Y que le gane a Pumas con 2 penales.
4: Solo así era
5: de robo.
4: 2 penales de robos.
5: No.
4: Buenos días. Esa es la cédula y el árbitro puso que Cáceres sale.
5: ¿Ya ves?
4: Sí. Aquí lo puso.
5: Seguramente los que van a recibir una sanción van a ser los árbitros y seguramente ya ni siquiera van a pitar los demás partidos si es que alguno tenía la posibilidad de pitar o estar de abanderado, de cuarto árbitro en los próximos partidos. Seguramente no van a tener ya participación por el tema de que no hicieron bien el protocolo y ellos fueron los que autorizaron esos cambios, ¿no? Pero bueno, ahí está el tema.
4: Agárrate, Pumas, te van a robar otra vez.
5: Ojalá, no seremos los únicos ni los primeros.
4: ¿Qué dice ahí, bebé? ¿Qué dice ahí?
3: Robar.
5: Nah, güey, no le estén buscando machistas.
4: No se enfada la América de tanto robo.
5: No le busquen machistas al próximo título de la América.
4: Qué vergüenza irle a la América. Vergüenza.
3: Asegurando el campeonato, Next.
4: Robor.
5: Y en octavo, papá.
4: Típico de la América, dicen. Típico de la América.
3: Oye, ya está forzado, se escucha el Vaca.
5: No tengan miedo.
3: Penal para la América. Ya, güey, ya no le sale.
5: Te vale grabarlo, ¿no?
3: Sí, ya, grábalo.
5: Más activa con un botoncito.
4: De puro coraje, Santander pitará el Chivas Tigres.
5: Ah, mira. En compensación. Oye, pero ya para seguirle con la información. Para alcanzar, hoy también hay juego de Conca Champions, partidos de vuelta de las semifinales. Tigres lo va ganando 1-0, hoy enfrentará en el Volcán al Nashville, repito, lo va ganando 1-0 en punto de las 7:30 de la tarde noche. Ya mañana jugará el Toluca. Y del otro lado del charco, algo prácticamente, siempre lo digo, similar, hoy hay juego también de semifinales, partidos de vuelta entre el Arsenal y el Atlético de Madrid en punto de 1:00 p.m. para gente que le late el fútbol europeo. Este partido va 1-1, partidos de vuelta de la semifinal de la UEFA Champions League. Y también ya hay fechas, varios muchachos, para el tema de la Liga de Expansión, la final de la Liga de Expansión entre el Tepa, el Tepar y la Jaiba Brava. Entre la Jaiba Brava y el Tepa va a ser este próximo fin de semana, el sábado, para ser más correcto, sábado 9 de mayo, en punto de las 7, en el estadio de la Jaiba Brava, allá en Tamaulipas, y el de vuelta va a ser la próxima semana, el 16 de mayo, acá en el Tepa Gómez, en punto de las 7:00, final de la Liga de Expansión entre el Tepa y la Jaiba Brava. Y también ya están listas las semifinales de la Liga MX, pero la femenil, donde bueno, las Águilas del América enfrentarán al Toluca y el Pachuca enfrentará a las Rayadas del Monterrey, toda vez que las del Pachuca eliminaron a las Chivas este fin de semana y el América ya eliminó a las Bravas de Juárez. Así que bueno, va a ser una semifinal, digamos, Toluca está en semifinal, Toluca no suele ser en la Liga Femenil de los habituales en estas instancias, así que es un invitado más. Salieron las de Tigres, que son las que siempre están ahí en semifinales. Hoy no les tocó, fueron eliminadas este fin de semana, pero bueno, listas ya las semifinales de la Liga MX femenil.
3: Oye, la Jaiba Brava, siento que es una canción de los Carquis, ¿no?
5: La Jaiba te va a morder.
4: Nada más como último comentario de los deportes, dicen que ya no se preocupen, dile a Nes que todos se queden tranquilos. La comisión de arbitraje va a poner en regla todo y va a poner un mejor árbitro para pitar el partido de vuelta.
3: ¿Quién sería ese
4: árbitro? Gato. El Gato Ortiz.
5: El Gato Ortiz.
3: Gato. Confirmado.
5: Para que no haya especulaciones.
4: Amigos, buenos días.
1: Muy buenos días. Oigan, pues imagínense que van a la playita acá con su morrita. Y pues
4: a mí no me gusta ir a la playa. ¿Qué más me decís?
3: No, espérate.
1: Voy a contar una historia.
3: La ilusión de contar una historia
1: bien. Ahora que veníamos.
3: Apenas que la contó bien en el macro y le apagaron los micrófonos.
1: Bueno, entonces vas a la playa con tu morrita y pues se supone que es todo así como felicidad de amor, ¿no?
3: Sí, claro.
1: Porque vas a la playa. Y pues no, termina en pelea.
3: ¿Cómo?
1: Ajá. Entonces empiezas a pelear con tu morrita y toda la gente te empieza a ver. Pero lo que no sabes es que te está viendo Grupo Frontera.
4: No manches. Ajá.
1: Entonces Grupo Frontera empieza a grabar cómo se están peleando acá la pareja. Dicen, pues hay que ir a ayudar, ¿no? Hay que ver qué ocupa este pobre vato, hay que salvarlo.
3: O sea, iba perdiendo la pelea el vato.
1: Ajá, sí, el vato iba perdiendo la pelea y se acercan y ya le dicen, oye, pues, ¿qué está pasando? ¿Crees que pudiéramos ayudar en algo? Pudiéramos llevarle una serenata ahorita, ¿no? Y ya, sí, el vato así como, no, de verdad, sí, y ya se acercan y le empiezan a cantar ojitos bellos a la chica, a la morrita. Y la morra hasta empieza a llorar y todo, y ya ellos, beso, que no sé qué, perdónalo. Yo lo quiero
3: tronar ahorita al vato, y ustedes con serenata.
1: No, pues lo perdona y le da su besote.
4: ¿Cuál es el problema? Es que ya le dije, y este vato no se va, no se va, no se va.
1: Sí, entonces pues ayudaron a este buen hombre a que se reconciliara con su morrita. Pues yo creo que para él sí, ¿no? Si no, él les hubiera dicho, no se metan ahí, déjenla, así sí, háganse para allá, pero no.
3: Estaban viendo que estaba cayendo un soldado y pues le pone el
1: sí, caído, qué buena onda, ¿no? Caído. Entonces el video ya se hizo viral y pues ahí le estuvieron cantando a esta morrita. Y luego por otra parte, pues que se nos va un integrante de Grupo Intocable. Salió el comunicado en que Ricky Muñoz, el líder de la agrupación, pues ya le dio las gracias y dice que se queda como con lo bonito y agradeciendo tantos años que estuvo en la agrupación. El señor que tocaba el bajo sexto, que es Félix.
4: Y conocidísimo.
5: Don Félix.
4: Que está dando la nota, lo sabía. No, bueno, miros.
1: Bueno, a tocaba el ese que tiene como la barbita. Que está como jovencito.
4: Ah, ok.
1: Que tiene así como toda la barba completita.
3: A ver. Ajá.
1: Como el más joven, ¿no? De la agrupación.
3: ¿Cómo que se va?
1: Ah, sí, sí. Pues ya tiene reemplazo.
5: Ya no va a ser.
3: Sí, se va. Sí, se va. Sí, se va.
1: El nuevo reemplazo es Nick. Entonces ya.
3: Nick. Ah, Nick. El buen Nick.
1: El buen Nick, acá. Tenía que llegar acá intocable.
3: Ya.
1: No. Sí, como ven, y pues ahí está, ya hay cambio. Y ya por último, Michael Jackson pues sigue haciendo historia. Después de que salió esta nueva película,
4: ay,
1: pues sigue.
4: Sabe que ya se murió. Ay, no.
1: Sí, no, oh,
3: ¿cómo
1: no
3: que ser? Murió Michael Jackson.
1: Su música sigue rompiendo récord en las plataformas digitales y tiene más de 77 millones de oyentes mensuales desde que ahora, como en el pico de que salió la película y todo, notaron que la música se empezó a escuchar aún más.
4: Entonces, qué
1: chido. Sí.
4: Felicidades a Michael Jackson.
1: Sí, pues vámonos con el bebecín.
4: Bebecín, qué rollo.
1: ¿Dónde nos vamos?
3: ¡Vámonos, banda! Les traigo una nota. Oye, antes no mencionamos el fallecimiento de Lama Lamita.
4: No lo dijeron.
3: ¿Te murió?
5: ¿Espectáculos?
3: ¿Espectáculos? ¿Ni espectáculos ni nada?
4: No, de espectáculos.
3: ¿De deportes? Nada.
1: Ah, porque era de luchas.
3: Fallece, señoras y señores. Un grande. Del box.
0: Hace nada.
3: 10 puntos para.
0: Bueno, pero bueno. 10 puntos para Toño. 0 puntos para Juanito.
3: En el padre. Vámonos, señores. Y bueno, con la nota. Se murió. Está malito, sí.
0: ¿Está malito de qué?
3: ¿Por
0: qué?
3: No, pues ya la edad. De hecho, le hicieron un homenaje hace como un año, en la televisora, donde se reunieron todos los narradores, comentaristas.
4: Y ya se veía.
3: Campeones del box y la neta ya se veía un poquito malito. Pero pues un grande, ¿no? Que sí escuchabas narrar o las tarjetas con este señorón y pues fallece.
4: Oh, qué pena.
3: El día de ayer. Pero bueno, vámonos, señores.
0: Por cierto.
3: No.
5: No sale, ¿por qué?
3: Ajá. Él dejó un...

0: Fíjense que ahí las imágenes, que ahorita los van a ver ustedes, muchachos. Una morrita que está siendo bañada, ahí donde se llenan los garrafones estos de...
1: ¡Oh, no manches!
0: Sí, sí, sí, no sé si lo vieron. Resulta que la morrita, pues ya esta colonia lleva semanas sin agua. Y no, este video es uno de lo que también en Monterrey pasó. Un vato que también andaba al calorón. Ya ves que ahorita las temperaturas hemos llegado a 35 en Guadalajara. ¿No? Imagínate, Coahuila es uno también de los estados con mayor presencia de calor. Y bueno, pues ya la colonia no aguantaban, no tenían agua. Decían, ¿cómo? Pues metieron a la morrita. Usted que nos está escuchando, en este espacio donde pone los garrafones, le aventó los, ¿qué? 10 varitos y empezó a bañar a la morrita con lo que le cayó el chorro.
1: Oye, pero hubiera puesto una cubeta,
0: mejor.
1: Y ya después ahí, vámonos.
0: Porque imagínate ahora quien quiere llenar ahí su garrafón, dos, tres pelos de la morrilla. Sin dos semanas sin bañarse, imagínate.
1: Yo creo que lo hicieron por hacerse virales.
0: Sí, sí, yo creo que digo, al final lleva otro trasfondo este tipo de cosas. Pero ahí está, cómo de repente terminó solucionando después de la sequía de agua ahí en Coahuila. Y que ya pudieron bañar allá algunos morrillos. Con 10 pesitos, ya rellenando el garrafón. Pero yo creo que la idea sí, como dices tú, ¿no? Te llenas el garrafoncito. Es más, te alcanzas hasta bañar dos morros o cosas así en casita, ¿no? Sí. Pero bueno, pues ahí está la info.
2: ¡Vámonos, compadre! Vámonos con la información local, nacional e internacional. Gracias, mi gente, son las 7:24. Y bueno, pues arrancamos Jalisco Rojo Informa. Javier N., policía en activo de El Salto, y Cristina N., fueron detenidos e imputados ante el juez por el homicidio de una mujer en la colonia El Carmen, en el municipio de Guadalajara. Se les acusa de que el 31 de agosto del 2025, Enrique Javier llegó a bordo de una motocicleta al domicilio de la víctima, ubicado en la colonia El Carmen, en el municipio de Guadalajara, y abrió fuego en su contra mientras Cristina realizaba labores de vigilancia a bordo de otro vehículo. El próximo 7 de mayo será cuando un juez determine su estatus legal o si son ya vinculados a proceso. Estas dos personas acusadas por el homicidio de esta mujer, caray. Muy peligroso. Uno de ellos, policía en activo, papá.
0: ¡Wow!
2: Juego en la pista. Oiga, en una nota de verdad triste, muy triste. Le voy a platicar de este... De un menor de 3 años de edad que perdió la vida en un automóvil.
0: Oh.
2: Ahí les va el tema. Llega la mamá bien ebria a su casa, bien ebriodora, llega, se baja del vehículo y se pone a dormir. Y deja al niño de 3 años en el automóvil.
0: Oh.
2: Toda la noche y gran parte, prácticamente hasta el mediodía del día siguiente. De pronto, pues los familiares, al no ver al niño, se preocupan, empiezan a buscarlo y se dan cuenta que el niño estaba en el vehículo encerrado, sin poder bajar. El niño, según autoridades, esto pasó acá precisamente en nuestro país, en Mexicali, donde además las temperaturas en Mexicali son una locura, una verdadera locura. El niño perdió la vida por golpe de calor. Cuando llegaron las autoridades, el niño ya no contaba con signos vitales. Finalmente falleció este niño. Ahí te va lo triste del caso. Por si esto ya no es lo suficientemente triste, a esta mujer pretendían retirar la tutoría
0: la custodia
2: del menor. O sea, estaban los familiares desde cuando insistiendo que esta mujer no tenía la capacidad
0: de hacerse cargo.
2: ¿Y qué creen? Finalmente se cumplió.
0: Los demasiado tarde. De ley,
2: demasiado de tarde.
0: Oh.
2: Le costó la vida al niño.
0: Oh.
2: Se habla de que la temperatura al interior del vehículo pudo superar los 45 grados.
0: Sí. Pobre niño.
2: Así murió este niño.
0: Oh.
2: A manos de su propia madre, quien llegó súper ebria. Llegó, se acostó y se le olvidó. Pues el niño en el carro.
1: Y ahora botellón.
2: Es un homicidio imprudencial.
1: Que de todas maneras tiene.
2: Claro, debe tener su castigo seguramente, pero pues bueno, tristísimo el caso de este menor ahí en Mexicali que murió ahí dentro del vehículo por olvidos.
0: Golpe de calor.
2: Qué durísimo.

0: Pero qué duro de verdad, en fin. Oiga, en otra nota que le voy a platicar, en la mañana de este lunes 4 de mayo, una aeronave se estrelló contra el edificio de una región en Pampulla, en Belo Horizonte, provocando la muerte de dos personas y dejando otras tres en estado crítico. Iba una avioneta volando por la ciudad y de pronto empezó como a bajar. Hasta que va y se estrella contra un edificio. Entre las víctimas fatales se encuentra Fernando Moreira Soluto, empresario e hijo de Nilo Soluto, actual alcalde de la ciudad de allá de aquella zona. El piloto de la unidad, identificado como Wellington Oliveiro Pereira, falleció en el lugar del impacto. Según los informes preliminares, el plan de vuelo de la aeronave, pues, no estaba calculado de esta manera. Seguramente alguna falla en el avión hizo que este hombre, estos pasajeros que iban hasta Sao Paulo, do Brasil, Sao Paulo, no llegaran y, bueno, terminaran estrellados allí en Belo Horizonte. Lamentablemente, tres personas perdieron la vida por estas, situación tan lamentable y tan dura. En otra nota que también le quiero platicar, en Estados Unidos, esta nota me sorprendió cuando la leí, una mujer molesta porque no le dieron su café como lo había pedido, en un café de esos de la Sirenita. Histérica, ¿qué creen que hizo la morra?
1: ¿Qué?
0: Agarró el vaso de café y se lo aventó al vato de la casa.
1: Ah, no te manches. Caliente.
0: Al joven barista caliente, ¿qué crees? Lo dejó siendo.
1: Ok. ¿Y qué? También botellón.
0: Esta morra la tienen ahorita demandada por $2 millones. Digo, qué increíbles reacciones. ¿Qué onda con la gente últimamente, no? Pero sí, esta mujer se dejó llevar por sus impulsos y le arrojó el café caliente hirviendo en la cara de esta persona. El joven luego se agarra la cara y empieza a gritar. Y bueno, pues lamentablemente lo dejó ciego después de arrojarle el café. Esta mujer fue detenida y presentada a las autoridades en Miami, en Estados Unidos. Y actualmente está enfrentando esta demanda. El joven barista solamente tiene 23 años de edad y pues le causó quemaduras graves en las córneas, lo que, bueno, pues prácticamente resultó en la pérdida total de la visión permanente de este pobre joven. Esta mujer enfrenta una mega demanda y, bueno, pues vamos a ver. Se dice que son $2 millones lo que están exigiendo de dólares las autoridades para este vato. Hasta aquí la información.
1: Oiga, yo tengo... O antes del frase calenda, aquí nos preguntan una persona. Oigan, entonces el América no se equivocó a la hora de hacer el cambio. ¿Estamos de acuerdo? No hubo error, ¿verdad?
0: Parece que no.
1: ¿Y por qué lo multan?
0: Es cierto.
2: Fue el protocolo, así lo comenta la disciplinaria.
1: Ajá, pero ¿el protocolo qué?
2: No fue realizado bien.
1: Entonces, si no fue realizado bien, no era multa.
2: Pero fue autorizado por los árbitros.
1: A ver. Entonces, si el protocolo no se hizo bien, era perder el partido.
0: Claro.
1: Pero si entonces, no si ellos busque, sí lo hicieron
2: Alejandro,
1: bien,
2: no le busque.
1: ¿Por qué los multan?
2: No le busque,
1: es
2: no
1: la pregunta.
2: No tengas miedo, no, Alejandro. Preocúpate por tu equipo.
1: No, la me. Ya vieron.
2: Sí, ya vimos.
1: Ya vimos cómo nos fue. Felicidades a los que cumplen años. El día
3: que
1: hoy.
3: Sé que preocuparse, ¿no?
1: Hoy día de San Ángel, martes 5 de mayo, día de San Ángel y aniversario 164 de la batalla de Puebla.
0: Hoy es precisamente.
1: Hoy sí.
3: Hoy es 5
1: de mayo.
0: Hoy por si no todo luego en el tráfico, ¿no?
1: Sí, que es 5 de mayo, que hay batalla en Puebla, por eso todo el mundo se fue para allá.
0: Todo el mundo se fue.
1: Se fue a ir a batalla en Puebla.
0: Allá nos vemos en Puebla.
1: Allá batallen en Puebla, aquí no. ¿Eh? Aquí no vengan a batallar. Y bueno, pues hoy es día de San Ángel, 125 días transcurridos, solamente 240 por transcurrir el año. ¡Senos!
4: ¡Senos!
0: Senos.
3: ¿Senos?
2: ¿Senos?
3: ¡Senos!
1: El seno de la clave está,
0: está bueno, está bueno.
1: Ya de hoy la frase calenda, frase es...
0: Y es.
1: Cada persona es una poesía. No hay experiencia alguna que se compare a otra. Cada persona es una poesía. No hay experiencia alguna que se compare a otra. Lo dijo Julio Cristeva. Y hoy les voy a platicar del desierto de los leones. ¿Ustedes lo ubican?
0: No,
1: no,
0: no, no, no, no, si no conocen ni la casa de los perros.
1: Cuenta con la presencia de los leones, por favor.

0: 740.
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0: 743.

0: minutos. Y el tema del día de hoy, oye, compadre, Claudita, nuestra productora, nos está proponiendo un tema.
1: ¿Cuál?
0: A ver, Claudita.
2: Cosas que odias de ser adulto.
0: Está bueno.
3: Trabajar.
2: Discúlpenme, preciosos.
0: Pues algo, es la
2: discúlpenme mi inteligencia.
0: Cosas que odias.
2: Cuando les conviene de su productora, malditos.
0: Cosas que odias de ser adulto.
1: Cosas que odias de ser adulto.
4: Tener responsabilidades.
1: Para empezar.
4: Para empezar, trabajar, levantarte.
1: Primera de todas. Sí, no manches.
4: Sí, no, las cuentas, no te pases. ¿Cómo que ya viene la renta otra vez?
1: Fíjate, yo me acuerdo de morro.
0: Ay, ¿cómo que ya viene la renta otra vez? El mes pasado la acabo de pagar. ¿Qué, compadre?
1: Me acuerdo de morro que cuando era Navidad, a mí me encantaba preguntarle así a mis primos y a todo, ¿qué te trajo el niño Dios,
4: ¿vale? Ah, sí.
1: Gracias, mi niño. Y no, eso nada, se me hacía muy, muy chido preguntarlo. Y me encantaba, pues luego ya te platicaban tus primillos, pues sus juguetes y todo. Pero ya mis primos grandes, ¿qué te trajo el niño Dios? Y te contestan, no, pues un cambio de ropa o no.
4: Calcetines.
1: Cae así. Y yo
4: decía, bien tristito.
1: Yo decía, pobres vatos, güey, o sea, yo no quiero llegar a ser grande por eso. Y de morro, a mí me gustaba recibir juguetes y ya de adulto pues recibes puras ondas bien cuadradas, ¿no?
4: No, y a veces ni recibes nada en Navidad.
1: A veces ni eso,
4: güey. Tú das un detallito, regalos, vas, vienes y a ti.
1: Nada.
4: Nachos.
1: Nacho Godín.
4: Nacho libre.
1: Pues mira, miros qué triste está.
4: ¿Verdad? De ser
1: la dejaron pensando. De meses que ayer la dejaron.
4: La dejaron caniqueando bien machín. Oiga, participe con nosotros, díganos, cosas de ser adultos, ¿ah? ¿Qué es lo que odias? Porque no todo es bonito.
1: Odias, cosas que odias de ser adulto.
0: Cosas que no te gustan.
1: Bueno, iba a decir una, pero está muy, muy fuerte.
4: Dale.
1: No, es para las mujeres. Yo creo que cuando llegan a cierta edad ya no está chido eso, ¿no? También.
0: No sé de qué te está hablando.
1: Voy a platicar. La primera vez que híjole, es que no sé, me da como medio penilla, pero bueno.
4: Dale, suéltalo.
1: La primera vez que le bajó a mi hija.
4: Ah, ya.
1: Y fuimos.
3: Daniela, señorita, papá.
4: Ay, papá. Justo, ¿por qué le dijiste una?
1: Justo estábamos.
4: Sobrina, algo.
1: Justo estábamos en la playa y le ocurrió. Y sentí horrible.
4: Sí, un cambio.
1: Yo sentí bien gacho porque se agüitó, lloré. Mira, me acuerdo que otra vez quiero llorar. Me acuerdo que lloré con mi hija.
0: Ah, compadre, en la familia Peluche le hicieron fiestas con su primer periodo a vida.
3: Oh, no, es cierto, sí.
0: Y tú llorando, oye, no, compadre,
2: le hubieras pedido un pastelito en el azar.
0: ¿Qué más, su cumpleaños? No, su primer periodo.
3: ¿Cómo viví?
4: No, no lo sé.
0: ¿Te acuerdas que sí, compadre? No, hay los diferentes puntos de vista.
1: No estuvo chido. O sea, como que, no sé, yo creo que eso, no sé las mujeres, pero no está tan padre, no es medio molesto ese rollo.
3: Uy.
1: ¿No?
0: Sí. Muy molesto.
1: Yo creo que sí es una de las ondas que más deben de dar las mujeres de ser adultas, ¿no? Seguramente.
0: Oigan, ¿ustedes creen? Yo siempre he pensado algo. ¿Ustedes creen que los hombres también tenemos, o sea, a lo mejor no físico, pero sí emocional, nuestro periodo?
1: Yo creo que sí.
4: ¿Creen?
0: ¿Y no has pensado en eso?
3: Y el bebé achis, pues yo qué soy.
1: Pues yo dije, yo creo que sí, ¿no?
0: Yo no sentí nada. Sí. ¿Verdad que sí? Tú eres una quimera, bebé. ¿Sí?
1: Yo soy un mueble.
0: ¿No les ha pasado? O sea, a mí a veces en ciertos días ando más enojón, acá como siento, alguna vez he pensado, dije, yo creo que nosotros también tenemos un periodo de emocional, pues, ¿no?
3: Es que a ver, Claudia está aquí, ella nos puede explicar qué es lo que emocionalmente le pasa a una persona, a una chava en este caso, cuando sufre ese tipo de, o no sufre, pues, sino que le pasa este cambio hormonal, ¿no? O sea, oye, ¿qué es lo que cambia en tu ánimo, ¿no?
1: Claudia está aquí, o sea, Miros no.
4: O sea, Miros también
3: no, es que
0: no,
4: es que
0: no,
3: es que
0: no, no, a Miros la regaña su jefa.
4: Como ya pasan de casi de las 8.
2: Yo perdí mi siesta de hoy por estar aquí.
0: Entonces ya de menos que participe la
4: Claudia. A ver, cuéntanos, pero también la mujer va de mujer a mujer, ¿no? Lo mismo,
2: sí, claro,
4: ¿no?
2: Es que hay unas personas que ni siquiera se pueden levantar de la cama.
4: Que terminan en hospital.
2: Por los cólicos. Sí, ajá, sí, claro. ¿Sí? Por cólicos.
1: De hecho, ya es una prestación ahorita.
2: Ya es. ¡Hora! ¿Por qué no me avisaron?
1: No veo. Uy. Pero ya va a ser una prestación. Está ahí a punto de aprobarse.
4: Ay, entiendo el comentario de Alex, que también le trae periodo.
0: No, pero emocionalmente sí hay días que andas diferente, pues. Yo sí, creo, digo, no, lo siento. Pero, a ver, compadre. Entonces, ahí estaba Claudia diciendo eso. Que hay personas que...
2: Cambios de humor, cambios físicos, te salen espinillas. O sea, te inflamas.
3: Andas enojona.
2: Muy.
3: No, muy enojona.
2: Días antes estás años, bien enojada, ¿no? O lloras por todo, o no sabes qué tienes.
0: Compadre, es una mujer.
1: Soy una mujer.
2: Sí,
0: Te inflamas, te enojas, lloras.
1: Me duele
0: por
1: las boobies.
4: Está en desarrollo de la boobie.
0: Ay, da. Oye, compadre, si es una prestación eso, sí. Pues no, qué igualdad. ¿A nosotros cuándo nos van a dar nuestro día?
4: Mínimo bimestral, algo.
3: Oye, yo en mi casa digo, oye, ¿no va a echar lonche hoy o qué? No, es que, gordo, es que ando en mis días, no puedo. Oye, pero es cada mes, no todos los semanas. Oye, párale. es cada mes.
1: Oye, llevas 30 días. Ya, ¿no? Como
4: este periodo duró más.
1: Combínale con
0: aquí nomás lo mejor, 95.5. Ser adulto es el peor deseo que tuve de que era, cuando era niño. Sí.
3: Confirmo.
0: Obvio que la cruda me dura 3 días y antes ni me hacían. Dice.
3: Es cierto, vecino, ¿va? La cruda papi. 3 días, sí.
4: Oh, ya, ahorita ya, después de los 35, la cruda, agárrate, pa.
3: Hay que escoger bien las batallas, ¿no?
0: Sí. O sea, sí te da la cruda 3 días.
4: No.
2: Oigan, pero ese no era el tema, ya decía era mi tema, o sea. Aplíquense, preciosos.
0: No, pero sí. Odio ser adulto, ¿sí? Que la cruda le dura 3 días.
4: Sí, cuando tenías 18 años te ponías una y es más, a la hora siguiente, que ¿de aquí a dónde? Sí. Y ahorita no, padre.
0: Dice, cosas que odio de ser adulto, descubrir el desamor. Lo odio.
4: Ah, que te patine el corazón.
2: Yo odio hacer trámites.
4: Trámites de adultos.
2: No puedo.
4: Así se le llama ya.
0: Sí, así yo por eso le dije al Carlos que nos ayudara.
2: Ay, sí, no. Que voy a hacer la verificación, que el canje de placas, que pierdes ahí como 3-4 horas, no, qué flojera. No,
3: cuando llegas adulto y te dicen, te mencionan el mentado SAT, ¿no? Que de morro.
2: Ay, qué miedo.
3: De morro no tienes idea ni te preocupa porque ni chambeas, ¿no? Y llegas a grande y ya chambeas y dices, ay, tuviste 2 patrones en el año. Vénganos tu reino.
0: ¿Sabes qué significa SAT?
3: De morro.
1: Secretaría.
3: De Hacienda
1: y. De Hacienda y.
3: Tributaria.
0: Hacienda es con H.
1: Hacienda
3: no,
1: tributaria.
3: No, esa. No me acuerdo, la neta. No.
1: Secretaría de Administración Tributaria.
3: Ajá.
1: No.
3: ¿Sí, no?
1: No, entonces, ¿qué es?
4: Saca dinero. No sé.
0: ¿Qué es? Síndrome de autotortura.
3: Confirmo.
4: Podría ser.
0: Cosas que deben ser adulto, las reumas.
2: Oye, los dolores. A mí no me dolía nada.
4: Los calambres.
2: Todo te chilla. El macro y el calambre. Ay, no, qué dolor.
0: Cosas que odio de ser adulto. Llevar una bolsita de medicina a las vacaciones.
4: Sí, papi.
2: Ah, yo en mi mochila ya la traigo. El pinaverio, el pantoprazol. Riopan.
0: Yo antes ni conocí el ibuprofeno.
4: Ya traes un mamizal por velador.
2: Mamizal.
3: La clave en su bolsa trae medicamento que todavía está a la venta.
0: No, ya hasta traigo una de estas laminita de Vaporrup para ver, no sé para qué.
4: Sí, no,
0: pero está una laminita de esas que son como una charlita. ¿Se les has visto que es como de laminita,
2: una ruedita?
0: Como una ruedita así chiquita. Que la abres y tiene adentro vapor, que es de lámina, pues, ¿no? Así. Que era como un portable. Como un vapor portable.
1: Sí, de laminita.
0: Simón. Por las 5, bueno.
5: Aquí
0: nomás
5: la mejor FM 95.5.
0: ¿Quién habla?
5: Juan.
0: A mí que me digan, Juan. Que no me gusta ese nombre, que te quieres.
4: ¿Qué onda, mi Juan?
0: Le ponen pato, al segundo le ponen peto, al tercero le ponen pip, al cuarto le ponen poto, al quinto le ponen alta.
5: A ver, ¿qué onda, mi Juan? Hablaba para opinar el tema.
0: A ver,
1: ¿qué odias de ser adulto?
5: Una es trabajar para los demás, para pagar todo.
0: ¿Trabajar para los demás?
4: Sí, carnal, es cierto.
5: Y dos, que ya no eres tolerante a la lactosa.
4: Sí, ya te aventamos tu cerealito con la leche bronca, chido, acá.
3: Con leche bronca. Sí,
0: qué asco. Y ahorita... ¿Te tomas un cafecito con unas tres gotitas de leche de la entera?
4: No, opa, adiós.
0: Y empiezas a punesear, pum, pum, pum, acá, ¿sí o no?
4: Después de los 30 empiezas a conocer la leche de almendra, leche de... ¿Cómo dices? ¿Qué esto qué? ¿De dónde sale? Leche. ¿Ordeña almendras o qué?
2: Los probióticos.
5: No, a mí me gusta mucho el licuado de plátano.
0: Ajá.
5: Y cuando se me antoja, pues ya sé que es limpieza estomacal.
0: Sí, pues cómo no, vámonos. Pero échale deslactosada ya.
5: Hijo. Pero lactosada, no sabe igual.
0: Bueno, eso sí, no sabe igual.
4: La neta sí.
0: Es más,
4: yo prefiero la leche, sí, deslactosada, que aventarte dos días en el baño.
0: Ah, bebé, un día intenta agarrar un vasito de leche deslactosada y tomártela con un pan. Gracias, mi hermano.
4: Bueno, para despedirte.
0: Es que seguro se tomó algo de con lactosa y fue a echarse unos...
4: Creo que se aventó el licuado de plátano ahorita.
2: Y Lalo, ¿no te vas a despedir?
4: Andrés, y despedirnos.
0: Bueno, bueno, bueno. Alex, buenas. Te amo, papi. Gracias, bebé. Ay,
2: hola.
0: Cosas que odio de ser adulto, no poder tomar una siesta media tarde y despertar con el olor a comida de mi mamá. Bolita, soy el Billy de Toronto.
1: ¡Billy!
0: Los amo, canijos.
1: Saludos,
0: miros,
1: mi Billy.
0: Púdrete. No, no le digan así. Y en Toronto, aquí nomás, la mejor FM 95.5. Mira, ahí dice, miros, ¿eh? ¿Viste? ¿Viste que sí decía? Sí, sí decía.
4: Sí, dice que decía.
2: Siempre pone, dice.
0: Siempre ponen.
4: Ya lo ubica.
0: Buenos días a todos los de la Parada Morning Show. Lo que debe ser adulto es tener que ser duro con mi hija de 13 años y castigarle sus beneficios de celular, computadora y gustos personales, ya que está entrando a la preadolescencia y está conociendo cosas en el internet como las porquis, el sexo y los amigos que mal la informan, que la malinforman y este tipo de cosas. Bueno, pues sí, debes de hacer algo, o sea, debes de cuidarla, ¿no?
4: Pero también platicar con ella y orientarla, ¿no? A lo mejor por... Ya trae curiosidad en cosas, pues.
3: ¿Pero te vienes el castigo de hoy? La tablet, del celular. Antes te moqueteaban.
0: A mi mamá me ponía con la
3: chancla. Una zapatiza.
0: Mi mamá nos daba unos jalones de orejas.
4: ¿Neta?
0: ¿Qué onda, Claudia?
3: Mi jefe pateaba. ¿Neta? De la patía y un patín.
4: No, así. Mi jefa con la plancha, con el cable, sí, de la plancha, cabrón.
0: ¿Neta?
4: Sí, ay, o el matamoscas.
0: No, los tíos ya estaban... bien machines.
2: Mi mamá nada más los llevaba a buscar el fajo al ropero.
3: ¿Cuál quieres? A ver, aquí está el de charro. Aquí está el del fin de semana.
0: El piteado. Sí, a mí una vez
4: me quedó un caballito marcado.
0: Me quedó un suerte charro en las nachas.
3: Una herradura en el lomo, ¿no?
0: Me quedó un Viva Jalisco.
4: ¿Cómo es patria tú? Viva México.
0: Chido tu tatuaje, ¿no? Pero está al revés, ¿no? Mi hijo fue un fracaso.
3: Me pegaron en septiembre, ¿no? En el mes patrio.
0: De, dice, buenos días a todos los de la Parada Morning Show. Lo que odio de ser adulto es tener que ser... Ah, ese ya lo leí. Oye, pero antes, mira, dice, está en la preadolescencia.
1: Preadolescencia.
0: Antes eras... ¿morro o adulto?
4: Tan, tan.
0: Ya, ¿no? Así, no, este está morro.
3: Está mocoso, está mocoso.
0: Eras morro y ya después, pues ya cumplió 18, ya eras adulto. Ahora eres niño, preadolescente, adolescente, puberto, pues, no, ¿sabe cuánta cosa?
1: Como 20 mil, etapas.
3: De, sí, caray.
0: Oye, antes dos.
3: Oye, otra cosa.
0: Morro y adulto, ya.
3: Otra cosa para las... Sí. Otra cosa para las mujeres, en este caso, la menopausia, ¿no? También.
4: No, pues también los hombres, la andropausia.
3: Sí, ¿será que también? O sea, yo no...
4: Entonces, ah, eso sí. Sí.
3: La andropausia y la menopausia.
0: ¿Ves que entonces sí tenemos cambios hormonales?
4: Sí, a lo mejor no físicos como mencionas. Pero sí tenemos...
0: Sí, hormonales.
1: ¿Ya andas andropáusico?
4: Yo creo que sí. ya traigo chorros de calor.
0: Andas medio, o sea, andropáusico.
4: De hecho, el fin de semana sí me dijeron eso. Ya andas como andropáusico. Yo...
2: ¿Por qué lo dices?
0: Y empezaste a llorar.
4: No me hables de ese tono.
0: Mira, está bien que me lo digas, pero no en ese tono. Cosas que de ser adulto, darme cuenta de la hipocresía de la gente, puercos. Aquí no va la mejor, saludos, compa, Denver, desde Denver, tu compa Juan Almaraz.
4: Aló, mi Juanito.
1: Juanelo.
0: Juanelo. ¿Tenemos llamadita, Nex? Dice aquí, Aquí nomás lo mejor, buenos días, cuarteto de capibara, saludos de su compa, el Destroy Elizar desde Atequiza, Jalisco. Lo
2: ah, que ya odio... me capivario. Ya, me capivario también.
4: Ya le
2: ah,
4: bueno.
0: Lo que odio es levantarme a las 3:45 de la mañana. No, pues, ¿qué andas haciendo?
1: 3:45.
0: ¿Dónde andas?
4: No, carna, pero
1: no andas en el campo.
0: Sí. Oye, anda en Tijuana, el vato. Ah, se seguro se vino, se viene manejando el Destroyer.
1: Oh, ya.
4: Mi compa Destroyer.
0: No, desde Tijuana está bien macizo, 24 horas sin parar, compadre. O sea, tienen que hacer una parada en
1: son las 24 horas de Daytona. Hey.
0: Dice, hola chicos, buen día. Lo más feo de ser grande es la menopausia. Alex, es andropausia en los hombres. Así es,
1: sí. Andropausia, sí, ya, ya lo dijimos.
0: Sí. Ahí, lo peor, lo que más odio de todos es irle a la América. Ah, bueno. No, así es. Eso no dijeron. Buen día, saludos, hombres. Sí tenemos nuestros días cuando hacemos pipí. Hay días que nos levantamos. No, nos dice que se hace diferente pipí.
1: ¿Ah, sí?
3: Sí.
0: ¿Qué? Yo no lo he calado. Yo nunca toco mi pipí. Y no quiero calarle.
4: Creo que lo hace orinoterapia, por eso les da.
0: Solo un aceitocito. Aceito de oliva.
4: Saladita. Haciendo gargarillas.
0: No vuelvo a comer piña.
4: Leche machín de piña hoy, no.
0: Dice, lo que más odio de ser adulto es todo, que es responsabilidades, pagar cuentas, trabajar aunque no tengas ganas y no tener el mismo tiempo libre de antes. Se extraña cuando todo era fácil y sin tanta presión, pero ni modo, toca rifársela para salir adelante. Y aquí nomás la mejor. Este vato, odio pagar impuestos.
4: ¿Por dos? ¿Por tres? Sí.
0: ¿Por cuatro? ¿Por
2: cinco?
0: Porque cuando pagas impuestos, compadre, es una reflexión que tenemos mi compadre y yo desde hace bastante tiempo.
1: ¿Por qué?
0: Cuando te pagas, a ver, next, ganas tú tu sueldo, pon tú 10,000 varos diarios, ¿no?
3: Hazme la buena.
0: Ganas 10,000 varos al mes, por decir algo. Sí. De ahí, ¿cuánto te rebajan?
3: Pues no sé, no tengo.
0: Como 20+% casi 30.
1: Sí, niña, ponle.
0: Ajá. Pues que te, que no, si de 10,000 y es el 30%, ah, más o menos 20+, te lo bajan como 2,000 y cacho.
3: Por ahí más o menos.
0: Ya pagó ese dinero impuestos.
3: Ya pagó, se supone que ya pagó, ¿no?
0: Claro, ya pagó impuestos, órale, ya te lo rebajaron. Y después, cuando vas a la tienda y compras 3 litros de leche,
3: ahí ese, va el 16.
0: Masiva.
3: El 16%, 16. Ahí va en el ticket.
0: Entonces ya llevas, pon tu 30 y 16, 46%.
3: Sí.
0: 45.
4: No somos pobres, es el IVA.
0: No, ve.
1: Ahí no termina el análisis.
0: ¡Ay, más! Ya tenemos más análisis.
4: ¿Cuál?
0: O sea, entonces, de tu sueldo, casi el 50% de lo que ganas se va en impuestos.
4: Ok.
0: Y, compadre,
1: luego en mayo se viene el reparto de utilidades.
3: Oh, señor. Es cierto.
1: Si es que te dan. Ajá. Pero si por algo te hubiera caído algo, esa lana, fíjate, reparto de utilidad. La utilidad ya pagó un impuesto.
0: ¿Estamos de acuerdo?
1: Ya fue la ganancia.
3: Es el margen de ganancia.
1: La utilidad.
0: ¿Sí? Ya pagó el IVA, ya pagó todo.
1: Ah, de tu reparto de utilidad, te vuelven a tumbar dinero.
3: Sí.
0: Te vuelven a tumbar otros impuestos.
1: Irónico.
4: Oh, ya párele.
1: Irónico.
0: Yo no veo.
4: Sí, totalmente de acuerdo.
1: Impuesto sobre impuesto sobre impuesto.
4: No lo había visto de ese lado. No abran mis ojitos.
1: Oye,
4: a mis 38 años.
1: Oye, a ver. Esto ya pagó impuestos, sí. ¿Ah?
4: ¿Por qué otra vez?
1: ¿Por qué otra vez me vas a volver a cobrar otro impuesto de eso? Está cañón.
4: Dale.
0: Claro.
1: Es un
4: odio ser adulto.
0: Si encargas cositas de antes era barato cargar en Shane y cosas chinas.
1: Ahora yo también.
0: ¿Pero sabes por qué?
4: ¿Por qué?
0: Porque les pusieron más impuestos. Todo lo que entra un impuesto bien machín. Entonces, pues ya pagas casi al doble. ¿Por qué? ¿A favor de qué?
1: No. ¿Quién les dio permiso?
0: ¿Quién les dio permiso? Lo que es de ser
1: ¿quién
0: adulto?
1: Les dio permiso?
0: Dice, lo que odio de ser adulto es que en cuanto te despiertas, ¡pum! 500 varos ya debes.
4: Sí, ya no voy por abrir los ojos.
0: Te despiertas así, ¡pum! Menos 500 de caja de quitadura. ¿Por qué? Por vivir.
1: Hasta, bueno, ya morirte te cuesta,
4: cara. No, pero machín.
1: Y tú le sabes ese, ¿no?
4: Sí.
0: ¿Cuánto saldrá más o menos, bebé?
4: No, pues un paquetito te anda que acá
0: Leve.
4: Tranqui, coquetón. 29.
0: Pero de esos que tienes un cajón como de lámina que
4: te parece. Sí, ya lo quieres cambiar. Son otros 8 baros.
0: Yo que soy experto, ¿no? Otros 8 baros si lo quieres de maderita. Compadre.
3: Y un aglomerado, no hay, baratita. Aglomerado.
4: Uno de tabla roca y ojalá. Me aguanta el hijo de eso.
0: A mí me mandan un mantel de esos que sobraron del macro y que alguien no fue por él.
4: Conmigo junten dos de esos de huevo San José.
0: ¡Vámonos! Yo quisiera, pero no voy a caber. Yo voy a necesitar unos cuatro. Vamos a la radio y regresamos. Esto es La Parada.
6: ¡Mor!

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0: Señoras y señores, 8 de la mañana con 24 minutos. Aquí nomás en La Mejor. Y seguimos con el tema del día, mi querido bebé de sí.
1: Banda, participe. Si usted apenas se va conectando a la parada Morning Show, bueno, hoy estamos platicando en el tema de la parada. Híjole, cosas que odias de ser adulto, cosas que te molesta, que dices, ¿a qué crecí, carnal? Porque bien lo decían en un mensaje hace ratito, cuando estás morro dices, ya quiero tener 18, ¿no? Para tener ya la oportunidad de entrar, ¿por qué no? A barecitos, lugares acá, antros. ¿Ya para qué, carnal? Ya ni siquiera uno ni sale.
0: No, nada. Ah, nada, sí.
1: Era ya Margator.
0: ¿Quieres salirte a las fiestas, irte a tu casa a dormir?
1: Te vas a las 7, mientras que no sepan que ya te fuiste, pegaste fuga, ¿no?
0: Dice, ¿qué onda, muchachos? Buenos días. Yo creo que la peor cosa de ser adulto es querer sacar tu casa del Infonavit. Están bien caras y están. Y dos, están súper elevados los descuentos que te hacen por parte del Infonavit. Aparte que las casas están bien chiquitas. Y pues eso es lo peor. Muchachos, lo que no me gusta de ser adulto es que ya te están doliendo las rodillas y los calambres y tener que cargar tus medicamentos en el bolso. Saludos y les mando un fuerte abrazo.
1: Saludos, bonita.
0: Cosas que odio de ser adulto, que estás sentado y te levantas y te duelen las rodillas.
2: O te mareas, ¿no?
1: Te da el bochorno.
2: Te da la pálida.
0: Buenos días, banda. Acá su compa, el Chango de Sacramento, California. Quería pedirles un favor, si pueden subir los programas de ayer, por favor, y el jueves. Y jalo con los cafés. Saludos a mi madre Leticia y le mando un beso a mis hijas Leila y Sofía que viven en Guadalajara y que las amo.
1: Arrepa, estamos en eso.
2: Bueno, que el del jueves pues fue el evento.
0: El macro, pero
2: el de ayer otra que
1: ahorita lo checamos.
2: ¿Dónde lo grabó Eric? Y ya, ajá. Yo se lo mando.
0: ¿Y el del viernes?
2: El del viernes. Vamos a ver.
0: Y el del miércoles.
2: El del miércoles, ese estuvo arriba.
1: Ese sí.
2: Ese sí.
0: Ah, bueno. ¿Quién estuvo arriba, el bebecino? El Cermeño. Ahí le da. Un adiós.
3: ¿Qué hay, mi trío de capibaras?
1: ¿Qué rollo, carnal?
3: Y señorita, la neta, realmente yo creo que lo que más odio de ser adulto, es que te tienes que preocupar por todo, hermano. Por absolutamente todo. Sea lo que sea, por todo. Y cuando eras niño, pues no te preocupabas por nada. Pues, ¿por qué te preocupabas? Pues mamá, porque no te cacharan tus papás con la travesura. Pero de ahí en más, la neta no te tienes que preocupar por nada.
1: Hay un chiste, ¿no? Que se dice que cuando eres morro, algo mágico pasa en tu cuarto. Tú te quitabas las garras, las aventabas ahí en una esquina. Y al día siguiente amanecían ya, bien dobladitas, limpiecitas y todo. Ahorita, ahí te encargo.
2: Hasta tres canastos de ropa se juntan.
0: Cuando yo empecé a vivir solo así,
1: ajá,
0: mi casa como que estaba mal.
1: ¿Por qué?
0: Porque, hace cuenta, llegaba y dejaba los trastes en el fregadero. Y llegaba el otro día y seguían ahí igual.
1: El mío también traía un peso de tamal del fin de semana.
0: Y los dejaba así y dije, no, este fregador algo más, quiero el de mi casa, que ahí llegaba, los dejaba y...
2: ¿Quiero el de mi mamá?
1: Era mágico.
0: Sí, era mágico. Yo creo que mi fregador estaba dañado. Yo creo que sí.
2: Tu casa estaba embrujada.
0: Hey, a lo mejor. Alex Fernández.
4: Cosas que odio de hora de ser adulto. Antes me tomaba un litro de leche, ahora me tomo un vasito de leche, doy tres pasos y voy.
2: Como pato. En el sur. Oye, para la banda que, o la gente adulta que tenemos la bendición, porque es una bendición tener morrillo.

0: pero también es bien cansado y de repente la gente dice, ay, mira, tu niño tan bonito, mira, pero no saben la parte.
1: Llévatelo 15 días.
0: Llévatelo media hora para que vean. Te desesperas, pues, porque los moros lloran por todo, por nada y por todo, ¿no? Y es bien cansado, aunque es bonito, pero es bien cansado y también te...
2: Yo cuando tenga hijos, y cuando empiecen a llorar, se los voy a mandar a mi suegra o a mi mamá. Le voy a decir, mamá, el niño quiere ir a visitarlo. Mire.
0: Dice tita. Dice tita.
2: Oye, pero está chille por él. Está chille porque quería
1: venir. Porque quería venirla.
2: Ajá, a verla. Sí. Y se lo voy a dejar así rápido. ¡Y ahorita vengo! Hijo.
0: unos tres días, tres días.
1: Mientras tu mami agarra al nene, que no me escucha.
2: ¡Vengo el lunes! ¡Ya es lunes! ¡Sí, el lunes que viene! ¡Adiós! Ay, bueno. Ay, no, qué gracioso soy.
0: Ay, no.
2: Dice, yo quería opinar, muchachos, pero ya me ganaron las ideas. Todas las ideas. Dicen. Cosas que odio de ser adulto, que te comes un jitomate ya tarde en la noche y tienes que dormir sentado por las agruras.
0: No manches. Jitomate.
2: El jitomate sí irrita.
0: ¿Neta?
2: Se lo juro.
1: ¿Neta?
2: Sí, una vez llevé a mi chica con el gastroenterólogo porque traía
1: la gastritis.
2: Gastritis, ajá. Y le decía, tienes que tener una dieta en tu comida, pues, o sea, tienes que evitar unos alimentos. De los primeros,
1: el jitomate.
0: Neta.
1: Y uno que mete bien más chingito jitomate que los taquitos, que la salsa.
0: En la torta ahogada,
2: ¿no? ¿Con jitomate?
1: Bueno, sí, haces como cuando traen el.
2: Ajá, salsita mexicana. Pico de gallo. Ajá, pico de gallo. Simón. No digas mexicana, mejor di pico de gallo. Okay. ¿Y cómo estaba? Oh, qué buena salsa. No, mejor no digas eso. Di mejor que estaba padre la salsa. Sí.
3: Saludos, bola de marranos. Para opinar del tema, yo creo que lo que más odio de ser adulto.
4: Como cuando hay, desgraciada.
3: No sé, pero yo creo que es ver envejecer a mis padres. Yo creo que es lo que más odio.
1: Oh, tocas un punto.
3: Saludos, bola de marranos, desde acá de Bahía de Banderas.
1: Ah, saludos, amigo.
0: En Bahía de Banderas, sí.
2: Fíjate, te voy a decir. Es triste ver envejecer a tus papás, pero es más triste no verlos envejecer.
0: Exacto, sí. Es que depende de qué lado lo veas.
2: De qué lado lo veas, así.
0: Hay una frase que dice Manolo perfectamente, que es lo único bueno que dejó en el programa.
2: Ajá.
0: Hay historias peores.
2: Hay peores historias.
0: ¿Sí? ¿Sí o no?
1: Sí,
0: ahí aplica.
2: Sí. Sí, neta, o sea. Es triste. Hay gente que desde morro se les movieron sus papás, viven con sus abuelas o sus abuelitos, ¿sí? Es peor no verlos envejecer.
1: Es un proceso que a lo mejor tienes que mentalizarte, ¿no? Que vas a vivir.
2: Claro.
1: Tarde o temprano.
2: Porque mi papá decía una frase bien cañona. Mi papá decía muchas frases y entre ellas esta. Es triste llegar a viejo, decía. Pero es más triste no llegar.
1: ¿Verdad? Cállate.
2: ¿Sí o no, next?
0: Sí, lejos de ser algo feo, es una bendición ver a tus papás llegar a viejo. Es una bendición.
2: Porque no los ves.
0: Hay mucha gente en mi caso que a mi papá ya no lo vi llegar a viejo.
2: Claro, ¿y cuántos años tenía tu papá?
0: Se murió como de 45 a lo. Sí, 44, 45 tenía.
2: Imagínate. No manches.
0: Neta.
1: Yo pensé que más grande.
0: No te tengo 38.
2: O sea, ya en 6 años.
0: No, ahora perro. O
2: sea, en 6 años
0: estaría en la edad en la que él falleció, sí. 45
2: tenía. Bien morro, la neta.
0: Sí, estaba chavo todavía.
2: Sí. Ahí les va un audio.
5: Aquí le manda mejor 95.
2: La edad de Claudio.
5: Cosas que no me hacen de ser grande, pues que cuando me abrocho los juguetes y me levanto, me mareo. Sí, también de que no puedes comer nada porque te pegan las agulas mismas y yo tienes que traer los genoprazol de bolsillo.
2: ¿Qué?
5: Al rescate. Saludos para todos, mi gente. Ánimo, ahí andamos. De parte de su compa la morena.
4: ¡Hernia!
1: Saludos, morena. Oye, pero tienes razón. Yo el otro día, hace como una semana, me levanté con un ardor en la garganta. O sea, neta, me les andaba yendo, ¿eh? Neta, o sea, te fue como una grura.
2: ¿Y por qué no?
1: No seguí la luz.
2: No seguí el camino. Por ese túnel no, bebé, sí.
1: Neta, o sea, desde que te levantas. ¿Qué pasó?
2: No,
1: se siente bien gacho.
2: Cabrón. Está bien gacho también cuando ya eres adulto que te gachas a abrocharte las agujetas y te echas un pun.
0: Sí.
1: Se me cayó uno.
4: Ok, ya no puedas agacharte.
2: ¿Cuál Cuando te quieres abrochar las agujetas, buscas un escaloncito.
0: Sí. ¡Oh, sí!
6: Un machuelo.
2: Un machuelito.
1: O ya de grande te caes de todo. La otra vez yo iba saliendo de una tienda.
0: Te caes de todo.
1: O de nada. Yo iba a salir de una tienda de estas de auto, de que venden cosas ahí en una zona de esas, ¿no? De
0: para carros. Ajá.
1: Una zona de carros. Y de la nada, carnal, me fui al suelo. Me sentí el más tarado por decir otra palabra. Dije, ¿qué pasó? Te caes de la nada.
0: Y un morrillo de fondo. Junten al don.
1: Está bien, señor. Y yo,
0: ¿de aquí no me dijo?
2: Cuando te levantaste, así. Yo nada más venía por un anticongelante.
1: Voy a por un poco para el carro, ¿qué pasó?
0: Esta tienda está bien rara, aquí te empujan. Está bien rara.
1: ¿Quién me empujó? Hijo de...
6: ¡Me caes de todo!
1: Está... Todo te caes.
2: Y nada más cuando se cayó se escuchó. Ahí.
7: ¡Penal para la América!
2: ¡Penal para la América!
1: Sí, ya me agarré la rodilla. Así.
0: Oye,
1: como...
0: el fin de semana, ahorita que hablábamos de pues, cosas de que hoy es estar adulto, fuimos a un campamento, ¿no? Y estaba ahí en un río. Entonces acabo de comer y mi esposa me dice, Yuli, ¿ya te vas a meter al río? ¿Acabas de comer?
1: Ah, ya se preocupan por ti.
0: Se preocupan por ti, ¿no?
2: Sí. Te vas a torcer.
0: Y de morro, pues te vale. Dicen que te vas a vomitar y te vomitas, te metes y te vale. Pues no te pasa nada. Ya de viejo, pues sí te duele la pancita.
2: Dice aquí, cosas que odio de ser adulto. Odio cocinar.
1: Podré ser yo.
2: Y sí, es cierto. Ese sería mi mamá. Diario que pregunto, ¿qué voy a hacer de comer? Y les preguntas, ¿qué hago de comer? Y me contestan, lo que sea, sí, lo que quieras. Por mí les da un traste con croquetas.
1: ¡Órale, traguen, perros!
2: Imagínate, lo que quieras, sale, sí, se croquetas. Son de las de pollo, órale.
1: Gracias, mamá.
2: Cosas que debe ser adulto, que te ofrezcan tarjetas y después las tengas que pagar. Odio tener que comer grasa y después tener que aventarte un omeprazol. Pero lo que más odio es saber que siempre le ayudan a la América con puros robos. Ahí está, ahí les va la audio.
8: Hola, señor, buen día. Algo que odio de ser adulto, que no me puedo dar el gusto de no ir a trabajar. Forzosamente tengo que generar para mantener a la familia. Como soy el proveedor, imagínate.
2: Oye, me mandaron la foto aquí de cuando me estaba comiendo un lonche en el escenario. Ay, es que no podía.
1: En pleno,
2: bien macizo.
1: Dándole diente macizo, ¿eh?
2: Oh, sí. Y aparte se comieron mi lonche de pierna y me dejaron uno de jamón.
1: Ah.
6: Yo pedí uno de jamón que ni siquiera me comí y pedí una coca y un agua. Casualmente no llegó.
0: Ah, caray.
6: No supieron dónde quedó.
1: Oh, estaban ahí en la cabina.
6: Ah, alguien se
2: las comió. Mi compadre pidió de jamón y se tragó el de pierna.
0: Ah, mira.
6: ¿Sí?
0: Nada, guaje. Sí.
2: Pero para qué lo pidió, hubiera pedido pues sí, el que se iba a comer.
0: Claro.
2: Ya que estaba ahí dijo, me gustó más el de pierna, perro. Yo lo encargué, costaba más caro. Y ni pagaste. Hola, buenos días. Cosas que odio de ser adulto, ya no volver a reunirnos con la familia, con los primos y los tíos, porque nadie se habla con nadie. Se pelean por la herencia de mi abuela y ella aún no se va con San Pedro. Desgraciadamente, lo único que mis tíos les heredaron en vida.
1: No los hizo pausa, aguanta.
2: A pecho, problemas ajenos. Yo hablo con todos. A mí no me interesan los problemas, pero desgraciadamente, cuando hago fiesta o algo, alguien no va porque no se habla con alguien, o viceversa, que todos vayan y...
1: No, mija, eso ya es terapia, aguanta.
2: Juliet, tranquila, Juliet. No las mandes tan así.
0: Busca ayuda, amiga.
2: No, te vamos a pasar el teléfono de un psicólogo.
1: Tenemos cita a las 6:00 p.m, ¿puedes?
2: ¿Cómo se llama, claro, el que...?
0: Con Pacheco.
2: Enrique Pacheco, te vamos a mandar eso, mija, no estés así. No, que nosotros también vayamos y...
0: ¿Qué más el bebé? ¿Qué más el bebé?
1: Ya ves por qué no van a tus fiestas.
2: Que vaya chiquita. Buenos días, aquí no me la mejor. Cosas que de ser adulto, trabajar y nunca traer dinero. Yo pensaba que la vida de adulto y de casado era puro hacer el amor y hacer dinero. Y ninguna de las dos. Los dos en cabina.
1: Y más casado,
2: Soy el Pilín.
1: Saludos, mi Pilín.
2: El Pilín. Ah. Y el Cardingas.
6: Saludos al Pilín.
2: ¡Herria!
0: ¡Herria, mi Pilín!
2: Oye, tranquilate. Yo a veces sí le digo Herria a mi Pilín.
0: Sí.
2: ¡Herria! ¡Herria! ¡Vámonos!
0: Un sapecillo
2: en la frente. Sí. no, qué bueno que no está el bola.
1: Ahí tengo algo que me cayó 20 el fin de semana. Llegué a un restaurancito así de pollo. Y el vato que estaba adelante, pues, pidió como un paquete como para la familia. 900 y tantos varos.
2: Ay. No.
1: Yo dije, carnal, yo con eso trago toda la semana. 900 varos en comidas y lo que me digas. Y él en una comida, digo, no sé cuántas personas y cuánto fue su pedido, pero ¿cómo es la vida de adultos, no? O sea, para ganarte casi 1,000 varos y gastarlos en una hora.
2: No ganamos 1,000 varos al día.
1: Es lo que te digo.
2: Y el vato.
1: ¿Analizas eso?
2: Y el vato se los echó en una comida.
1: Exacto. Eso fue lo que me cayó el 20. Dije, carnal, yo andaba pidiendo mis 2 piecitas de pollo. Te lo agrando. ¡No!
2: Me va agrando, ya lo tengo grande, mi hija.
0: Es que luego tus morros comen como si cooperaran también.
2: Exacto, ¿no? Decía un vato, comen como si me odiaran.
0: Como si me.
2: Dice, cosas que de ser adulto. Mi calvicie, me estoy quedando calvo, amigos. No te preocupes, Ismael, no lo habíamos notado. No, hombre, no, si no nos dices ni cuenta, nos damos, amigo.
0: Por dos.
2: Dice, lo malo de ser adulto es que ya grande llegan las enfermedades. Te descuentan el sueldo según lo que ganes.
1: Sí, ahí está. Es un hecho.
2: Sí, pues sí. Dice, me van a hacer llorar, señores, con esa reflexión. Varios se van a... Ya, párenle, ya no quiero ser adulto. Con los impuestos que decíamos.
0: Oh, sí,
1: la neta sí.
2: Sí,
1: cosas... Ya no soy el mismo, aparte de, después de eso.
2: Sí. Dice, cosas que odio de ser adulto, que te encargan algo y te den muchas instrucciones, cómo debes de caerle. Por ejemplo, cocer frijoles. Que te digan cómo lo haces. Y, ah, sí, mira, hazle así, hazle esa.
0: Oh, eso ya, ya.
2: Dice... Oh, no, pues un saludo para todos. ¿Por qué no ven mi mensaje? Pues porque ya lo leímos, mi rey. Pues, ¿cuántas veces quieres que lo leamos? Ya está. Este está chido. Ahorita nos están pidiendo una broma. Ahorita la vamos a hacer. Vamos a ir a la rola, señores, y regresamos. Esto es La Parada. ¡Mo!

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0: 8:47.
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0: 8 de la mañana con 56 minutos aquí nomás en la mejor FM 95.5 y nos vamos con el Bebecín. 5, 4, 3, 2, 1, ¡pela! ¡Vámonos! ¡Véntale, Grupo Frontera!
1: ¡Qué porquería!
0: Hay que estar al tiro, al tiro.
2: No sabía que me tocaba a mí. ¿Por qué me metes al ruedo?
0: El Netflix que te aventó el tiro.
2: Regresamos, banda, a poner rola.
0: ¡Vámonos!

9 de la mañana en punto, señal, señores. Y estamos listos y preparados con los agarrones. Recuerden que tenemos boletos para Víctor García. Este sábado 16 de mayo. Ah, no, perdón. Este es Vilán García. Oh. Es que puro García, hombre. 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Y, pues bueno, cuando el locutor lo indique, además podrás ser uno de los afortunados en pasar a tomarte la foto con Víctor García. ¡Vámonos! Llega la arrolladora banda, El Limón.

0: Janet, ya. Vámonos, señores, señores, por el bando de...
1: Acuérdense que tenemos boletos para la arrolladora, ¿eh?
0: ¡Suéltale!
1: Ahorita no.
0: Y también tenemos boletos.

0: Las líneas telefónicas, señoras y señores, están abiertas. 33-36-29-93-95. Bueno,
1: aquí nomás la mejor 95.5.
0: ¿Quién habla?
1: La Pati de San Pedrito.
0: Pati, mi amor, ¿cómo estás? Qué gusto saludarte.
1: Igualmente un placer escucharlos, guapos.
0: Gracias. ¿Por quién votas? Por el Javi, ¿verdad? El Javi.
2: ¿Cómo estás? La
1: Arrolladora.
0: Arrolladora. El Javi.
2: La Arrolladora.
0: El Javi. Hola, seis, el Javi.
3: Primer voto para la Arrolladora.
0: Javi.
2: Arrolladora.
0: Javi. Javi.
2: Arrolladora.
3: ¿Por quién votas, mijo?
0: El Javi.
2: ¡Arrolladora! ¡Saludos, barrio!
4: Aquí Don Armando.
2: Don Armando, ¿cómo anda?
4: Aquí estamos, bolita, ya andamos en la joda.
2: Al millón, Don Armando.
4: Al millón, ni poquito arriba, como dicen.
2: Echándole ganas, no le afloje, Don Armando.
4: Hay más.
2: Abrazo.
4: Saluditos al equipo.
2: Gracias.
0: Saludos.
2: Adiós. Arrolladora. Bomba de limón de Don René Camacho. Qué chida rola esta, carajo. ¡Vámonos!

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0: ¡Los Pumas!
1: A ver, Pachuca.
0: ¡Ay!
1: Ajá.
2: A la Claudita le tocó el Toluca.
1: Si mi compadre Luis Miguel nos está escuchando.
0: A mi compadre le tocó Argentina.
3: El Atlas.
4: El Atlas.
0: A mi compadre Atlas. A Luis Miguel, si nos escucha, le tocó el Tigres.
1: Al buen Ivancillo le tocó
0: el América.
1: América.
0: Y ahorita voy a subir el video.
1: A Nick Chivas.
3: A mí las birrias.
1: Ya, puntos 300.

0: mucho al viento.
1: ¡Abre! ¡Ay, ay, ay!
2: Usted elige qué rola se queda, vote por su rola favorita. A ver, la que sea, háblalo, mola por las cinco.
1: ¡Bueno! El vecino sabe.
3: Voto por... ¡Bolita!
1: ¡Eso, barrio!
2: Primer voto. Gracias, para la Mora.
1: Gracias. Para...
3: Oye.
1: ¡Ey!
3: Que se pudra la
1: boogie, saludos. No, que se pudra la boogie. No le digas. La gente manda. La gente manda.
2: Ahora no, digas. Ahora no le digan así a la boogie.
0: Oye, compadre, tenemos una entrevista con Fabio.
1: Ah, órale.
0: Hoy, órale. Hoy tenemos una entrevista con Fabio.
1: Vámonos, señoras y señores.
2: Va perdiendo la Hernán García, no puede
1: la
2: ser.
1: Vamos, Mora.
2: Bueno, Mora.
3: Por el bolita.
2: ¡Vámonos! ¡Chanclas a cero!
0: Vámonos. Tengo un mensajito.
1: Haz como que bostezas, bebecín.
0: Tengo un mensajito. Lo más feo de ser adulto es ir en el carro o en el camión y no poderte dormir. Porque soy el chofer.
2: Por favor, no lo hagas, carnal, de preferencia.

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0: dedicar también a la música?
1: Uf, muchos no saben, pero pues empezamos de morros cantando. Ajá. Sí, cantamos en la iglesia con nuestro abuelo.
0: ¿En serio?
1: Sí, sí, cantamos y tocamos, así aprendimos a tocar la guitarra y todo.
0: Ajá.
1: Pero pues, no sé, nada más terminamos, no... Yo paré de cantar.
0: Ajá.
1: Porque pues empecé a trabajar de morro, entonces...
0: Simón.
1: Y pues hace unos años se me volvió a dar la oportunidad, que sacó una canción. Y pues yo nunca me escuché acá, dije, yo escuché mi voz y decía, ah, no, no me gusta, pues, o copia, o este es su rollo. Pero luego, pues, había sacado una rola acá, uh-huh, nada más a la sorda, y luego me funcionó y dije, ay, a lo mejor sí lo puedo hacer, qué chilo, porque pues le gusta la raza, entonces.
0: Ajá.
1: Y sí, está chilo, la neta, me está gustando, me estoy divirtiendo y pues lo amo.
0: Oh, qué chido, o sea, digamos que empezó como un hobby y ya lo convertiste en parte de tu vida. Este cotorreo.
1: Sí, sí, llevo un poquito más de un año, entonces.
0: Órale.
1: Tengo, pues, lo que falta. Falta, pero sí, la neta está chilo. También, pues, hay un soporte bien chilo, mucha gente que pues, me ayuda y soy muy agradecido con eso. Y también, pues, mi carnal también me ayuda, me enseña cosas que él aprendió.
0: Órale.
1: Y pues sí, está chilo, pues somos carnales, es lo que es.
0: Alguien tan joven como tú, con una carrera tan nueva, me pregunto, ¿cómo combinas? ¿Sigues estudiando? ¿Ya no sigues estudiando?
2: No, sí, gracias a Dios, ya no. Qué, no, chido.
0: ¿Dejaste la escuela? ¿Hasta dónde llegaste? ¿Qué cotorreo?
1: Uf, pues yo siempre quise ser el primero que fuera a la universidad, pero...
0: Órale.
1: Y les decía, porque yo soy el mayor, pues... Pero no se dio, perdóname, perdóname si estás escuchando esto. No, pero es que sí, a mí
0: ¿y
1: sí
0: qué me... querías estudiar? ¿Qué te gustaba?
1: No, es que yo quería ser doctor.
0: Oh.
1: Sí, yo quería ser doctor, entonces imagínate.
0: Uh-huh.
1: Que
0: oye, no... completamente diferente a lo que te dedicas ahora.
1: Sí, ¿no? Sí, no, es que te acuerdas pues cuando pasó lo de COVID.
0: Sí, claro.
1: Pues todos nos cambió la vida, yo.
0: Sí.
1: Pues, yo era acá de puras as y doctor, listo para ser doctor y todo, sí, pues ya tenía becas y todo.
0: Órale.
1: Y bien raro de, no sé, pues uno se, en la pandemia eso, pues, a todos nos pegó bien raro y bien diferente, pues, como, ¿qué estás haciendo tú en la pandemia?
0: Sí, no, pues, lo mismo. Sí, pero a mí me intubaron.
2: Ah,
0: yo soy sobreviviente de
2: hubiera COVID. Sido doctor, no me estuvieras atendiendo.
1: No te hubiera entendido.
0: ¡Bora, vaya! ¡No te van a dar! ¡Regrésalo! ¡No sigas esa luz! y de pronto te topas con la música y te dedicas a este cotorreo, güey. O sea, está súper cañón de diferente plan. Pero qué chido. Por otro lado, pues, te diste la oportunidad de probar algo tan diferente. ¿Y estás arrepentido o no? ¿Te sí te gusta más la música?
1: No, pues es que también yo en mi manera de pensar es...
0: Ajá.
1: Ya he trabajado, pues te dije, estaba trabajando desde morro, pues yo morrito.
0: Simón.
1: Y pues hice muchas cosas, traje muchos trabajos.
0: Uh-huh.
1: Y dije, ¿cuál es el que me va a hacer feliz con mi vida y todo? Y me acuerdo, llegó un punto donde era infeliz con lo que estaba haciendo
0: ya
1: mi vida. Y dije, wow. Pues tengo 20, tengo 21 años. Pues
0: no,
1: es lo que quiero hacer por el resto de mi vida, me dije una vez. Y dije, me voy a dejar hacer algo loco, pues algo raro, algo grande por mí.
0: Uh-huh.
1: Y pues voy a darle un buen shot. Y pues en eso andamos. Antes de que se acabe todo esto, pues hay que darle un buen shot. Porque nunca sabe uno, pues,
0: claro.
1: O sea, pues si no pueden hacer las cosas, así se hace.
0: Conocí a tu carnal, conocimos de hecho aquí en la estación,
1: sí.
0: Lo hemos tenido en convivencia, luego vino aquí al Teatro Diana, creo que fue al Diana, donde lo llenó también y ahí me tocó conocer a tus jefes y todo, y conocerlos ustedes, y creo que...
2: Y le dijeron a mi compadre, oye, llévate al Fabio por buen camino, que no vaya a cantar.
0: Ah.
2: Que sea doctor, no, cierto, compadre, lo siento, perdón.
0: No, pero creo que ¿de dónde le viene a la familia el talento? O sea, ¿de dónde les viene? ¿A poco de plano esto de lo,
1: no,
0: de los
1: no.
0: coros los impulsó tanto, caray?
1: No, es que lo que no sé es que mi papá encontró un huevo de oro hace... Ay, no, no, no, no,
0: no. Y a partir de ahí empezamos...
1: Pues, el huevo de oro. El huevo de oro de la suerte. No, no. No, pues, es que... Pues todos tienen lo suyo, ¿no? Ajá. Nuestra familia nada más... Siempre... No sé, aun por más... Por lo más que corramos de la música, pues... Siempre están afuera diciendo... ¡Hey! Canten el karaoke, canten el... Nunca podemos correr de la música. Es como... Es algo, todos tienen lo suyo, pues, y eso siempre ha sido presente en nuestra familia, pues. Entonces, digo que uno si es expuesto a las cosas suficiente, pues puede... No necesariamente siempre. Obvio sí existe el talento, pero todos pueden... Si le meten machine, pues pueden ponerse pesados, pues.
0: Ah, claro.
1: Así que también, pues, para todos los morros que están escuchando esto, también, pues, ahí están. Todos pueden, eso es lo que es, por eso aquí andamos, pues.
2: Oye, yo tengo una pregunta. Dijiste que trabajaste de muchas cosas. ¿Y el trabajo que más odiaste cuál es? Así que digas, nada más porque no tengo que sacar lana. Si no,
1: Pues de hecho yo empecé haciendo videos. Como yo me tiré a hacer videos. Ajá. Primero que hice después de que no me funcionó lo de doctor. Y me acuerdo que empecé a trabajar de como, ¿cómo se llaman? Como el UP, ¿cómo se llama? De su Overnight.
3: The Warehouse.
1: Pues en la noche, que andaba trabajando en el UPS acá.
2: Okay. Ok, como en la paquetería, como de velador o de qué fue.
1: No, pero en la noche me acuerdo que trabajé así como por 11 meses, andaba chambeando.
2: ¿11 meses?
1: Pero andaba trabajando otras cosas y me acuerdo, le di a ese machine por como 11 meses y me acuerdo, me le está rifando, pero me acuerdo, en ese entonces estaba entrando a las 6 de la tarde y luego saliendo a las 6 de la mañana. Sí. Y luego iba al gym y hacía muchos videos y los posteaba, boom, boom, boom, boom, boom, hacía como 10 videos al TikTok. Y los posteaba todos como antes de que entrara el trabajo y luego pum, pum, pum. Y luego otra vez, y me acuerdo, iba bien hasta que pues me fue bien en TikTok. No pude salir, pero, no, de hecho estaba en TikTok todavía, estaba chambeando. Pero no salí hasta que una vez es como Tetris, pues las cajas, las vas subiendo poquito a poquito. Y en una de esas me acuerdo que puse una mal. Y que me cayó un cajón, no, una acá de 40 libras acá
2: en la espalda
1: y me caigo al piso acá. Ayuda, una cajón, no, creo que era hasta de 60, no sé, pero y me acuerdo y dije, oh my gosh, y ese mismo día fui, pues me mandaron a la casa y hago mis videos todavía. Y me acuerdo, me levanté ese día con dolor de espalda y dije, para la chamba, dije, es que
2: ya no hay más.
1: Ay, mero.
2: Ya no quiero ir.
0: No, quiero ser cantante.
1: Mejor no voy a ser cantante.
2: No sé. Sí, pero qué gacho, imagínate. Y es que cada quien le damos unas cosas que pues a lo mejor no nos gustan, claro, del todo, pues, ¿no? Pero hay que chambear en algo. Y qué bueno que ya estás ahora en esta carrera que te late y que está chida para todos.
1: Oh, no, sí. No, no, pues sí, no hay cajas.
2: Ya de menos. Ya de menos. O alguien te ayuda a que las muevas.
1: No hay cajas. Sí, una cajota. Es que... No, pero sí le dio muchas cosas. Le traté de vender casas acá. Yo le andaba llamando acá a gente tratando de comprar su casa. Todos los Power Rangers.
2: Oh,
1: sí, todos.
2: ¿Y en qué parte de Estados Unidos vivían?
1: Nuestra familia, todos son de Nogales, Sonora.
2: Ajá. Okay.
1: Así que shout out a mi gente Nogales, tacos de perro, arriba los tacos de perro.
2: Hey, tacos de perro.
1: No, es que son lo mejor.
2: ¿Y de ahí se fueron a Estados Unidos?
1: Sí, pues para arriba y para abajo, siempre, nunca nos dejaron. Siempre estuvimos cerca de la familia Nogales y pues todos también, siempre andábamos viviendo con nuestra familia que se venía y luego, pues siempre andábamos. Todos ellos bola, pues.
2: ¿No? Claro, así, claro.
1: Sí, siempre decimos, pues, también mucho de las idas y bajas de o las idas a Nogales y trayendo toda la familia, pues. Sí, porque sí, Sí, andamos hechos bolas machines.
2: En sí. Todo. ¿Cuántos son en tu familia?
1: Pues en mi familia, acá principal, somos el lado de mi papá, somos 5, y luego el lado de mi mamá, pues juntos somos como 10, ¿no?
2: ¿Qué?
1: Ay, mi compa. Es que pues también cuenta porque tengo técnicamente 2 papás, pues, y 2 mamás. Ajá, entonces, okay. Así, yo digo que entonces son como 15.
2: Ay, imagínate, todo para arriba, para abajo.
1: No,
2: está cañona la cosa. Sí, está pesado. Pero aparte, está chido tener una familia grande, convivir con tus carnales.
1: Dos navidades.
2: Está chido.
0: Oye, pues bien, vamos a platicaros un poquito de la rola. Esta rola que traes ahí, lo más nuevo. Y hoy vas a andar ahí con la presentación, ¿o no?
1: Sí, ahorita vamos a andar ahí. De hecho, yo voy a abrir.
0: Así okay.
1: Sí. De hecho, el set siempre decimos que está chilo, que ahora, pues a mí me gusta abrir porque me los pongo bien sad acá.
2: Okay.
1: Acá todos. a todos llorar y todo. Y luego todos. Luego entra. Se nos amaneció. Entonces siempre se pone bien chilo, pues.
2: Ajá.
1: Porque sí es un cambio de mood bien nice. Pero sí, nos divertimos mucho con eso. Y también, pues, ya andar haciendo presentaciones es otro trip, es otra sensación que cuando te bajas del escenario ya te quieres subir otra vez, pues.
2: Claro, está chido. Y esta rola, tú casi algo.
1: Uh-huh.
2: Esta rola la escribiste tú. ¿Cómo la hicieron?
1: Ah, sí.
2: ¿Qué pasó?
1: Esta salió en un campamento, entonces.
2: Órale.
1: Pero pues es una rola también de que. ¿Sabes? Cuando. Imagínate. Ustedes juntos, ¿no? Andan piteando algo. Ajá. Pero pues está contando de su casi algo, pues. O no sé. Si, ajá, ¿cómo, sí, andan?
2: Claro,
1: ¿cómo andan?
2: Una morrilla acá. Oye, compadre, fíjate, pues, que traigo esto, sí.
1: Sí, no, sí. Siempre pues platicamos acá de que, hey. ¿Cómo andas, pues?
2: ¿Qué pasó? Claro.
1: Sí, pues somos hermanos, pues nos llevamos un año, entonces siempre andamos ahí metidos.
2: Claro.
1: Sí, tú casi algo, para los que les gusta llorar acá, ahí está.
2: Esa es.
0: Está chida.
2: Así es, pues bueno.
0: Vamos a oírla. Oye, vale. Pues Fabio, un gusto tenerte por acá, toda la suerte del mundo, esta es tu casa, las veces que quieras regresar, ojalá que te siga yendo chido en la música y en poco tiempo, pues seguramente te va a ir tan bien que vas a tener tus propios shows y ya vas a tener ahora quien te abra a ti.
1: Van a ir, ¿eh?
0: Y va, sí, vos, claro, bueno. Si nos mandan boletos,
1: yo les mando.
0: Sí, vamos. Pero sí, toda la suerte del mundo, es tu casa y la verdad, encantados de tenerte. No dejes de seguir viniendo aquí a la mejor de Guadalajara. Y aquí hemos impulsado bastante gente desde esta estación de radio, digo, y no sería raro para nosotros volver a impulsar gente como tú, que trae todo ese punch y toda esa fuerza ahora con el nuevo estilo de música que está generando, ¿no?
2: Y todas esas ganas, sobre todo, que quieres sobresalir, que quieres echarle ganas y que valga la pena el no haber sido doctor.
0: Ya dejemos en paz, ya
2: dejemos, no, porque ahorita su mamá se va a enojar, yo creía que era doctor.
1: Muchas gracias
2: por estar aquí y los dejamos con tu nueva rola que se llama Tu Casi Algo.
0: Tu Casi Algo en la mejor FM 95.5 es la mejor Guadalajara. Súbale,
2: vámonos.

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0: 10:35.
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0: 10:55.
1: Desde la Laguna de las Bandas, Cosme Tadeo. 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

0: momento de seguir recorriendo las calles de mi barrio para dar voz a todos aquellos que tengan algo que decir. 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

0: tengan todos ustedes que nos están escuchando en casita. Esto es Entre Mentes al Aire. Yo soy su amiga Livia Señor y no estoy sola. Vengo con mi amiguísimo Ramón. ¿Cómo está, Ramón?
1: Belleza, qué gusto saludarles aquí por el 99.9 de tu radio. Entre Mentes al Aire.
0: Así es, y es que el día de hoy tenemos un tema muy interesante. No les vamos a decir ahorita todavía qué es, pero vamos a tener un tema muy interesante para que usted no se desconecte de la frecuencia. Pero bueno, pues antes de todo, gracias a nuestro queridísimo operador más sexy, el más guapo, nuestro queridísimo pariente.
1: Talento de la mejor.
0: Así es, el mejor. Y bueno, pues ustedes ya saben que nosotros somos bien chismosos, así que mándenos sus mensajitos al 999-571-4328 y díganos qué andan haciendo el día de hoy, porque hoy es martes 5 de mayo, día de la batalla de Puebla hoy.
1: Sí, por supuesto. Y aprovecho para por ahí informarles que si conocen por ahí la historia de un negocio, de una empresa, o como decimos aquí en la región, un changarro.
0: Así es.
1: Que tiene una historia así inspiradora. Yo sé que todos tienen una historia inspiradora, pero si por ahí hay alguien o algo que inspire, motive, por favor, infórmenos para traerlo aquí a entrevista.
0: Sí, bueno, pues ahorita que nos manden mensajito, de audio y que nos digan, oye, mon, oye, diabla, fíjate que yo empecé así acá y ya estoy acá. Pero pues bueno, mientras nos mandan mensajito, no les vamos a decir, bueno, vamos a soltarles el tema de hoy es cómo pues ha evolucionado la mercadotecnia. Así que usted también, si quiere, pues ahora sí que aportar un granito de arena ahí, cómo ha ido transformando, cómo ha ido creciendo hoy en día la mercadotecnia, claro que sí, mándenos un mensajito al 999-571-4328 y cuéntenos. Mientras vamos tantito a música, ¿qué nos vas a poner, pariente?
1: Algo que me llegue.
0: Algo que me llegue, algo que me haga bailar, a ver, ¿qué es? ¡Uy! Como me agumpi, vámonos con Soy Migajero, porque, ay, sí soy, ¿cómo no? Todos somos, aquí nomás, la mejor.

0: 11 minutos y es que yo les comenté que el tema de hoy está muy interesante porque vamos a hablar nada más y nada menos de cómo la mercadotecnia ha evolucionado de un enfoque masivo centrado en el producto hacia estrategias hiperpersonalizadas impulsadas por la inteligencia artificial. Así es, ha pasado de solo vender a conectar emocionalmente, a satisfacer valores sociales y a ofrecer experiencias inmersas. ¿Cómo? Bueno, pues utilizando la tecnología para entender profundamente al consumidor y adaptarse a sus exigencias.
1: Me encanta cómo la mercadotecnia hoy en día, bueno, desde sus bases, pero principalmente hoy en día va muy de la mano de las emociones y bueno, pues es mi chamba, la psicología, ¿no?
0: Así
1: cómo
0: es.
1: Influye precisamente tanto en llegar al gusto del público un negocio y cómo vender un producto, un servicio, va muy de la mano de las emociones
0: y
1: en todos los sentidos.
0: Y es que sabes, Kemón, que no nada más como dice, ay, está muy rico, no, sino la experiencia de vivir, la atención, el trato que te dan en un lugar, porque es bien sabido que si vamos a un lugar y está súper sabroso, si es, sí, estuvo muy, muy rico, muy exquisito, muy delicioso, pero ay, es que el trato como que no. Entonces, la experiencia de me trataron como rey, como reina, creo que eso es lo que vende más.
1: Hay que entender que un producto, un servicio, una venta tiene un detrás de cámaras.
0: Claro.
1: O sea, va implícito muchísimas cosas y al fin y al cabo es toda una experiencia que te toca vivir. Imagínate, aparte de brindar algo, tener esa satisfacción de cambiarle el día, la vida a alguien a través de una venta, de un producto, de un servicio, de una actitud que va todo implícito precisamente en el logro de resultados y de ventas dentro de los negocios.
0: Así es. Y es que sabes también, Kemón, que ahorita con la inteligencia artificial ha avanzado la tecnología muchísimo. Y tú sabes.
1: A kilómetros.
0: ¿No? Bastante, o sea, 1,000 por hora. Y tú sabes que mientras van avanzando los tiempos, pues obviamente nos tenemos que ir adaptando y buscando maneras, pues, diferentes e innovadoras.
1: Tenemos que ir en helicóptero.
0: A 1,000 por hora revolucionando y viajando. Bueno, pues no caminando ni corriendo, volando, porque ya la tecnología está tan avanzada que el que pues no se adapta, pues realmente no avanza, ¿no? Y es lo que se ha visto.
1: Se queda atrás. ¿Pero qué crees?
0: ¿Qué?
1: También en las próximas intervenciones vamos a hablar precisamente de esas estrategias que no pasan de moda, ni han pasado hoy en día.
0: No, no han pasado, y es que sí es cierto, o sea, hay muchas cosas que no se los voy a soltar ahorita, pero no cambian, que fíjate que mucha gente dice, ay no, es que eso ya pasó de moda, pero no, creo que es de las que están como muy cimentadas y como que son de las principales porque son las pioneras.
1: Y sobre todo dan resultado.
0: Así es.
1: O sea, yo cuando llego al coaching empresarial de un negocio y me dicen, psicólogo, esto no funcionó. A ver, ¿cuánto tiempo la implementaste? ¿Cuánto tiempo lo supervisaste? No, tengo años que no implemento esa estrategia. Por eso no te está funcionando.
0: Así es. Y bueno, pues hablando de redes, de inteligencia artificial y todo, no sé, se me ocurre como que para los negocios que van empezando, algo para hacer más atractivo el lugar sería como empezar con videos, precisamente, mostrando las experiencias que venden, porque no nada más, como les comentaba, es la comida, es la experiencia del lugar, porque bien sabemos que hay muchos lugares que tienen una vista padrísima y realmente a veces no se ven. Entonces, creo que eso estaría súper padre, o sea, vender la experiencia.
1: Pues yo en tu estrategia va un consejote.
0: A ver, échale.
1: Por favor, si haces un video relacionado a tu negocio, a lo que estás ofreciendo o vendiendo, en buena onda, que sea breve. Porque hoy en día muchas ocupaciones del ser humano. O comúnmente se dice que también andamos distraídos de repente. Entonces,
0: no, pero ya ahorita, Mon, pues acuérdate que está TikTok, están los Reels. Entonces, todo eso son videitos como de 30 a 60 segundos aprox. Uh-huh. Entonces, o sea, algo rápido, conciso, preciso. Precisamente eso. Que el video tenga ubicación, tenga qué es lo que vende y sobre todo que tenga la experiencia, o sea, que sea como pasando, mostrando el lugar para que atrape a la persona y diga, oh, quiero vivir eso, ese spot me gusta, quiero ir porque me gustó cómo se ve el paisaje, porque me gustó ese cuadro. Desde un simple cuadro, es más, desde un simple color en la pared, creo que llama mucho la atención de las personas.
1: Por supuesto. Y en vivo, en todo color, nunca debe faltar la estrategia de la sonrisa.
0: Exactamente, la sonrisa de las personas.
1: Estrategias que nunca pasan de moda.
0: Más que nada. Nos llegaron mensajitos, dice, trabajando ando, y nos mandan un mensajito que andan trabajando en el carro. Eso, amigo, a echarle mucho, mucho fruta al día, porque...
1: Actitud, pues, ahora sí que, y más actitud.
0: Es que iba a decir una otra palabra, pero me censuran. Y nos mandaron otro mensaje. Hola, hermosa. Hola, Ciurobe. Cáiganle a las frutas. Claro que sí. Oigan, es que las frutas, la neta, están riquísimas. Yo te recomiendo muchísimo, Mon, si algún día vas para por el exregional, las frutas de ahí de con el señor Bola, porque, uf, tienen un chilito picoso que... en ningún lado podrás encontrar. Pero bueno, hablando de estrategias...
1: Un chilito único, por
0: ahí. Único, exactamente. Único, riquísimo, original, que en ningún lado vas a encontrar. Mientras, vámonos a música y regresando, vamos a comentarle estas estrategias que nunca pasan de moda. Vámonos con esto que es Bélica como ninguna de los ejemplares del rancho. ¡Aquí nomás! La mejor.

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0: 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Ya estamos de regreso. Hay una reunión en la sala de juntas. 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

0: 7 minutos y regresamos. Esto es Entre Mentes al Aire. Recuerden, yo soy su amiga Le Villaseñor y estoy con mi amigo Ramón. Y bueno, pues ya regresamos y ahora sí les vamos a platicar sobre el marketing que nunca pasa de moda.
1: ¿Verdad? Así es, por supuesto. Esas estrategias que siempre están presentes y no han pasado de moda. De hecho, te voy a compartir algo. Tuve que bajar un librotote de mercadotecnia, que no estaba tan empolvado porque de repente lo consulto. Siempre yo digo algo, que la publicidad, los negocios son como el amor. Claro. Hay cosas a la antigüita que no debemos de dejar pasar y que siguen funcionando. Y bueno, es sabido por todo el mundo mundial que una de las estrategias que no pasa de moda, pues, ¿qué crees?
0: ¿Qué es?
1: La publicidad de boca en boca.
0: Ah, yo creo
1: suena
0: que,
1: como un eslogan de alguna pastelería, pero...
0: Exacto, pero ¿sabes qué? Yo creo que esa es la publicidad más importante siempre, sea desde antes y hasta todos los tiempos. Yo creo que esa va a ser la publicidad más importante, porque es cierto, o sea, si a ti te gusta algo y tú le dices a tu compadre, oye, compadre, es que ¿sabes qué? Yo fui a tal lugar y, no, hombre, viví una experiencia, estuvo padrísimo, entonces tú vas a decir, oye, yo también quiero vivir esa experiencia.
1: Las señoras son muy buenas para ese tipo de publicidad. Por ejemplo, es común que te empiecen a platicar todo el antes, el durante y el después de algo que les gustó. ¿Y cuántas veces no conocemos un lugar, un producto, o nos damos la oportunidad de apreciar un servicio después de que nos dan esa estrategia de boca en boca y nos dicen, es lo mejor? Y tú te vas directo y sin escalas.
0: Exactamente. Sí, porque, por ejemplo, o sea, yo como que, ay, qué bonito el cabello, ¿dónde te lo hiciste? No, pues en tal lado. Y es que mira, no me lo maltrataron, y tócalo. No inventes, sí es cierto. Oye, ¿pero dónde está? Pásame la dirección de tu estilista, por favor, porque yo quiero traer el mismo cabello que tú. Y ahí vas, caemos como res al caldo, ¿no? Directo y sin escalas, como
1: así
0: dices.
1: Así es, entonces esa es una de las estrategias que ha estado y estará presente.
0: Pero precisamente para tener esa estrategia bien y ahí firme, obviamente lo que decíamos, dar un buen trato y tener, pues ahora sí que un buen spot, un buen lugar,

0: o solamente con el trato, que te traten bien, es, sabes que la comida está buena y te tratan de lujo.
1: Ya lo dijimos, el detrás de cámaras.
0: Así es.
1: De ese servicio, de ese producto o de tu negocio.
0: Oye, y también detrás de cámaras viene mucho, por ejemplo, en los lugares donde venden comida, desde cómo empiezan a pelar las verduras, desde cómo empiezan a cocinar y a ponerle ese amor y pasión a lo que ellos están haciendo, ¿verdad?
1: Entonces, y obviamente la escucha es también una estrategia.
0: Claro.
1: Ojo, hay un porcentaje muy elevado que si tú sabes escuchar a tu cliente, difícilmente se te va a ir.
0: Exactamente, por eso,
1: ahí se los dejo.
0: Por eso bien dicen, siempre tenemos que escuchar qué es lo que se quiere. Yo tengo otra estrategia, la de los papelitos y cartelitos en los postes, pero esa la platicamos regresando al corte. Vámonos mientras, ¿qué nos vas a poner, pariente? ¡Ay, Dios! Andamos enamorados el día de hoy. Vámonos con esto de Te Amo de Calibre 50 con Juntos, Josy Cuen y Jorge Medina.
1: Ajua.
0: Aquí nomás.

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1: 11:38.
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0: Atención, atención, ya estamos de regreso. Hay una reunión en la sala de juntas. Regresamos entre mentes al aire.
1: 11:40.

0: escuchamos a los dos carnales con Me Derrito. Yo es que me derrito con esos ojitos y esos besitos. Y bueno, es que estamos en el mes de las madres. 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Y bueno, pues ahora sí estábamos con el tema de la publicidad de los volantitos así en los postes, Mon. Y es que tú no sé si te acuerdas que antes los mejores, ¿no? O sea, restaurante Sutanito, Los Girasoles, por ejemplo, ¿no? Restaurante Los Girasoles, ven y conócenos. Y te ponían ahí también como que los numeritos, los teléfonos para que tú llamaras y te exhibían ahí el menú. Yo me acuerdo de eso cuando estaba chiquita. De
1: hecho, no sé. Si te das cuenta, hasta son más estratégicos, que hay un papelito que desprendes y ahí viene el número telefónico.
0: No, y sabes también
1: viajes
0: que...
1: viajes a no sé dónde y ahí...
0: Y ahí vienen, pero también sabes que ahorita usan mucho el código Q. Y ya en el código Q, cuando tú lo escaneas, viene explícito todo. Eso ha avanzado muchísimo en la tecnología. O sea, es lo que te decía, que la tecnología ha avanzado tanto que podemos llegar a esto. O sea, con un simple escaneo en el código Q, ya nos vamos a la página y ya encontramos desglosado todo lo que venden, el servicio, la experiencia y hasta fotos y videos.
1: El asunto está fácil. Te lo voy a hacer.
0: Échale,
1: directo,
0: tú desmenúzame, ¿sí? Este pollito, mon.
1: O sea, tenemos que ir de la mano de la tecnología y también de la mano de esas estrategias que decimos que no pasan de moda. Así y hablando es. De eso, voy a mencionarte unas que siguen funcionando a todo lo que da.
0: Tú mencióname lo que quieras.
1: El networking.
0: Ah, también, claro.
1: Sí, lo voy así a decir con términos bien entendibles.
0: Échale.
1: Es una reunión, sí, de un grupo de personas que tienen diferentes giros de negocio.
0: Claro.
1: ¿Verdad? Por ejemplo, si tú tienes una tostadería y yo tengo, ¿qué se te ocurre?
0: Una estética.
1: Una estética.
0: Bueno, al revés. Vamos a ponerlos al revés.
1: Nos
0: tú una tostadería y yo una estética.
1: A un café filosófico empresarial. Pero resulta que el pariente, pues, va a poner también un negocio. ¿Verdad? ¿Qué se te ocurre?
0: Una zapatería.
1: Una zapatería, un centro nocturno, qué sé yo, ¿verdad? Va a poner un negocio y también se invita al café empresarial. Pero resulta que también...
0: La Chiquis va a poner, ajá, una cafetería.
1: Una cafetería.
0: Y Caro va a poner, no sé, ¿qué te gusta para Carito? Una tienda de ropa.
1: Una tienda de ropa.
0: ¿Qué
1: y
0: te
1: Miguel
0: parece?
1: Ángel, pues...
0: ¿Qué pondría Miguel Ángel?
1: Una
0: juguetería.
1: Una juguetería.
0: Con tantos juguetes que tiene en su oficina, él va a poner una juguetería.
1: Entonces nos reunimos a un café empresarial filosófico. ¿Pero qué crees?
0: ¿Qué?
1: ¿Cuál es la estrategia? Que de ahí salgan ideas.
0: Así es.
1: Sí.
0: Y además que salgan, como se le dice, leads, ¿no? Creo que se le dice así, que digamos, tú que tienes la tostadería, si alguien llega y te dice, oye, necesito unos zapatos porque estoy buscando, entonces tú le digas, ah, yo tengo un amigo que tiene una zapatería y los zapatos están buenísimos.
1: Últimos modelos.
0: Exactamente. Y entonces ya, y tú lo refieres con el pariente.
1: Entonces... precisamente ese es el networking. Hacer reuniones, pero dejar el chisme bye bye. Ahí no.
0: Ay, yo soy bien chismosa.
1: Bueno,
0: amor.
1: Dos minutitos.
0: Dos poquitos, ¿no?
1: Pero hora y media de pura estrategia.
0: Claro.
1: Ideas innovadoras para lanzar a esos 5 negocios, esos 6 negocios, a la cima.
0: Eso.
1: Networking.
0: Así es.
1: Otra estrategia que no ha pasado de moda.
0: Y que creo jamás pasará. Pues es que sabes que hay muchísimas estrategias que no pasan de moda, pero ¿sabes qué? Si se nos pasa el tiempo, Mon. Y el tiempo ya se nos acabó. Entonces, ¿qué
1: ¿cómo?
0: Te parece? Sí, ya sé. ¿Pero qué te parece si hacemos
1: otra? O sea, ¿que
0: otra?
1: ¿Ya nos vamos o todavía tengo otra intervención?
0: No, ya nos vamos.
1: Pero pariente.
0: Ya nos dijeron, sí, ya sé. Es que, pues tú sabes, ¿no? O sea, eso
1: saludos.
0: Así es.
1: Saludos
0: a Las Palmas, dijiste.
1: A Las Palmas, a la ranchería, a las comunidades rurales que están escuchando entre mentes al aire. Y a las mesas también, y los lobos, y por supuesto, todo que luego hay que ver cómo visitamos para ver cómo han crecido los negocios.
0: A San Vicente, a Porvenir. A todos los lados por allá. Claro que sí, dice el pariente, que si lo llevamos, no lo llevamos, no lo llevamos.
1: Vamos a ir toda la mejor.
0: Vamos a ir toda la mejor. Pues bueno, entonces queda pendiente con este tema. Otro día, ¿qué te parece? El jueves, no, pero otro día.
1: La siguiente semana.
0: Sí, claro que sí, la siguiente semana, para que sepan nuestros amigos de más estrategias que ahora sí pueden funcionar o que realmente son las que no han pasado de moda, y que ellos sepan cómo implementar más estrategias a su negocio.
1: Y dentro de esas estrategias está el espacio de radio.
0: Así es, pero
1: también les vamos a hablar de eso.
0: Eso va a ser... ahora sí que el programa estrella.
1: El plus.
0: Muy bien, pues nosotros les agradecemos por escucharnos.
1: Gracias, gracias.
0: Yo
1: gracias.
0: Soy su amiga Ali Villaseñor. Recuerden seguirme en redes sociales como Ali la Diabla FM en Instagram y en TikTok. Y Mon, tus redes sociales.
1: Pues Salmón de la Mejor, ¿verdad?
0: Muy bien. Vámonos con esto que es... ¿Qué viene, pariente? Vencedor, de Valentín Elizalde con Edgardo Núñez. Y bueno, pues recuerde, pórtese mal y cuídese bien. Aquí nomás.
1: La Mejor. ¡Au!

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tarde con 3 minutos, mi gente bonita. ¿Cómo andamos en este martes? Martesito. Martes, no te cases ni te embarques. Bueno, si quieres, sí, cásate, pero nos invitas. Somos varios, ¿eh? Ya andamos aquí en las complas de la Chiqui a través de la 99.9. Martes 5 de mayo. Oigan, 5 de mayo, día de la batalla de Puebla, algo así. Andamos de fiesta. Como porque este día no nos lo dieron feriado y porque estamos trabajando. Yo soy tu amiga Celi Palacios, la Chiqui de la Mejor, y te saludo con todo gusto. Te doy la bienvenida a las complas de la Chiqui y te invito a que te quedes de 12 a 2 de la tarde. Aquí vamos a estar dándote lata, mi gente bonita, poniéndote la mejor música, así como lo oyes, poniéndote la mejor música, por supuesto, complaciéndote, y ya te la sabes, echando buen chisme como se debe. Así de que yo te invito a que te comuniques en este momento al 999-571-4328. Mándame tu audio, tu nota de voz, que se escuche tu bella voz, Chiqui Baby. Y recuerda que también puedes marcar al 322-22-519-93, número en cabina, que ahí está mi queridísimo amigo Beto Mora, el chaparro machilango de la mejor, poniéndotelas y las canciones también, ya sabes, poniéndote la mejor música, contestando llamadas telefónicas y de todo un poco. Dice que también es cumpleaños de los sombrero de paja. Pues saluditos, saluditos a todos los sombreros de paja que andan cumpliendo años. Mi queridísimo el mazo Taku de la mejor, dice Monkey de Luffy. Bueno, disculpa mi ignorancia, no sé qué es eso. ¿Alguien sabe? Nadie sabe. Así es de que ilústranos. Ya iniciamos las complas de la Chiqui. Bienvenidos a todos los que ya están enviando sus mensajitos a través del WhatsApp más complaciente de la mejor. Vámonos con esto a cargo de Cuisillos y los socios del ritmo. Esto se llama... Vamos a platicar. Aquí nomás, la mejor.

0: Ya son las 12:08. Mi gente bonita, continuamos a través de la 99.9, las compras de la Chiqui. Disculpen, ahí me trabé, pero les voy a decir por qué. Ando como muy emocionada porque tengo visita en cabina, tengo casa llena aquí en cabina. Tenemos una gran sorpresa para ustedes y yo quiero compartirles que si no has pensado... Si estás pensando en regalarle una licuadora, no sé, una bata de baño o no sé qué cosa a tu mamá, quiero decirte que eso no es una buena idea. Yo tengo la mejor opción para este festejo del Día de las Madres y estoy hablando ni más ni menos. Presten atención porque estoy hablando del legado de las reinas, del legado de las reinas que se va a llevar a cabo este show especial para el Día de las Madres y para eso tengo aquí en cabina a mi amigo Luis Arturo, bueno, excelente cantante que ya lo conocen de aquí de la Casa de la Mejor. Luis Arturo, también está Fame Flower y por supuesto mi queridísima Ali Villaseñor, que son este trío que va a ofrecer una maravilla de evento para celebrar, pues, ¿a quién más? A nuestras preciosas madres. ¿Cómo está Luis Arturo? Buenas tardes.
1: Muy buenas tardes, aquí contento de estar una vez más en casa, en la mejor 99.9. La verdad es que siempre que vengo me reciben muy bien y qué más que también contigo aquí.
0: Con todo
1: en
0: gusto.
1: En tu programa, muchísimas gracias.
0: Encantada, encantada de la vida. Yo le dije a Lali, tráemelos y aquí chismeamos y le platicamos a toda la gente todo este evento porque la verdad es que, pues, tienen que estar ahí, tienen que estar presentes y, pues, como les dije, que ya se dejen de dar otro tipo de regalos, ¿no? Que les den un momento donde la pasen bonito, que les quede de recuerdo, que se lleven a la mamá, a la abuelita, a la tía, pues, a todos ahí al Casino Life. Platícame, ¿qué es esto? El legado de la reina, Luis Arturo. Un hombre poderoso, ¿eh? Potente, potente, le vamos a decir así.
1: Sí, sí, es algo potente. Fíjate que cuando recibí la invitación para hacer este show, pensé, se me vino, bueno, me dijeron, haz algo para mamá, para las mamás. Y yo dije, bueno, mamá, reina,
0: ¿no? Claro, o sea, claro.
1: Siempre todos vemos a nuestras mamás como, bueno, yo veo a mi mamá como una reina, me imagino que ustedes
0: sí,
1: también, ¿no?
0: Sí, así es.
1: Entonces dije, bueno, vamos a hacer un legado de reina, o sea, para las reinas, ¿verdad? Y que se llame Legado de las Reinas, con canciones de artistas muy, muy, de temperamento muy alto, ¿no?
0: Ajá.
1: Y dije, voy a invitar a estas dos grandes amigas para que sean parte de este show. Y porque, bueno, yo a ellas las conocí en un momento, cada quien las conocí en su momento, ¿verdad? Entonces, yo sé de lo que están preparadas, yo sé de lo que están hechas.
0: De lo que son capaces,
1: claro,
0: ese día.
1: Claro.
0: Bueno, pues aquí están, antes de que entres ahí en materia y nos platiques sobre el legado de las reinas, qué van a encontrar, qué van a vivir ese día, pues me gustaría saludarlas a Fame Flowers y también a Ali. ¿Cómo están? Buenas tardes. Hola, Fame.
2: No, pues yo estoy muy emocionada, estoy, pues agradecida con esta gran invitación, esta gran oportunidad, y pues nada, vamos a echarle ganas.
0: Oye,
2: para festejar.
0: Bueno, encantada, ya te veo, yo te pregunté hace ratito, no tenía el gusto de conocerte, Fane. Estoy encantada de conocerte. Y pues me gustaría que nos platiques un poquito más de ti, que la gente vaya sabiendo qué es lo que se van a encontrar este 9 de mayo allí en el Casino Life con este legado de las reinas.
2: No, pues como dicen, es un show muy poderoso, entonces es el legado de grandes artistas. Pues le vamos a entregar el corazón, también todas las ganas a nuestras mamás para que se sientan, pues, muy agradecidas, muy felices ese día. Y pues nada, o sea,
0: pues, oye, platícame un poco de ti. ¿Quién es Fame Flowers?
2: Yo soy de aquí, de Puerto Vallarta.
0: Ajá.
2: Desde 2017 estoy pisando escenarios. Nunca me había atrevido como a salir de la zona de confort. Siempre he estado como que muy encerrada y ya desde hace más de un año estoy con otra persona en un dueto.
0: Ajá.
2: Y pues nos empezamos a mover ya públicamente y así pues hemos andado abriendo puertas.
0: Okay, ¿qué tipo de música cantas? ¿Cuál es el ambiente? ¿Qué es lo que promete ahí el legado de las reinas?
2: No, pues o sea, es algo muy, muy fuerte. Creo que va a ser muy emocionante todo. Son canciones que pues han trascendido a lo largo de los años. Entonces, pues esperamos que les guste mucho y esperamos verlos ahí.
0: Bueno, ya lo dijiste, queremos saludar también a Ali. Bueno, pues aquí ya la conocen, ella de la casa, que anda por todos lados triunfando.
3: Que ahora estoy del otro lado de esto, ¿no? Primero entrevistando y ahora soy la entrevistada.
0: La entrevistada.
3: Pero yo muy feliz de estar aquí, Chiqui, en tu programa.
0: Gracias.
3: Y pues, también muy feliz y contenta de ser parte, pues ahora sí que, de este gran homenaje a las reinas de la casa. Y bueno, pues con canciones que realmente nunca pasan de moda, porque sabemos que las cantamos en todo momento, desde el barriendo, lavando los trastes, haciendo el aseo de la casa, hasta en las... cuando nos vamos ahí por unos drinks,
0: claro,
3: que andamos, o que andamos despechadas, o que andamos queriendo a alguien, ahí estamos nosotros cantando, y es algo que pues realmente son artistas de un nivel grandísimo, y interpretar sus canciones, la verdad es que me pone muy feliz y muy contenta.
0: Bueno, pues ya lo dijiste, Luis Arturo, platícame un poquito qué es el legado de las reinas. Ahora sí, vamos a entrar en esto que están ofreciendo para celebrar a las reinas de la casa, a nuestras hermosas madres.
1: Claro que sí, mira, el legado de las reinas es, como les venía comentando, es un show, uh-huh, un show musical de que va a hacer que lleguen la mamá, que se siente la mamá, y que desde que se siente empiece a sentir esa intensidad de la música, porque bueno, son canciones, te digo, de Ana Gabriel,
0: ajá,
1: de Lupita D'Alessio,
0: ajá,
1: de Rocío Dúrcal, Amanda Miguel.
0: Okay.
1: Imagínate, esas canciones son muy intensas,
0: claro,
1: ¿no? Son intensas. Imagínate cuando la mamá...
0: Llegadoras.
1: Sí, y ahora imagínate cuando la mamá está en su casa y que está cantando, no sé, Él me mintió.
0: Ajá.
1: Imagínate. O De mí enamórate. O sea, que se agarra haciendo que a veces ella sus labores, que se agarra cantando, pero ahora que se vaya al casino con, uh-huh, con nosotros a vivir esta intensidad, esta magia con nuestras voces, va a ser algo maravilloso. Imagínate esas canciones como esa que se está escuchando.
0: Ya,
1: yeah,
0: oye.
1: No.
0: Ya, o sea, se me antojó, ¿eh? Ahí tenemos que estar todos, seguramente. Yo ya les dije y se los vuelvo a repetir, si no han pensado en qué regalarle a mamá, o si están pensando en regalarle algo muy convencional, pues ve descartando esa idea y ya consigue, pues, oye, hablando de eso, iba a decir los boletos, pero me estás diciendo que es entrada libre.
1: Sí, es lo mejor, chiqui.
0: Sí, sí, oye, sí. Eso está súper bien, entonces, pero sí. Entonces, ¿les parece si eso lo platicamos en la siguiente intervención para que preste bien atención la gente, sepa a qué hora tiene que llegar, para que alcance el lugar y para que estén, pues, en una muy buena zona para poder disfrutar este evento?
1: Claro que sí, claro que sí.
0: Ok, pues vamos a seguir platicando con ellos, el legado de la reina, Luis Arturo, Fame Flowers y... Alivia, señor. Así de que no se despeguen de la 99.9. Continuamos a través de las compras de la Chiqui. Mientras tanto, yo los voy a dejar disfrutando de esta canción, que sin duda alguna, pues ya lo dijo Luis Arturo, de las más pedidas. Esto se llama Sin Razón, 12:16, aquí nomás.

0: 9, ya son las 12:20. Mi gente bonita, sigan escuchando esto porque, bueno, si tú vas sintonizando en este momento la estación, quiero decirte que me encuentro aquí en cabina con Luis Arturo Fein Flowers y Ali Villaseñor, pues nuestra queridísima chamuca, que están planeando este evento que sin duda alguna ustedes no se lo pueden perder, el legado de las reinas en Casino Life de Galerías Vallarta. Que quede así como que no sé si haya otros Casino Life, pero luego yo me equivoco entre tanto casino que hay. Entonces es en Galerías Vallarta, para que lo tengan anotado, el próximo 9 de mayo a las 11 de la noche. Ya dijimos, es entrada libre, Luis Arturo. Platícale esa maravillosa, pues, planeación que tienen, porque ni siquiera tienen que pagar entrada al evento.
1: Imagínate, chiqui, o sea, ¿qué más quieren? ¿Qué más pueden pedir?
0: Oye,
1: o sea,
0: están tirando la casa por la ventana, no, ustedes.
1: O sea, no, invitarlas es totalmente gratis. Y no se preocupe, hermosa madre que nos está escuchando aquí en La Mejor 99.9, que si dice, ay, no tengo que ponerme. No, aquí no, el evento no es de que vayas así.
0: Despampanante.
1: ya ellas depende cómo quieran irse. Claro. Y son bien recibidas todas, todas. Todas son bien recibidas, todas mis hermosas, para que lleguen ahí al casino Live Galerías a partir de las 11. A las 11 empieza el show.
0: A las 11 inicia.
1: A las 11 inicia el show. Sí, les recomendamos que lleguen temprano, ¿verdad,
2: Ali? Así es. Y como decías, Chiqui, que en lugar de lavadoras y que estufas y que eso, mejor que le regalen, que le presten la tarjeta y que le digan, gástate lo que quieras,
0: ándale,
2: mamá.
0: Sí,
2: así tú, oye, eres feliz, mira. Yo te presto la tarjeta, ese va a ser tu regalo y tú compras lo que tú quieras.
0: Que vayan a desestresarse, ¿por qué? Porque yo escuché nada más eso. O sea, van a vivir un momento bien padre donde van a poder corear las canciones de sus cantantes favoritas, porque la verdad es que sí. Van a poder corear las canciones, van a poder tomarse unos drinks muy a gusto ahí y también jugar. Va a servir de desestresante para el fin de semana. Al día siguiente, pues, te levantas a gusto después de haber disfrutado un gran momento. Y algo muy importante, Luis Arturo. Estamos, insiste y insiste, que pues tus hijos te lleven. Pero si ya tus hijos no te llevan, pues organízate con tus amigas, mi señora bella, porque no necesitas que nadie te lleve, la entrada es libre.
2: Con la comadre, con la hermana, con la prima, pero que se vayan a disfrutar de este magno evento.
1: No, y déjame decirte que si, por ejemplo, tú no tienes alguna tarjeta para jugar ahí, llegas a recepción y dices, ajá, venimos a ver el legado de las reinas con Luis Arturo y con Ali y con Fein. Ahí mismo les van a dar una bienvenida y les van a regalar sus puntitos para que jueguen.
2: Oh, es que ¿qué más quieren? O sea, es que las mamás son las reinas y se merecen lo mejor.
0: Un evento súper planeado que sin duda no se pueden perder este sábado. Yo estoy así como de, no inventes, es que no lo pudieron haber planeado mejor. Fin de semana, sabadito, en la noche, con las amigas, porque todas las mamás merecemos un espacio, ¿no? A ver, papás, yo lo que les voy a decir aquí, señores, pónganse bien, cuiden a los chamacos, a la señora, y déjenlas ir a leve. Ahora sí que déjenlas, no, porque ellas pueden ir a donde quieran, ¿verdad? Pero pues no se la hagan de tos tampoco.
2: ¿Y sabes qué es lo mejor? Que es en sábado, porque sabemos obviamente que el domingo es el 10, y el mero día, pues se llevan a los restaurantes a comer o se les hace
0: la
2: carnita
0: familia,
2: asada.
0: Ajá. En casa.
2: Entonces, está súper padre que es el sábado, así se desvelan un ratito, se levantan a la hora que quieran, ya los hijos, los papás, las hijas, le tienen el desayunito, porque hay que tenerlo. Ajá. O se la llevan a desayunar y entonces la mamá, pues bueno, desde un día antes viene festejando y viene celebrando que es el día de la reina del hogar.
0: Ok, entonces a las 11 inicia, no sabemos a qué horas termina.
1: A las 11 inicia y a veces es que se descontrola.
0: Sí,
1: sí, se descontrola todo. Y más cuando son estos tipos de canciones y con estas compañeras,
0: claro.
1: No, hombre, olvídate, no.
0: Luego no nos queremos ir, ¿verdad?
1: Sí.
2: Pero mira, la noche es joven y nosotros aún más, así que tenemos pila para aguantar.
0: Oye,
2: hasta que el cuerpo aguante.
0: Oye, eso está súper bien. Tengo por aquí un mensajito. Dice, hola, buenas tardes, Chiqui. ¿Me podrías poner la canción de Sin Razón de Luis Arturo, La Voz de Vallarta, y un saludito de parte de las papayitas? Si no es mucho pedir, Chiqui, me lo saludas a Luis Arturo y que la siga rompiendo aquí en la radio. Ahí están los saluditos de las papayitas.
1: Déjame decirte que las papayitas son unas seguidoras que a donde quiera que voy, ajá, están ellas. Seguro van a estar ese día ahí. y son mis seguidoras número uno, las amo. Y también Patty, muchísimas gracias por estar presente, las quiero mucho, muchachas.
0: Pues un gran saludo para ellas. Y me dice, ya si no es mucha molestia, la de Me Hice Una Promesa de Luis Arturo, somos sus fans. Ay, ay, oye, qué buena bonito. Onda. Dice, hola, ¿me puedes poner la canción de Sin Razón de Luis Arturo? Mira,
2: ándale, trae porra.
0: Qué buena onda. Le dice, le mando un saludo.

0: habla.
1: Claro.
0: Sí, y también de Fein, porque, oye, todo va a estar muy padre porque van a poder cantar, van a poder bailar, van a...
1: Déjame decirte. Perdón que te interrumpa.
0: Dale,
1: porque
0: tú date.
1: No hemos concluido, o sea, decir lo que va a haber.
2: Así
1: porque
2: ajá.
1: También va a haber dueto, ¿eh? O sea,
2: así es.
1: Sí, corazón. Claro, tenemos una sorpresa ahí, unas sorpresas. Por ejemplo, yo y Ali vamos a cantar una canción que es intensa.
0: Anda.
1: No, es de Ana Gabriel y Vicky Carr.
2: Así es.
1: ¿Verdad? Entonces, nomás imagínate.
0: Oye, sí, de hecho, para eso iba, porque... Bueno, al platicarte cómo es el legado de las reinas, pues me imagino que cada quien trae pues ya sus canciones favoritas y con las que la gente los conoce y con las que ya saben que van a poner a bailar a la gente muy bien, pero me imagino que sí va a haber una que otra sorpresita ahí para
2: claro
0: que la
2: sí.
0: gente vaya y se motive y, como dices, se descontrole todo.
1: Se descontrole, que diga la mamá, ay, viejo, ya me voy a ir a ver el legado de las reinas, aquí te quedas.
0: No
1: y
0: sé
1: si no me quieres
0: tengo.
1: Acompañar, pues yo me voy a verla.
0: Oye, ahorita que lo mencionas, eso de me quieres acompañar no es exclusivo para mujeres, ¿verdad? Ahora sí que el marido, si quiere llevar y pasarla bien a la esposa y tiene ganas de que le canten bonito, pues que la acompañe, ¿no? Estaría muy padre eso, ¿no? Que se vayan en pareja.
2: Y es que, fíjate, Chiqui, que no nada más este tipo de canciones son para mujeres, también hay hombres que las cantan y la verdad es que les gustan y las piden.
0: Y es bien importante mencionarlo, pues, porque el legado de las reinas, por ser el Día de las Madres, pues, lo estamos planeando como para la mamá. Pero está muy padre que se pueda hacer acompañar por su marido, por su hijo, por quien la quiera llevar, ¿no?
2: Sí.
0: Entonces son bien recibidos los hombres.
2: Así
1: claro,
2: es.
1: Claro. Ay, dijo Chiqui, ¿quién es?
0: Ah, muy bien. Pues inviten a toda la gente para que vayan y canten con ustedes, coreen las canciones, porque seguramente yo les deseo lo mejor, que está de sobra, porque yo sé que se les va a poner llenísimo y les va a ir súper bien, y ahí vamos a andar cantando y bailando y echándonos unos buenos drinks.
1: Muchísimas gracias, sí, pues, invitar, primero que nada, dar gracias a Chiqui, que nos invitó.
2: Gracias,
1: hoy.
2: Sí, es que nos recibió aquí en su cabina.
1: La verdad que nos recibió en su cabina, y pues, ¿qué más en casa? La verdad, el 99.9 siempre me ha cogido muchísimo, o sea, en sus brazos, imagínate.
0: Ah, sí, pero bien apapachado.
1: Sí, bien apapachado. La verdad, y invitar a todas las mamás, invitar a Dali.
2: Así es, invitarlas para que pasen un día súper, súper increíble. Y pues ahora sí que se olviden de que el aseo, de que todo, y que vayan a cantar. Que canten las canciones sin necesidad de que tengan ahí la escoba o los trastes por un lado.
0: Porque todo mayo es el Día de las Madres, Fein. Invítalas, que vayan a escucharlos.
3: Claro que sí, pues están súper invitados todos, mamás, también papás que funcionen como mamá.
0: Claro.
3: Y pues ahí los vamos a esperar.
0: Bueno, pues ya lo dijeron, Luis Arturo.
1: Sí, ya ahí los esperamos a partir de las 11 de la noche en Casino Live Galerías. Uh-huh. Este legado grande que tenemos para todas las mamás. Acuérdense, es entrada libre, y si no tienes tu tarjetita para entrar, imagínate tus puntos, ¿quién quite y se lleva algo más grande?
0: Sí, ¿eh? Oye, está genial,
1: quite y se lleve algo más grande, y de verdad muchísimas gracias a toda la gente que nos está escuchando. ¿Puedo dar mis redes sociales?
0: Claro que sí.
1: Sí, para que nos escuchen y nos vean, o sea, vean bien la información también, si no les quedó claro, ¿verdad? La vean bien en Luis Arturo, la voz de Vallarta, y van a encontrar en Facebook y en TikTok es Luis Arturo Oficial.
0: Muy bien, pues gracias por acompañarnos,
2: gracias,
0: en cabina.
2: Chiqui.
0: Vamos a continuar a través de la 99.9 en las compras de la Chiqui. Vámonos con esto, escuche nada más. Ali Villaseñor, La Diabla, y esto que se llama Esta Vez Soy Yo. Ya son las 12:29, aquí nomás.

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0: Ya es la 1:03 p.m, mi gente bonita de La Mejor. Continuamos a través de la 99.9, las compras de la Chiqui. Yo te quiero invitar a que nos sigas a través de las redes sociales. ¿Por qué? ¿Por qué creen? Porque nosotros, ya se la saben, siempre nos encanta andarlos consintiendo. Y pues en el mes de mayo no nos vamos a quedar atrás. No nos vamos a quedar quietos, Chiqui Babies. Así es de que pues estén bien al pendiente de la 99.9, pero también síganos a través de las redes sociales para que ahí vayan viendo todo lo que andamos armando para ustedes. Mayo trae el Día de las Madres, trae el Día del Maestro, traemos por ahí un evento en puerta. Ya se la saben, nosotros andamos ahí de foto en foto y convivencias y todo eso. Así es de que si tú quieres estar presente, pues lo único que tienes que hacer pues es estar bien al pendiente de la 99.9, La Mejor. Así es de que escribe La Mejor FM Vallarta en Facebook, La Mejor Vallarta en TikTok y en Instagram. Y pues quédate con los mejores. Vámonos con el siguiente audio, ¿te parece? Bueno, antes del audio, dice aquí: saludos para mi compa Quique, que viene desde Cancún a trabajar en 5 de mayo. Y tú te quejas, Chiqui. Ay, bueno, está bien. Él se tiene que quejar más porque Cancún es muy bello, pero Puerto Vallarta también puede disfrutarlo, ¿no? Tenemos llamada telefónica. Bueno, ¿quién anda por ahí? Hola, hola.
1: Bueno, Chiqui.
0: ¡Ew!
1: De las frutas, que le pongas una canción a mi patrón.
0: Saluditos a mi gente bonita del ex regional allí por las frutas. Oye, ya me mandaron una foto. Qué mala onda, ¿eh? ¿Por qué nada más la pura foto y no me mandan las ciruelas así con
1: pues
0: el
1: para
0: chile
1: que vengas,
0: de don Armando?
1: Y vengas.
0: Se ven riquísimas esas ciruelas y más con el chile de don Armando. A ver.
1: Ándale, están riquísimas, ¿eh?
0: Ya sé, ya las he probado y así como las preparan ustedes más. Oye, ¿qué onda? ¿Cómo anda don Armando?
1: Pues ahí anda embolsando ciruelas.
0: Un saludote para don Armando y para toda la gente bonita del ex regional.
1: Dice que
0: a ver,
1: igual,
0: dime.
1: Que vengas por tus ciruelas, dice.
0: Ahí voy a pasar.
1: Ah, muy bien.
0: Muchas
1: dice
0: gracias.
1: Que le pongas una canción de Vicente Fernández,
0: a
1: de las
0: ver,
1: que le gustan
0: ¿cuál
1: a Mike,
0: quiere?
1: Dice.
0: De las favoritas del Mike, ¿cuál
1: Ándale.
0: Quiere?
1: Que le pongas la que quieras, dice, de Vicente.
0: Ok,
1: que
0: muy bien.
1: Que la que quiera el chaparro, porque ya a veces se pone sus moños.
0: Ah, sí. Ah, es que le gusta andar guapo al Beto, déjalo
1: Ándale.
0: En paz.
2: ¡Ay, qué feo!
0: Con moño y todo, ¿eh? Muy bien, pues vamos a buscarle una. ¿Cuál le vamos a poner, queridísimo Beto? Ándale. Las botas de charro, ¿te parece? Las botas de charro de Vicente Fernández.
1: La preferida
0: Fernández.
1: De Arlet.
0: ¿Esa es la favorita de Arlet? Mira, pues le atinamos.
1: Ándale.
0: Ahí queda, un saludito para Arlet también.
1: Y diles que se vengan a las frutas.
0: Muchas gracias. Cáigale toda la gente ahí a las frutas del ex regional. Ahí vamos a ir. Ahí queda tu canción. Vámonos con esto a cargo de Vicente Fernández. Esto se llama Las Botas de Charro. 1:06 p.m, aquí nomás.

siguiente complacencia. Ahí queda. Ya la debíamos sábado, domingo y lunes. El ciclón del Pacífico. Aquí nomás.

0: quedó bien bailados todos con esto a cargo del Ciclón del Pacífico, sábado, domingo y lunes, Chiqui Baby, porque así la agarran todos, ¿no? Así debe de ser, ¿no? Relajarnos, vivir tranquilitos y que fluya, que todo fluya y que nada influya. 1:12 p.m, continuamos a través de la 99.9, las complas de la Chiqui. Tenemos por aquí algunos audios de WhatsApp. ¿Qué nos dice el siguiente?
1: Chiqui Baby, aquí vamos para reclamarte.
0: ¿Por qué?
1: No reproduciste mi audio y no le mandaste su besito a Papi Chulo.
0: ¡Ay, caray! Un besito al Papi Chulo. A ver, sí pusimos el audio anterior, ¿no? A ver, vamos a ver qué
1: dice. Baby, hermosa. Buenas tardes. Aquí saludándote, a ver si me puedes complacer con una canción. La de sábado, domingo y lunes del Ciclón del Pacífico.
0: Ajá.
1: Aquí para el Papi Chulo. Que si le puedes mandar un chiquibecito al Papi Chulo de aquí.
0: Es que creo que no lo escuchamos completo, ¿verdad? Bueno, pues un saludo al Papi Chulo que está escuchándome a través de la 99.9 allá en Talpa. Un chiquibesote tronado, ahí está, para ti solito, Chiqui Baby. Ya quedó tu canción, es que entró la llamada y creo que se interrumpió el audio. Algo así pasó, pero perdónenme la vida, ya quedó solucionado, Chiqui Baby. Síganse comunicando porque apenas estamos, 1:13 p.m. Además de que los quiero invitar a que sigan registrándose para esto que es el pastelazo de la mejor. 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Vamos con el siguiente audio que nos dice por aquí.
2: Chiquis, hola. Hoy me
0: hola.
2: A las 10 de
0: la
2: mañana.
0: ¿A qué horas te duermes?
2: Y me dormí a las 6 de la mañana. Bueno, casi 7. Bueno, sí, a las 7. 7, 12, más o menos. Y ya, pero ando con toda la energía.
0: Ay, ahora, qué buena onda.
2: Ahora te iba a pedir una canción diferente, ¿no?
0: A ver, dime.
2: La de Antecedentes de Culpa. O la de la cumbia de la pizza.
0: Antecedentes de Culpa o la cumbia de la pizza. ¿Lo metemos a deschongue? Estaría bueno, ¿no? Un deschongue de esos. A ver, ¿qué? ¿Quién va a votar? ¿Cuál les gusta más? Antecedentes de Culpa o la cumbia de la pizza de José Torres. ¿Les parece? ¿Alcanzamos a hacer el deschongue en el siguiente? Bueno, pues te la vamos a dejar para el chongue, ¿te parece? Y mientras tanto nos vamos a ir con esto de la arrolladora Van de Limón, esto que se llama Morena. 1:15, aquí nomás.

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amor de Max Peraza acabamos de escuchar en este momento a través de la 99.9. Ya es la 1:25 y acabamos de escuchar un audio donde dijimos, bueno, pues, ¿qué les parece si lo hacemos un deschongue express? Porque ya saben que ustedes aquí son los que deciden. Y el siguiente audio decía, ponte la de Antecedentes de Culpa de Alfredo Olivas o La Cumbia de la Pizza de José Torres. Entonces, como yo no me decidía, pues les dije, ¿qué les parece si nos armamos un deschongue aquí rápido?

achongarse es sin duda alguna antecedentes de culpa del gran Alfredo Olivas. ¿Qué tal, eh? Un buen acordeón,

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1: Oigan,
0: no me importó.
1: Pero si quieren algo más movidón, ¿qué les parece? Si quieren algo más movidón, pues vamos a elegir la cumbia de la pizza de José Torres. Ahí está, ¿no? Andas barriendo, andas trapeando. Pues a bailar, ¿qué? O pues tú que vas a ir por el tráfico, pues una buena cumbiecilla, ¿te parece?
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1: Oye, trae buen ritmo esa canción, ¿eh? La verdad es que se la rifan.
0: No dejan de
1: ya me anda gustando.
0: Siempre están mandando pizza, ¿dónde iremos a parar?
1: Esto es el Deschongue Express en las complas de la Chiqui. Yo te invito a que te empieces a comunicar con nosotros al 999-571-4328, porque de aquí vamos a sacar el ganador. Ya se la saben, el primero que acumule 3 votos así de rapidísimo con esa canción nos vamos. Empieza a votar por tu favorita. ¿Qué quieres? ¿Algo tranquilón? ¿Algo movidón? ¿De qué ánimo andas? Pues házmelo saber en este momento y vámonos con los primeros audios que ya van llegando. Suéltamelos, queridísimo Beto.
2: O sea, chiquis, yo sé que yo tengo buenos gustos musicales.
1: ¡Hola!
2: La y el de la cumbia de la pizza fue heredado por mi hermano del Chino Kun, la verdad.
1: Oye, ¿y por cuál vas a votar? Pues necesito que votes por una. Yo sé que tú elegiste las canciones, pero pues dale, ¿no?
3: Mira, échame una de salami y 2 hawaianas. Tú, chiqui, la pizza.
1: La cumbia de la pizza se lleva el primer voto. Ya saben, 3 votos nada más. 3 votos nada más y con eso.
4: Vamos por movida, vámonos por movida.
1: La cumbia de la pizza acumuló ya 2 votos y el siguiente audio nos dice en este momento.
5: Llegaron las pizzas. Las pizzas.
6: Rebanadas.
1: La cumbia de la pizza, quiero pensar que ese voto va hacia la cumbia de la pizza. Andan bien distraídos el día de hoy, ¿eh?
7: Obvio, la cumbia de la pizza de Joseph Towers, José Torres, el rey de alto
1: oye,
7: mando. Oye,
1: el perdido apareció.
7: Le filtró su dirección por accidente en un directo y le mandaron pizzas. Y pues no tenía cómo pagarlas, ¿verdad?
1: Anda.
7: Un saludo, chiqui, un saludo.
1: Oye, hoy aprendimos algo nuevo. Hasta nos dieron la información de por qué salió la canción y así. Ya llegó el que andaba ausente, el cumbia de la pizza. Acaba de agarrar 4 votos y tenemos un audio más que dice.
8: Los radios escuchan, digan, esa es la que los radios escuchan, digan. Yo nomás ya puse ahí mis 2 cancioncitas.
1: Su granito de arena, ya puso su granito de arena para el Deschongue. Pues quiero decirles que la ganadora indiscutible 4-0. 4-0 se la lleva la cumbia de la pizza con José Torres. Pues levántense todos, quiero que se paren todos y vamos a bailar, ¿qué les parece? Ay, deja de andar haciendo lo que estabas haciendo, Chiqui Baby. Ya suéltamela, queridísimo Beto. Eso es la cumbia de la pizza, José Torres, el Deschongue Express en las coplas de la Chiqui. Aquí nomás.

mejor mándeme a su hermana, cabrón. En lugar de andar mandando pizzas. Música.

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0: Continuamos, mi gente bonita, continuamos a través de la 99.9. Las complas de la Chiqui siguen aquí con la mejor música, con la música que sea de tu agrado, Chiqui Baby. Ya saben que en este programa ustedes eligen las canciones que quieran escuchar. Ya nos andamos yendo, queridísimo Beto. ¿Ya nos vamos en esta intervención? No, todavía nos queda otra. Así de que síguense comunicando con nosotros. Tengo por aquí unos audios pendientes. Vámonos con el siguiente audio, ¿te parece? Vamos a ver qué nos dice.
1: Hola, hola, Chiqui. Muy buenas tardes.
0: Hola, hola.
1: Un saludo para todos por ahí.
0: Saluditos para ti también, Chiqui Baby. Chaparro.
1: Y al Mike que cumplimos ayer. Oye, un favor. Después, un placer con la canción de Ramito de Violetas.
0: Ok, una buena comiecita.
1: Un saludo a Pablo, así déjalo, que no le tocó pastel este mes pasado.
0: Ay, qué bárbaro, así déjalo. ¿No le compraron pastel? Bueno, es que hay tanto cumpleañero, pues, que así es esto, pues, todo se rifa, se sortea y, pues, el que tiene más suerte es el que se lleva el regalo o el evento o el pastel. Y, pues, creo que sí se bañó, yo creo, no se debió de haber bañado, no sé. Vámonos con esto a cargo de mi banda El Mexicano. Esto se llama Ramito de Violetas. Ya es la 1:43, continuamos otra vez de la 99.9, aquí nomás.

0: Mi gente bonita de la mejor, ya es la 1:46. 1:46, ya nos andamos yendo. Nos andamos despidiendo en este lindo martes, agradeciendo tu presencia desde tempranito y esperando que el día de mañana pues llegues puntual. 12 de la tarde, 12 del día, las compras de la Chiqui a través de la 99.9. Y pues también, ya que andas por aquí, invitándote a que te quedes escuchando la mejor música. Ahí viene mi queridísima Noelia Palomar en la plebe, ahí viene, así de que quédate porque vamos a quemar, vamos a hacer una buena quemadera de gente. Y mientras tanto, yo antes de despedirme voy a sacar unas complas que tengo aquí, unos audios, porque no le voy a deber nada a nadie, ni mi queridísimo Beto tampoco.
1: Buenas, Chiriquis, aquí reportados el peludo de Villa Las Flores.
0: Saluditos, amigo.
1: Te pido la canción de la Jaiba Mordelona, ya buena. Que están muy tropicales ahora, muy cumbieros.
0: Oye, me late cacahuate directo y sin escala para Villa Las Flores ahí con mi amigo el peludo. Vámonos por una miche. ¿Qué le hace que sea martes? No le hace. Nos damos la jaiba, y tenemos por aquí otro audio que dice...
2: Chiqui, yo sé que ya es tarde, a ver si alcanzo, Chiqui.
0: A ver.
2: Que me pongan la canción, la de... Ya borracho. Bueno, ya ando borracho también.
0: ¿Cómo así? ¿Cómo así? Si es martes.
2: ¿Se podrá, Chiqui, si me alcanzo o no?
0: Oiga, no me hagan tanto caso, los acabo de mandar a las miches, pero es martes y es muy temprano. ¿Cuál ya borracho? Si alcanzas, ahí queda en la lista de las canciones que mi queridísimo Beto les pone, ya se las saben. No quedamos debiendo nada. ¿Qué dice por aquí?
3: Mira, Chiquis, antes de que te vayas, por favor, Chiquis, ponme la jorobada.
0: La jorobada. Oye, chiquis, pero muy... Oye, andamos
3: un saludo al chalán de chalanes, Pablo Spiller.
0: Saluditos, Pablo Spiller. Oye, andamos en martes, pero ni se nota que es martes. Me encanta el ánimo que traen el día de hoy. La verdad es que sí. Y espero que así siga, ¿eh? Espero que así nos vamos
4: un
0: toda la semana.
4: Un saludo para ti, Chiquis, desde el Arroyito.
0: Gracias, saluditos.
4: El Arroyito. Regional Viejo.
0: Saluditos a mis amigos de Tacos El Arroyito, allí del ex regional. También aprovechando para mandar saludos, dice: saludos, Chiqui, mi crush de la mejor son tú y Diva. Me gusta mucho escucharte a ti y a Diva. Se ve que esa señora es muy corajuda. ¿Será cierto? No es cierto, es un amor la Diva. Un saludote a mi queridísima Diva Daniela con todo mi cariño. Dice, pero así me gusta escucharlos. Gracias por tu preferencia. Nosotros encantados de la vida de estar aquí cotorreando contigo. Dice, ¿me puedes poner Alma Enamorada de Yuridia? Por supuesto, ahí queda en la lista de las canciones que quedan pendientes de la 99.9, las complas de la Chiqui. Mientras tanto, pues yo me despido. Me voy a ir, nos vamos a ir bailando con la Jaiba de los Carquis. Pero, pues deseándote que tengas una excelente tarde. ¿Tenemos llamada telefónica? Bueno, pues vamos a recibirla de carrerita, corriendo. Oye, amiga.
5: Antes de que te vayas. Gracias, por estar aquí entre nosotros.
0: ¿Contra nosotros?
5: Sí, porque estás contra el Mike y conmigo, pero bueno, en fin.
0: ¿Por qué?
5: Porque nos gustan las mismas canciones a ti. Ah, no, es el revés. Mi compa el Mike es en contra de nosotros.
0: Sí, pues es que él no quiere luego las jilguerillas tan chidas, que tan buen ambiente que pone, ¿no?
5: Y dile al Mike que yo sé que está escuchando en este momento la radio, porque no hace otra cosa más que sentado en su sala escuchando el radio.
0: Nos monitorea bastante.
5: Dile que gracias por no invitarnos a su fiesta.
0: Ah, caray. Oye, a mí tampoco me invitó. ¿Cómo quiso fiesta? Vamos a reclamarle todo.
5: Chiquis, nomás dile que gracias por no invitarnos.
0: Muy bien, yo le paso el recado, así déjalo. Gracias a ustedes por estar presentes en la 99.9. Aquí quédense. Un saludote.
5: Muchas gracias, Chiquis, que descanses y espero verte el sábado por la tarde para invitarte a la que te prometí.
0: Ya dijiste, amigo.
5: Nomás no te me peles a las purititas 5 con un minuto.
0: Ah, pues llega temprano. Muy bien, que tengas excelente tarde.
5: Buenas tardes, Chiquis, hasta luego, gracias, bye.
0: Hasta luego, mi gente bonita, pues yo les deseo lo mejor en este martesito. Nos escuchamos el día de mañana, miércoles, a las 12 en punto. Yo soy tu amiga Celi Palacios, la Chiqui. Continuamos a través de la 99.9, gracias a mi queridísimo amigo Beto Mora, el chaparro más chilango. Gracias por acompañarme como todos los días, poniendo la mejor música y el mejor ambiente. Vámonos con esto a cargo de los Carquis. Ahí queda la Jaiba. Yo te dejo muchos chiquibesitos.

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1: Martes 5 de mayo del 2026. Yo soy Miguel Ángel Fernández. Esto es Duro y a la Cabeza y es sin censura. ¡Viva Puebla! Joaquín Guzmán Loera, ex líder del cártel de Sinaloa, solicitó formalmente su extradición a México mediante una carta enviada a la Corte Federal del Distrito Este de Nueva York. Esto es un nuevo intento por modificar su situación legal tras haber sido condenado a cadena perpetua en USA. El fiscal de Jalisco, Salvador González, informó que los homicidios dolosos en el estado registraron una reducción del 44% durante el primer cuatrimestre del 2026 en comparación con el del 2025. De 501 homicidios pasó a 279. Esto representa 222 víctimas menos, que aunque no es mucho, tampoco es poco. La Fiscalía General de la República advirtió que aplicará todo el peso de la ley a quienes resulten responsables de la presencia, sin autorización federal, de los agentes de la CIA. Esto en un operativo de la policía de Chihuahua en la Sierra de Pinal, en el municipio de Morelos. 5 vehículos de una empresa refresquera fueron secuestrados en el municipio de Chalma, Veracruz, y posteriormente incinerados hasta la última llanta. Esto por integrantes del Frente Nacional de la Lucha por el Socialismo. Los manifestantes campesinos indígenas sostienen que sus movilizaciones responden a la represión estatal y la criminalización de sus integrantes. La madre de un pequeñito de tan solo 3 años que falleció de golpe de calor tras permanecer por más de 12 horas dentro de un vehículo en el fraccionamiento La Rioja, en Mexicali, ya fue detenida por autoridades bajo el delito de omisión de cuidados. El informe del Instituto Newman y del Sistema Nacional DIF documentan que pese a las solicitudes de adopción en México, que aumentaron de 1,037 a casi 2,000 en el último año, los obstáculos legales y administrativos mantienen a muchos niños en centros de asistencia hasta que cumplen la mayoría de edad y no se puede concretar la adopción. Y bueno, hay tristeza en el mundo del boxeo. Muere Eduardo Lamazón, Don Lama, Lama Lamita, comentarista de boxeo, murió a los 70 años. Lamazón se convirtió en uno de los comentaristas y analistas de boxeo más conocidos del país por realizar sus tarjetas extraoficiales en tiempo real durante las peleas. La tarjeta Lamazón.
2: 10 puntos para el Canelo Álvarez, 8 puntos para Jamesy Kirkland.
1: El reportero del barrio trae su dramática nota roja. Y en los deportes, La Bacha y el Cerillo. Sí, ya está La Bacha y el Cerillo completos y nos van a hablar de la Conca Champions. Así que comencemos con la sagrada misión de informarle, porque aquí no le explicamos las noticias con peras y manzanas. No, aquí con huevos.
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1: Joaquín Guzmán Loera, ex líder del cártel de Sinaloa, solicitó formalmente que lo extraditen a México. Escribió una carta y se la envió a un juez federal del Distrito Este de Nueva York. Este es un nuevo intento por modificar su sentencia legal tras haber sido condenado a cadena perpetua en Estados Unidos. Bueno, ahora Nos enlazamos con el licenciado J.C. Chávez para preguntarle sobre su cliente, licenciado. Anda pidiendo que lo regresen a México. ¿Qué pasó? ¿Ya no le gustó el sueño americano?
4: Mira, tú, ¿cómo te llamas tú, Vicky? Primero que nada, quiero decirte que mi cliente es inocente, ¿me entiendes? ¿Ah? Inocente de no haber pedido antes su regreso. Allá lo tienen en una suite, pero sin room service, ni visitas, y sin banda sinaloense. Es lo que más duele.
1: Oiga, licenciado, cadena perpetua, aparte le dan otros 30 años. ¿No suena como un error administrativo esto?
4: Ahí está el detalle, ¿me entiendes? Mi cliente dice que no le leyeron bien las letras chiquitas, que había evidencia contundente, pero contundente contra él, ¿me entiendes?
1: Y ahora su cliente está escribiendo cartas para enviárselas al juez y parece que al juez no le llaman la atención estas cartas.
4: ¡Exacto! ¡Ya mandó! Pero le están aplicando el visto, ¿me entiendes? Y no contestado. Aquí lo que quiere es un juicio más cálido, más mexicano, con juez, café y sospechas, ¿me entiendes?
1: Oiga, ¿y cree usted que sí pueda proceder todo esto y lo regrese?
4: Pues mínimo acá tendría sol, frijolitos y quién sabe, hasta gira de entrevistas, ¿me entiendes?
1: Bueno, sí, licenciado, pero lo que está claro es que en la celda en la que se encuentra no hay mucho margen de maniobra. Es dramático todo esto.
4: Pero hay fe, Mickey. Y mientras haya una pluma y un papel, habrá cartas llenas de esperanza, ¿me entiendes?
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1: Amigas y amigos, hoy Duro y a la cabeza baja la guardia porque el mundo del boxeo perdió una de sus voces más sabias, más elegantes y más queridas. Don Eduardo Lamazón, el inolvidable Don Lama Lamalamita.
5: Porque yo me enamoré pronto del boxeo en cuanto lo conocí. Te estoy hablando de cuando era un niño. Yo tenía 10 años aproximadamente.
1: Argentino de nacimiento, mexicano por decisión. Llegó a este país en 1979, invitado por José Sulaimán, y desde entonces se volvió parte del ADN del boxeo nacional.
6: Fue el 17 de mayo cuando contendieron en el Forum de Inglewood y fue de emociones a destajo, de lucha sin cuartel.
1: Durante más de 4 décadas, Don Lama no solo narró peleas, las explicó, las enseñó, las convirtió en historia con esa famosa tarjeta de Don Lama que más de uno respetaba, incluso más que las de los jueces.
2: 10 puntos para el Canelo Álvarez, 8 puntos para James A. Kirkland.
1: Fue voz, fue pluma, fue maestro, un hombre que entendía el boxeo no como golpes, sino como arte, como estrategia y corazón. Por eso, generaciones enteras aprendieron a ver el ring a través de sus palabras.
5: El boxeo femenino es de pocos países. Es de México, Argentina, Japón, salvo en Europa, pero no prende en todo el mundo.
1: Hoy el ring se siente más silencioso, pero su legado sigue sonando en cada campanazo, en cada análisis, en cada aficionado que aprendió a amar este deporte. Gracias a él. Descansa en paz, Don Lama, aquí en Duro y a la Cabeza. Y la mejor siempre tendrá su casa.
5: En una ocasión frenó un, y iba yo caminando en la calle y frenó un camión de carga, así feo frenó, y me dice: oiga, usted es el Dalai Lama. Sí.
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1: El reportero del barrio trae su dramática nota roja.
7: ¡Tal Montemón! Montes, Alicantes, Pintos, Pájaros, Cantantes, Culeras y Rionegas. ¿Por qué no me pican ahora que traigo mis chaparreras? ¡Sinamán! O sea que en el país sí hay decesos, ¿ah? Pero hubo más en aquel entonces y te voy a decir por qué, loco. Porque te voy a hablar de lo que ocurrió, se va, en la batalla de Puebla con un comandante de un ejército francés que se las daban de muy acá y que eran los más chicles del mundo, pero se vinieron a dar tres acá, ¿va? Sentoncitos donde tú ya sábanas, paquetes de hule loco, ¿no? Y es que ir a Washington, ¿cómo estuvo la trácala? Según el comando supremo de don Benito Juárez, ¿ah? Estos franceses nomás querían chacalearse y apoderarse del territorio nacional para caerle a Estados Unidos. Pero se toparon con el mismísimo Comanche Machín Zaragoza. Don Nachito Zaragoza era un general, era bien taimado, bien tranquilo. Pero no le prendas mecha, loco, porque te avienta sus 6,500 guarros, ¿ah? Y es que eran los franceses, ¿ah? La neta, hay que darle honor a una deidad que nos ayudó a ganar esta batalla, ¿eh? Y se llama el dios Tlaloc. ¿Qué nube negra traían los franceses encima de ellos? Y se les llovió ese machín. Desde que salieron de Veracruz hasta que llegaron a Puebla, loco, una nube negra les mantuvo el dios Tlaloc allá arriba. Y ahora, hijos de su... ¡Óguense, mendigo! Tenían que arrastrar las carretas y empujar los cañones. Todo. Ya cuando llegaron a Puebla, ya lo que menos querían era darse de balazos. Dijo, ya que nos maten, ya que nos importa. Estaría mejor estar en el cielo que en este castigo. Total que a la hora de la hora... Era un 5 de la mañana y despejóse el cielo bien raro, así como que por arte de magia, loco. El sol cayó a plomo y el primer cañonazo se escuchó a punto de las 11:15 de la mañana cuando Zaragoza dijo ¡Arre, Lulú! Y un tambache de Zacapuastlas, ¡ah! Y la raza de Tetela del volcán, ahí donde se come ahorita una asesina bien machín, se les dejaron ir al frente a los 4,000 francesillos que se las daban de muy jamoneros. ¿Lo que hubieras visto? Muy indiada, pero a machete pelado les hicieron pegar la carrera para atrás, loco. Y bien vivos los franchutes dieron así como una vuelta en U y se fueron sobre los fuertes, ¿va? Loreto y Guadalupe, pero o sea, ahí también había amor, loco, y les empezaron a dar querencia. A fin de cuentas, te voy a decir que Simona... A Dios gracias, las armas mexicanas se bañaron de gloria ese día, pero al día siguiente ya no, loco. Ahí sí, ya no la persinamos. Llegaron los franceses, sitiaron Puebla, tomaron Puebla y después trajeron a su Maximiliano, que a Dios gracias y a los tamaños de don Benito, lo aventó para Europa con las botas por delante, pero esa ya es otra historia. Yo por lo pronto hoy sí celebro Machín. Y arriba Tetela del volcán, tan tan, se acabó, corta.
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1: Y en los deportes, la bacha y el cerillo. Sí, ya está la bacha y el cerillo completos. Y nos van a hablar de la Conca Champion.
8: A ver.
9: Pésame, por supuesto, nos unimos a ese dolor de nuestro gran Eduardo Lamazón.
10: Así es, carnalito, hay luto en el mundo del boxeo y en todo el ámbito deportivo. Se nos va don Eduardo Lamazón, dejando un gran hueco en nuestros corazones y en el análisis boxístico deportivo.
9: Grande, don Lama, grande. Además, un caballerazo, carnal, siempre, güey, la neta, con nosotros, uf.
10: Recordado por todo su legado dentro y fuera del cuadrilátero. 10 puntos para don Lama Lama Lamita.
9: Bueno, vamos a la UEFA Champions League, porque como decía don Lama Lamita, que siga la vida adelante. UEFA Champions League, semifinales de vuelta.
10: Ahora sí, ahí está la Champions League, hoy sale un finalista, va. Será el Atlético de Madrid, será el Arsenal. En la ida empataron 1-1.
9: Y no se olviden ustedes, de repente los veo medio distraídos. Está la Copa de Campeones de CONCACAF. Y también semifinales para atrás de vuelta.
10: Ahí está también la Copa de Campeones de la CONCACAF, la CONCACHAMPIÑONES. También hoy sale un finalista. Tigres en el Volcán recibe al Nashville SC. Y Tigres va arriba en el global 1-0.
9: ¿Y qué me dice usted, muñecazo, de lo que se está viviendo ahorita? Que el América, que si metió más gente, pues ¿qué tiene? Que juegue con 15. Si se lave, no pasa nada. Ay, chale, odienlo más.
10: Pues sí, pero ya salió la Federación Mexicana de Fútbol a rescatar al equipo del patrón. Estuvieron todo el día de ayer así escondidos, doblándose, retorciéndose para modificar el reglamento para que el América no saliera perjudicado. Y ve, no hay alineación indebida, todo está muy bien.
9: Pero en sí, ¿qué dice el reglamento de la Liga MX sobre una alineación indebida? Porque ese es el tema, pa.
10: Pues de acuerdo al reglamento, si lo aplicamos chido, o sea, si fuera fase regular, pues nada más pierde en el escritorio el América, ¿verdad? Y queda el marcador final 3-0 a favor de los Pumas. Pero como se da en fase final, o sea, en liguilla, se supone que el equipo infractor debería quedar eliminado. Pero no, como repito, hay que salvar al equipo del patrón. Y luego dicen que Azcárraga no mete las manotas en su liga. Pero pues no, carnalito, dicen que no hay crimen ni delito que perseguir. La Federación Mexicana de Fútbol, la Comisión Disciplinaria. Pero eso sí, hacen responsable al árbitro. Y aún así le van a aplicar una multa económica al Club América. Pues no, que no es culpable, pues, te digo.
9: Y o sea que estaría el reglamento insistiendo, señalando y proponiendo la eliminación completa e inmediata por alinear indebidamente a casi 15 jugadores al mismo tiempo. Y bueno, para todos esos que aman y quieren el fútbol del Estadio Azteca, ¿verdad? Recientemente remodelado, se van a poder llevar un pedacito a su casa porque se está cayendo así a trocitos.
10: No, pues ahora sí te manchaste de mole, carnalito. Pero sí, aficionados denunciaron en redes sociales el desprendimiento de fragmentos de concreto en distintas zonas de las butacas del Estadio Azteca, evidenciando presuntas fallas en áreas que ya habrían sido intervenidas como parte del proceso de remodelación. Allá hay videos que se están haciendo virales en redes sociales que denotan un desprendimiento en una estructura que recientemente fue arreglada para el Mundial 2026. Y los videos son del partido de ida de los cuartos de final entre el América y Pumas. A través de fotografías y videos, los asistentes mostraron restos de concreto suelto en las gradas, lo que generó preocupación por la seguridad de los espectadores, que hasta el momento no se han reportado personas lesionadas por estos desprendimientos. Pero pues, las imágenes provocan críticas hacia el estado de las instalaciones, especialmente considerando que el estadio se encuentra en proceso de modernización de cara a futuros eventos internacionales como el Mundial. Pero nadie ha dicho nada, ni la administración del estadio, ni las autoridades correspondientes. Pero, o sea, deja tú de la seguridad, luego se aloca la banda y los pueden usar como proyectiles, ya sea para arrojarlos a la cancha o para agredirse entre ellos mismos. Ah, ya ves que aquí la gente está, como decía la canción aquella emblemática de Johnny, la gente está muy loca. Bueno, carnalito, ya vámonos, porque mira nada más, hay mucho fútbol, mucho que comentar. Y aparte, se nos fue Don Lama. Huele alto, Don Lama, Lama, Lamita. Y tú mejor no sabías de decir por qué te dicen el cerillo.
9: Hasta que le hagan una estatua a mi Lama, Lama, Lamita, les digo. Un menumento.

Por hoy el tiempo se nos ha terminado. 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

minutos a través de la frecuencia de la mejor. Bienvenidos a Los Quemones. Hoy vamos a quemar a todo mundo a través de la frecuencia de la mejor. Y vamos a... Sí, vamos a quemar a todo mundo a través del 999-571-4328. 999-571-4328. Para que se comuniquen conmigo, me manden su audio quemador. Vamos a quemar a quien usted quiera, a su trabajo, a su familia, a sus conocidos, a su entorno, a quien quiera, lo vamos a hacer. Y también quiero invitarte a que me sigas a través de mis redes sociales, Noelia Palomares La Plebe, Noelia Antrela, hoy la ella, una H intermedia. Estoy en Facebook, Instagram, TikTok y mi canal de YouTube, para que vayan y me sigan. Y bueno, el día de hoy usted también puede contarme los chismecitos que andan sucediendo por ahí en su trabajo a través de llamada telefónica al 322-225-1993. 322-225-1993 para que se comuniquen conmigo. Oye, el día de hoy me estará acompañando en los descontroles y en el área de producción, ¡el Chaparro!

0: helada. Me encanta, me encanta, me encanta. 10 de 10. 10 de 10. 10 de 10, chaparrito. Ay, no, es que tú siempre me andas sorprendiendo con muy buenos temas, la verdad. Me encanta porque el chaparro siempre... Tiene buen gusto el chaparro, ¿eh? Tiene buen gusto, se sabe el muchacho. Pero no para las mujeres. Ay, no, sí.
1: Ay, qué feo.
0: Sí, también para las mujeres. No te he conocido ninguna, pero bueno. Pero amor es amor, yo sí te acepto.
1: Ay, qué feo.
0: Ay, ay, iniciámonos, qué bueno, está la mejor, señoras y señores. Comuníquense conmigo, aquí nomás, a través de la mejor.

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0: Estamos otra vez en la frecuencia de la mejor. Y vamos a escuchar para acá a ver qué nos dicen. Échale.
1: Sí, nomás la mejor, plebe. Quemón, quemón. Solo nada para decirte que los de Tecnopol no nos han pagado y ya viene el 10 de mayo y no tenemos.
0: ¿Cómo
1: para el regalo?
0: Así?
1: Así que nos la van a mentar a nosotros ahora.
0: ¡Ahí le va, pues! ¡Quemón, quemón!
2: ¡Turn down for what!
3: Plebe, plebe, un quemón aquí para Michelán del agua.
0: Ajá.
3: Que nada más se la lleva desesperado, no haya ni qué hacer,
0: okay.
3: No sé qué traiga, okay, qué le haga falta, quemón, quemón.
0: ¡Ahí le va, pues! ¡Quemón, quemón!
2: ¡Turn down for what!
0: 99-971-4328. Síganse comunicando conmigo a través de sus audios quemadores. Y vámonos con más de la música a través de la frecuencia de la mejor 3:22 minutos. Aquí nomás.

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Y también quiero recordarte el WhatsApp quemador 999-571-4328. 999-571-4328. Chaparrito, ¿te parece si nos vamos con más buena música? Y en este momento llega Banda La Contagiosa. ¡Ya, ya!

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0: la frecuencia la mejor. 3:41. ¡Ay! Me ando dando con mi propio veneno. ¡No! ¡No, Dios mío!
1: ¡Ay, qué feo!
0: Oigan, quiero recordarles el WhatsApp quemador 999-571-4328 para que te sigas comunicando conmigo. Me mandes tu audio. ¿A quién vamos a quemar? ¿Cuál es el chismecito del día, de la semana? Cuéntamelo todo a través del 999-571-4328. Manda tus saluditos también. ¿A quién vamos a estar saludando el día de hoy? Cuéntamelo todo. Si andan por cumplir años, bueno, esta es tu señal para que te registres al Pastelazo de la Mejor. Y Suspiros Pastelería, el pastel de tu cumpleaños, ya sabes, mándame tu nombre completo, fecha de nacimiento y número telefónico a través de mi WhatsApp
1: 999-571-4328.
0: Me dio hipo y no me robé nada más que el corazón de los radioescuchas. Es todo lo que me he robado. Me declaro inocente. Ay, sí, me dio hipo. ¿Qué onda con esto? ¿La edad o qué? Las agruras. Después de los 30 ya te da todo, ¿verdad, chaparro?
1: ¡De verdad!
0: Las agruras, la gastritis, que la colitis. Y ahora ya está hipo. ¡Ay, no! ¡Qué cosas! Pero les juro que no me robé nada. Lo que sí es que les voy a platicar que se pueden seguir comunicando conmigo a través del WhatsApp y que nos vamos a ir con más de una música. Viene algo que me gusta. Viene el Max Peraza. Así que vámonos con eso, ¿qué es? Me tocaron otros años. Soy Lizárraga y Max Peraza. Aquí nomás.
2: Chequen lo que dice esta rola. 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

Dice, plebe, te has robado mi corazón, chiquitita. Ay, el de muchos, no, la verdad. El de muchos, pero ya, pues ya. Iba a decir algo que no tenía que decir. Sí, no, me retracto. Lo que sí es que te quiero platicar dónde te puedes comunicar conmigo para que me mandes tu audio quemador a través del 999-571-4328. 999-571-4328. Dice, plebe, te mando un saludo desde Las Palmas. Aquí nomás, vente por las paletas. Ay, sí se me antojan, oiga. Y luego con este calorón que está haciendo, ¿qué está pasando en el mundo? ¿Qué está pasando en Vallarta que cada vez está más caliente? Más caliente. El clima, ¿eh? Dice, plebe, quiero felicitar a mi mamá que está cumpliendo años el día de hoy, registrarla para el pastelazo. Claro, por supuesto que yes. Ahorita se los vamos a registrar. Mándame el nombre completo y la registro. Recuerden que el pastelazo, la entrega se hace los días viernes. Tiene que estar bien al pendiente de su teléfono porque luego les marcan y no contestan y ya contestan después de 1800 años. Entonces, hay que estar al pendiente si registraste a algún cumpleañero. Porque los viernes se hace la entrega, va el team de la mejor, te hacen el guateque y pues te hacen la entrega. Si quieres que algún locutor en especial te haga la entrega, también lo puedes pedir para que, bueno, se gestione y te hagan la entrega. Dicho esto, chaparrito, nos vamos a ir con más de la música y regresamos con más en este momento. Leandro Ríos, un poco tarde, aquí en

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Las 4.

a través de la frecuencia de la mejor. Y continuamos, por supuesto, a través de la frecuencia. Vamos a mandar saluditos, Chaparro, porque nos andan mandando por acá mensajito. Quieren participar por lo de Claudio Alcaraz, dicen por acá. Perfecto, me encanta. Dice, ¿puedes mandar un saludo aquí al pitillal de tu amigo Carlos que te está escuchando? Ah, caray. Ya tengo un nuevo amigo Carlos. Que yo sepa, no tengo ningún amigo Carlos, pero ya es mi amigo Carlos. No sé quién es. Dice para acá, muy buenas tardes, plebita. Para registrar para el pastelazo. Ok. Dicen por acá, plebe, qué sabrosa estás. Oigan, ¿qué pues? Pues ni que fuera comida. Oye, quiero recordarte el WhatsApp que mandó 999-571-4328. Síguete comunicando conmigo a través de la frecuencia. Y nos vamos a ir con más de una música, Chaparrito. En este momento llega el Commander. ¡Ay, ay, ay!

seguimos a través de la frecuencia La Mejor. Y oigan, ya se acerca el domingo 10 de mayo, el día de festejar a nuestras señoras madres. ¿Qué plan tienen? ¿Qué van a hacer? Cuéntenmelo todo a través del WhatsApp 999-571-4328. Denme ideas, muchachos, porque siento que conforme va pasando el tiempo se van perdiendo las ideas de cómo sorprender a mamá. Y me encantaría que ustedes me compartan a través del 999-571-4328 cómo es que van a festejar a sus mamis, qué les van a dar, qué regalito le van a dar. Cuéntenmelo todo y compártanmelo a través del 999-571-4328. Además de que también su audio quemador, vamos a quemar a todo mundo, a su primo, a su tío, al amante, al novio, a quien usted quiera, vamos a quemar a través del 999-571-4328. 999-571-4328. Chaparrito, mientras tanto, seguimos con más buena música a través de la frecuencia La Mejor. Súbele tu radio, aquí no.

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Continuamos en Los Quemones de la Mejor. Síguete comunicando conmigo a través del 99-571-4328. Mándame tus audios, quemadores. Ya estamos adentrando casi a la recta final del programa, así que todavía tienes chancita de comunicarte conmigo. También por llamada telefónica al 322-225-1993. Saluditos para mi gente bonita del Pitillal. Mucho de Pitillal. Hoy, el día de hoy, se me están por acá manifestando, ustedes muy bien. Martes y jueves, recuerden que tenemos Los Quemones de la Mejor. Lunes, miércoles y viernes tenemos Muchos Ovarios. Y los sábados, La Plebe al Aire. Así que síguete comunicando conmigo. Me voy con más buena música a través de la frecuencia La Mejor. Llega Banda Carnaval, aquí nomás.

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99-571-4328. 99-970. ¡Ay, cómo que ya me voy! Yo, ¡ay, llora! Oye, comunícate conmigo y te invito a que me sigas a través de mis redes sociales. Noelia Palomares, la plebe. Noelia entre la O y la E, llevo una H intermedia. Te recuerdo, estoy en Facebook, estoy en Instagram, estoy en TikTok. Ve a seguirme por allá y entérate de todo el chismecito rico. Porque recuerden que aparte de ser locutora de radio, me dedico a hacer más cosas. Y si tú quieres enterarte de todo lo que ando haciendo, a qué hora y toda la cuestión, bueno, vayan a mis redes sociales, que por cierto, el día de hoy les tengo por ahí una información, porque voy a estar en un evento. Si quieren enterarse dónde, a qué hora y toda la cuestión, vayan de inmediato ahorita a mis redes sociales. Mientras tanto, chaparrito, ¿te parece si nos vamos con más buena música y regresamos con más para ya despedirme a través de la frecuencia a lo mejor? Ya, Cuisillos, aquí nomás.

0: frecuencia la mejor, pero te quiero agradecer por haberme escuchado el día de hoy. Te recuerdo mis redes sociales, Noelia Palomán es la plebe, Noelia entre la O y la E, llevo una H intermedia, estoy en Facebook, Instagram, TikTok y mi canal de YouTube. Gracias al chaparrito que estuvo en los descontroles, y usted donde quiera que se encuentre, muchísimas gracias, nos escuchamos el día de mañana en muchos ovarios, pero mientras tanto te recuerdo que siempre positivos, nunca impositivos, aquí nomás.
1: ¿Qué onda, Roberto? ¿A dónde vas?
2: Súbase la moto, viejón. Vamos a dar una vuelta. ¡Ay, paturo!

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